0: Le marcó Messi la mayor cantidad de clubes.
1: Goles.
0: Está bien. ¿A qué club inglés del sur?
2: Chelsea.
0: No. ¿Cómo?
2: Al Chelsea.
3: ¡Oh! ¡Terrible!
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0: Ahora sí, bienvenidos y bienvenidas a otro programa de Fénix. Siendo las 21:19, esta vez tuvimos un par de inconvenientes técnicos acá atrás, pero acá estamos y no estoy solo. No estoy solo. Como es fin de previo a Fénix, o sea, viernes previo a fin de Fénix, me están acompañando tres personas increíbles. Tengo enfrente mío a nada más y nada menos que el organizador de la Versus Punzante, que no existe más.
1: No existe más.
0: Murió. Ok, murió definitivamente, pero fue una gran competencia en el rap pampeano. El creador de Data HH, el creador de la data y profesor de psicología. Quiero un fuerte aplauso para Demian. Bueno.
1: Gracias, buenas noches. Gracias por invitarme.
0: ¿Cómo andas, Demian?
1: Bien, estoy bien. Emocionado por el finde. Okay. Tengo una timanija de que llegue.
0: Ok, ahora vamos a meternos un poco en profundidad en ese, en tu rol también como jurado. Demian es jurado de la mayoría de las competencias que hacemos. Sí. De las de freestyle. Sí. De canciones todavía no, pero porque...
1: Me falta...
0: Knowledge, sí, street, sí. Street credit musical.
1: Sí, y lo reconozco.
0: Ok. A la izquierda de Demian, que hoy va a aprender... Vamos a aprender de ella y ella va a aprender de nosotros como todos los programas, pero hoy sobre todo porque es un programa bien fenixero. La tenemos... A la mismísima Majo. Fuerte el aplauso.
2: ¿Qué onda?
0: Y a mi derecha, la persona que me ayudó bastante a elegir a los y las clasificadas de Batalla de Canciones. Gran conocedor musical, productor, que va a estrenar su próximo estudio. ¿Puede ser? Sí. Tiré bien adelanto. Fanático de Lito Nevia. La tenemos a J Pro.
3: Gracias por la invitación.
0: Contale a la gente de qué es tu remera.
3: De Wavy Baby, un álbum que sacamos en 2023. Uh-huh. Que la hizo Lufo, la diseñó él a la portada y también a la remera, porque también hace...
0: Contale más quién es Ufo.
3: Ufo, un artista de La Pampa que también estudia diseño de ropa. Creo.
0: Exactamente, diseño indumentaria.
3: Diseño indumentaria.
0: Ahí también tenés gente de tu rubro. Claro. Diseño indumentaria, estudia. ¿Ya se recibió?
3: Está ahí nomás, me parece. Ah. Sí.
0: La pareja también hace, es diseñadora, sí. Y es vestuarista de Tini, me parece, una genia.
3: Le hizo a Sofía Gonet.
2: Ah, mira, la Reini.
0: Sí.
3: Esa hizo la Reini, cae mal, en el Martín Fierro.
0: ¿Cómo te cae la Reini?
2: Me encanta.
0: ¿En serio?
2: Sí.
0: La peor.
2: ¿Qué? ¿Te cae mal?
0: Sí.
3: ¿Por qué? No. Argumentá.
0: ¿Cómo ventiló su relación? No hay persona que ventile su relación de esa manera y me caiga bien. Muy pelotudo.
2: Pero hasta hace unos días estaba ya clavando clavos en los techos y está haciendo casas. ¿Qué te pasa con la Reini?
0: Aparte de eso, su contenido es ayuda a los pobres, pero me grabo, no me lleva.
2: No, la rebanco a la Reini. Aparte el novio tremendo, Gil.
0: Sí. ¿Era Homero Pettinato?
2: Sí, sí. Es.
0: Casi.
1: Guarda, sí. Guarda.
0: Un boludo, pero ella tampoco es santa de mi devoción.
2: Ojo, que te voy a escrachar.
0: Demian, ¿opinión de la Reini?
1: Me causó gracia el Masterchef, es lo único que puedo decir.
0: Ok. ¿De Cami Mayán, opinión?
3: No, pero me mataste. Pero de la Reini te voy a decir.
0: Ah, ok.
3: Vi una entrevista en resumido.
0: Okay.
3: En un canal donde fue a la Villa 31. Me gustó como notera. Yo tampoco la bancaba tanto.
0: Ok.
3: Pero la vi como notera y dije, mirá la Reini, buena notera.
0: Hace poco salió una que fue a grabar a la Villa y fui a grabar contenido a la Villa. Y cuando me di cuenta, cuando salí, me di cuenta que no había grabado nada. Y
3: esa es la luz.
0: Ya sé que es otra. Pero ese tipo de contenido así.
3: Nefasto.
2: Sí, pero bueno.
0: No se me escapa mucho de ese ángulo, digamos. Así que Ufo, gran artista pampeano que hace su música con Jota.
3: Sí.
0: ¿Productor también Ufo? No, más o menos.
3: Le mete ahí a los beats y tiene buen oído por ahí para darte una revisión de una mezcla o algo, decirte algo. Sí.
0: Y tenemos un tema juntos con Ufo.
3: Sí, tienen un tema juntos que está en el álbum. En el último álbum que sacamos juntos, que es el que le sigue a este.
0: Ok.
3: Sí.
0: Y en la moda, él ahora no está como 100% trabajando de eso, ¿no? Pero ha tenido proyectos buenos también.
3: Mira, te cuento una data exclusiva. Empezó a laburar.
0: Ah, tremendo.
3: Entró a laburar en un
0: ¿Viene
3: lugar.
0: Ahí.
3: Sí. Y está
0: ¿en qué lugar,
3: su...
0: sabes?
3: No.
0: Capaz Majo lo conoce.
3: No conozco, pero sí tiene, empezó a activar mucho su propia marca.
0: Claro. Él hace unas, como unas riñoneras. Capaz después podemos mostrar una foto.
3: Sí.
0: Que hizo como en tanda unas riñoneras hechas como todas de parches de jean. Están muy
2: buenas. Mirá.
0: Están muy buenas. Muy adelantado, aparte, Ufo. Cuando todos en 2017, 2016 hacíamos rap, 100% batallas, cosas así. Me acuerdo que en una joda, en un cumpleaños de David Ganga, un amigo en común que tenemos, me dijo: vos tenés que escuchar música de SoundCloud.
3: Corta.
0: Me lo dijo.
3: Claro,
0: y lo capté como 4 años después.
1: Un capo.
3: Tremendo, tremendo.
0: Un capo. ¿Vos lo conoces, Augusto?
1: Lo conozco no en persona. Uh-huh. No tengo el placer de conocerlo en persona, pero sí, lo tengo.
0: Tiene un Cypher sobre cenizas también.
1: Sí.
0: Cypher
1: sí,
0: sobre cenizas es la sección en Fénix. De antes de la final, un artista, llamamos de distintos artistas y tocan una canción. Y Bufo tiene. Pasa que no hace freestyle.
3: No rapea. No.
0: Demian, ¿cómo te preparas para el finde?
1: Bien, estoy tranquilo. Cuanto más fin de semana de Fénix van pasando, como que estoy cada vez más tranquilo. Uh-huh. O sea, me lo tomo relajado, estoy bien. Yo aparte los espero mucho los fines de Fénix, porque genuinamente la paso bien. Así que nada, concentrado en el sábado y pensando en disfrutarlo.
0: ¿Antes sentías presión?
1: Sí, el primer año me lo tomaba muy... Sí, sí, sí. No digo que no me lo tome ahora recontra pecho, pero los primeros estaba muy muy estricto, digamos, así como que...
0: Querías votar sí o sí lo mejor.
1: Sí, sí, sí. Y no digo que ahora no, pero ahora no me lo tomo con esa presión, sino que voy y...
0: Demian recibió muchos insultos de parte de los raperos.
1: Sí. Sí,
0: durante
1: sí.
0: Todas... Sí, sí. Es que ser jurado es medio una cagada, porque vos tenés que decidir sí. Con la mano. Quién gana, pero no le podés dar una justificación tipo showmatch, ¿entendés?
2: Claro.
0: Que le decís, bueno, yo la verdad te voy a poner un 5 porque no sé qué.
2: Claro, no das devolución.
0: Vos tenés que estar Majo contra Demian, yo voto Majo. Y vos sentís que estuviste re bien y yo no te puedo explicar. Ah, no, claro, voté a Demian porque no sé, por tal cosa.
2: Claro.
0: ¿Top 3 raperos que más te hayan bardeado?
1: Top 3 personas que más me hayan bardeado. El top 1, ya voy a arrancar de una, Alejo Santino, es el tipo que más me ha insultado.
0: Es un chico que aparte está con las redes de Fénix.

0: Y tipo retrabaja, es un crack, los pibes lo queremos mucho, pero en su faceta competidor bardeaba mucho a los jurados, era como rebe.
1: No.
0: Me acuerdo una vez que, que era el torneo de Fénix, creo, que hubo una fecha en Pico y...
2: Cuando se jugaba el último cupo a la Nacional de Fénix 2024,
0: Ahí va.
2: fue.
0: Que
2: Que
0: te siguió hasta el
2: estábamos.
0: baño para acosarte y decirte.
2: Me mandó un mensaje en la semana. Yo lo mentí igual porque me lo tomé a la gracia, digamos, no me lo tomé a pecho y no pasa nada, aparte, nos llevamos bien. Tipo, no estoy diciendo nada que no se pueda decir. Me mandó un mensaje en la semana cuando yo anuncié que iba a ser jurado y me dijo: más vale que votes bien. Y yo me acuerdo que ya en ese momento yo ya estaba bastante más tranquilo con todo este tema de votar y también ya tenía un año y medio, casi dos, de experiencia. Y me acuerdo que le respondí: y si no, ¿qué pasa? Y me acuerdo que me puso algo tipo: ya vas a ver, o algo así, tipo como que poniendo presión. Me puteó toda la competencia, en todas las rondas me cabió ahí una rima.
0: O sea, pero te tiraba rimas.
2: Claro, claro,
0: ¿Te acuerdas
2: claro.
0: alguna en particular?
2: Me acuerdo cuando terminó la primera batalla de él, tipo octavos, que en el último patrón agarró y dijo: y yo voy a ganar aunque este puto no me vote. Y lo terminé votando todo el día porque rapó re bien, o sea, nada.
0: Claro,
2: No.
0: claro. Él se lo tomaba mucho a pecho a eso también, pero realmente rapeaba bien, entonces no le hacía falta.
2: Sí, él nunca se dio. O sea, ya, si lo veo lejos y tenemos esta charla, se lo digo claramente, ¿no? Pero como que él nunca necesitó meter presión a la gente
0: Bardear.
2: o andar metiendo miedo, digamos, para que lo voten, porque él siempre fue bueno, pero bueno, nunca.
0: Nunca estaba de más, un
2: Nunca,
0: poquito.
2: sí.
0: Hemos tenido charlas sobre esto.
3: No me acuerdo, pero con él yo he tenido
0: Sobre
3: charlas
0: el
3: también.
0: bilardismo.
3: Sí, eso mismo te iba a decir. Él me contaba que también se lo tomaba así, como en el fútbol, ponerle presión en este caso al jurado, y bueno, yo creo que igual te entra en la cabeza. Si el loco te mandó un mensaje antes, es imposible que no te esté, ¿cómo se dice?, condicionando en algún punto.
0: ¿Vos decís?
3: Y sí, boludo.
2: Yo a mí en lo personal, ¿sabes cómo lo pienso? Me predispone más a no votar a la persona que a votarla. Ahí
3: Quizás
2: va.
3: es algo inconsciente, vos que estudiaste psicología, que capaz sabés más, pero quizás es algo hasta inconsciente,
2: O
3: ¿entendés?
2: sea, yo porque lo analizo y me lo pongo a pensar y digo: si a mí me amenazan o ya estoy en capilla con alguien de que supuestamente no lo voto y todo el tema, a mí, argumentalmente, por dentro, yo porque lo pienso nomás, me predispone más a no querer, o sea, no querer, a no votarlo, digamos, por saber toda la carga que tiene, que a querer votarlo porque él siente que yo lo perjudico o por capaz miedo a alguna represalia en base a la
0: Claro. Si
2: amenaza.
0: en una batalla alguien te dice, no me vas a votar y no sé qué, si lo votás queda como que cedés.
2: Claro, pero o sea, yo intento no hacerlo por eso, o sea, en general, ni para un lado ni para el otro, ¿viste? Ni no votarlo para hacerme yo el ofendido, ¿viste? Ni tampoco la estrella, pero tampoco que quede que lo voto, ¿viste? Porque me amenazó, ¿viste? Me
1: Claro.
2: quiso apurar.
0: ¿Participaste en algún concurso alguna vez respecto a la moda, algo así, no sé, ¿te anotaste en algún concurso para ser la diseñadora de algo?
1: No, creo que no.
0: ¿No?
1: No, yo soy cero competitiva, esas cosas no me gustan, que me metan presión y todo eso.
0: Claro, no, es ser jurada menos.
1: No, en eso me coparía.
0: Ah,
1: Mientras
0: sí.
1: no sea yo la que está compitiendo,
0: Mira,
1: me gusta
0: pero
1: juzgar.
0: la presión de: che, no me votaba la concha de tu madre, no te molesta.
1: No.
0: Ah, mira. De
1: ¿Qué
0: buena
1: me
0: onda.
1: pueden hacer? Pueden venir y cagarme a trompadas y bueno, pero más que eso no creo que me puedan hacer.
0: Yo no sé si alguna vez te planteamos la posibilidad de ser el jurado de batalla de canciones.
3: No,
0: No.
3: pero me gustaría.
0: ¿Te gustaría?
3: Sí.
0: Vos evaluarías otra cosa, por ahí no tanto la cuestión de barra, así como quién tiene la cote más gritado, sino otras cosas, ¿no?
3: Sí, estructura, por ahí,
0: Lo que hablamos el otro día
3: contenido.
0: en la, en, en la, en las pruebas.
3: Sí.
0: Uno nos comentó, no está el de la bici. Que había visto el programa, había un chico que tenía un tema en el que mostraba cómo andaba en bici y nosotros nos re llamó la atención eso. Y re hablamos de ese videoclip.
3: Estuvo bueno ese.
0: Y al final no entró.
3: Qué lástima.
0: ¿Quieren que repasemos la lista en un rato y vemos más o menos y hacemos video reacción majo de los clasificados a batalla de canciones y nos decís tu sincera opinión? Total, no sos del ambiente, así que podés
2: Claro,
0: decir lo que
2: opinión más sincera que la de ella no puede haber porque ustedes dos probablemente ya los conozcan
0: Yo no puedo decir.
2: Claro, vos no te
0: O sea, yo
2: podés.
0: los elegí, así que no puedo decir, no, esto es una mierda. Porque,
2: Sí,
0: flaco.
2: vos te mandás al muere si opinás, pero nosotros dos que más o menos estamos en la movida y ella recontra desde afuera es la persona que. Ella tiene la mejor voz, digamos, para todo esto.
0: Tenemos ya puesto el. No, perfecto. Bueno, entonces vamos a seguir charlando un ratito más sobre lo que se viene y después hacemos lo de ver las pruebas.
2: Bueno.
0: ¿Otra persona que te haya bardeado en el freestyle?
2: Segunda persona que más me haya bardeado. En su momento también Musa me bardeó bastante en un
0: Mira.
2: principio.
0: Qué raro, porque es una persona que se caracteriza por no meterse en esas cosas.
2: No, pero en competencia, digamos, no nunca una fuera o, o después de votar, ponele.
0: Esas cosas son muy comunes en la movida de que, o sea, como que hay barditos, ¿entendés? Pero Musa nunca se metió ninguno.
2: Sí, sí, no, él me... O sea, fue la persona capaz que más rimas me dedicó al respecto, eso sí. Pero así de... Y después no me acuerdo mucho más. Después una persona...
0: ¿De afuera?
2: Sí, una persona que no se puede nombrar por cuestiones legales.
0: ¿O legales? ¿A quién? Yo no, no le debo nada a nadie.
2: No, por las dudas no, no se nombra.
0: A ver, dame una pista.
2: Clasificó a Red Bull y era de Buenos Aires, pero para nosotros era de acá.
0: Ah, bueno, no, boludo, claro, no, no, pero cuenta como que es de acá.
2: Pa' menos.
0: Ah, ok, mirá.
2: Yo lo destierro.
0: No, no, no. Bien,
2: pero él, o sea, sí, siempre, él siempre que podía me decía: vos estás como el orto. Y una mención honorífica a Facundo HR, que Facu HR siempre que viene.
0: ¿También te ligás?
2: Sí, tiene unos pares ahí.
0: Mira, bueno, quizá vuelva pronto. Así que prepárate.
2: Me voy a tener que hacer la idea que me van a putear un poquito ese finde.
0: Nada, sí. Tranqui, no hay problema. ¿Ganas de este finde? ¿Qué te gustaría ver? ¿Qué no te gustaría ver?
2: Me gustaría que sea bastante parecido a lo que fue la fecha pasada. Uh-huh. Digamos así, de mucho nivel, mucha gente, mucha muchos energía también. Uh-huh. Y nada, y pasarla bien, como todos los fines de semana.
0: ¿Vos cuál fue la última que fuiste?
3: No, a mí hace un montón, ni siquiera me acuerdo.
0: Capaz...
3: 2024, imagínate lo que te digo.
0: Ahí va. Sí, sí. ¿Pero seguís escuchando rap o no?
3: Obvio, sí, sí. Ahí va. Sí. Pero va a estar bueno la experiencia después de no ir.
0: ¿Vas a ir mañana tiempo también?
3: Sí, sí, mañana y voy a ver de ir el domingo.
0: ¿Está el Kay?
3: Sí, por eso, voy especialmente a hacer el aguante del Kay.
0: Ahí va, Kay Voltaje es un chico de acá de La Pampa, está viviendo en Santa Rosa, pero en realidad es de un pueblo de Mendoza. Después vivió en Rally Cove y ahora está viviendo en Santa Rosa, que es muy bueno. Hace música como más actual, ¿entendés? Siempre hablamos de esto de que por ahí las competencias o el rap de plaza es bien boom bap o bien de barras, así bien... No rap conciencia, pero un poco esa onda.
1: Sí.
0: ¿Qué te pasa?
2: No le gustó
3: el
2: nada.
3: El concepto rap conciencia me da mucha gracia. Ah, ¿sí? Tremendo. Sí, sí, sí. Me encanta.
0: Rap conciencia es rap con mensaje.
1: Sí, sí.
0: ¿Entendés?
1: Sí, sí.
0: Y por ahí este pibe va como un poco más fresco. Como buscando otros sonidos, un poco más actualizado. Ah. ¿Entendés? Y es muy bueno. Llegó a la final en 2024 de la primera batalla de canciones que hicimos.
1: Mira. ¿Y qué va a hacer ahora? ¿En la batalla de canciones o en freestyle?
0: No, batalla de canciones siempre. Ah, él no tira freestyle. ¿Y es de tu crew? ¿Se considera de tu crew?
3: Sí, sí, yo no, en realidad no estoy en ninguna crew, pero digamos.
0: ¿Sabes lo que es una crew? Sí.
3: Es de mi rancho.
1: Sí, sí.
0: Un grupo.
3: Esa fue legendaria, la primera batalla de canciones fue legendaria.
0: Sí, estuvo
3: fue tremenda,
0: bien.
3: Sí. Que ahí yo estuve en desacuerdo con el resultado, pero bueno.
0: ¿Para vos ganaba Kay?
3: Sí, sí, sí.
0: Y le ganó a Sofía, no le ganó a cualquiera.
3: ¿Eh?
0: Le ganó a Sofía. Sí.
3: Sí, sí, sí. Pero bueno, qué sé yo.
0: Sofía es una chica que ganó dos veces batalla de canciones, la primera y una el año pasado, a final del año pasado.
1: Ah, sí, creo que lo habías dicho hace un par de programas.
0: Es muy buena, pero hace también. O sea, si bien.
3: Eso, rap conciencia ahí tenés.
0: No, no es rap conciencia.
2: No es rap conciencia, Sofi, no.
0: No es rap conciencia, pero sí es rap de el contenido que está diciendo. ¿Entendés? Ah, igual no. También le añade una buena forma a ella.
3: Sí, sí, sí. Para mí, igual era un poco como dáselo al pibe, ¿me entendés? Que no tiene nada. Y
0: pero bueno. No funciona, si se
3: recuerda. No, no, pero.
0: No te llamo nunca, hijo de puta.
3: No, más allá de eso, ¿viste? O sea, para mí los temas eran como de ella muy parecidos entre sí.
0: Ah, eso sí.
3: Y al final, bueno, podía haber un poquito de que entre en la balanza y decir, bueno, el pibe acá no. Nada, no tiene nada, la plata le va a servir, lo que sea. Y la otra piba, no sé, tenía manager, todo el mambo.
0: Claro.
3: Mi idea, pero bueno.
2: ¿Se puede definir lo que acaba de decir J como rap conciencia también?
3: ¿Por qué?
0: Acaba de tirar rap conciencia.
2: O sea, rap conciencia sin saber que hizo rap conciencia.
3: La puta madre.
0: No, igual Sofía en esa época todavía no estaba tan consagrada como ahora.
3: Claro, claro. Se fue consagrando cada vez más.
0: Claro.
3: Que sí, pasa un montón ya, boludo.
0: 2024.
3: Dos años, boludo.
0: Literal, bueno, sí, todavía no se, a fin de año se cumplen dos años.
3: Tremendo.
0: ¿Tenés que ir alguna vez, Majo?
1: Sí. Pero este domingo no puedo tampoco.
0: Están muy a full con la facu. Sábado, batalla de canciones, que para mí artísticamente es un evento muy hermoso.
1: Claro, mañana trabajo.
0: Claro.
1: Pero el domingo no puedo.
0: Claro que
1: no. Tampoco.
0: Pero el domingo es más la experiencia ahí, la multitud, el freestyle, como que es la experiencia más fénix. El sábado a mí me gusta más, particularmente.
1: Claro.
0: Y sí, la lista de este sábado está muy buena.
3: Sí, sí.
1: Y capaz
3: sí,
1: yo entendería más si voy a la batalla de canciones que al...
0: Capaz.
1: Al freestyle.
0: Sí.
1: Porque viste que mi problema es ese. Yo no me meto en ese mundo porque yo no entiendo.
0: Claro.
1: Si no tienen los subtítulos, yo no sé qué están diciendo. ¿Qué dice?
0: No, sí. Y más las referencias internas, capaz.
1: Bueno, pero un poco entiendo la movida. A ver, yo nunca me metí mucho en el

0: freestyle, pero más o menos conozco todo lo del quinto escalón y eso.
1: Claro. ¿Te adelantó algo, Kay, de lo que va a ser mañana?
2: No. Es que casi no tengo contacto diario, nada por el estilo, pero sí una buena relación.
1: Ahí va. Ahí,
2: no
1: tienen muy buenos
2: idea.
1: Temas juntos.
2: Supongo que son todos producidos por el Vaso, eso sí.
1: Ahí va. ¿Tienen muchos temas ustedes juntos o no? No sé si cuánta cantidad salieron.
2: No. Es que sin salir un montón.
1: Ahí va.
2: Pero que salieron y producidos, muy pocos. Creo que tiene muchísimo más con el Vaso.
1: Ahí va.
2: Tienen un disco juntos, ahora hace poco hicieron uno.
1: Demian, vos estás muy metido en el under pampeano. Y cada vez mandan más chicos distintos. Después podemos chusmear alguno. Uno que tiene un tema que se llama Te llevo a pasear por Toa y una cosa así.
3: Sí.
1: ¿Lo tenés? Está muy bueno el...
3: Me suena haberlo escuchado, no me acuerdo quién era el artista, pero sí.
1: Algunas joyitas que le recomiendes a Jota del under, pero deep under, no te digo Estefón.
2: Deep. Con el Tinto Latifeca.
1: Bueno,
3: Tinto Latifeca. Tinto Latifeca es un pedazo de NBA. Sí. Artistas, los que yo tengo presente, hay un artista que se llama Juax. Yo lo que voy a nombrar son todos de SoundCloud, aparte.
1: Okay.
3: Hay un chico que se llama Juax, que si mal no recuerdo es de Pico. Uh-huh. Puede ser que le esté errando igual.
1: Creo que ese es el de Toy, porque lo empecé a seguir en Instagram, me parece. Mientras vos le nombrás a Jota, yo lo voy a ir buscando.
3: Puede ser, si me mostrás el perfil, yo sé quién es, pero okay. No me acuerdo dónde es el chico. Juax, que es un chico que es de, bueno, esto, de, para mí, de General Pico, puede ser que sea de Toay. Está en SoundCloud, saca muy buena música. Hay un chico que me empezó a mandar música nueva también, que se llama PLK.
1: Ajá.
3: Que yo no sé dónde es, sé que es de acá nomás. Creo que es de Santa Rosa.
1: Ajá.
3: También SoundCloud, muy buena música. También, bueno, está Leibrux 23.
1: Okay.
3: Que Leibrux es un artista, es medio conocido dentro del under en Pico, es bastante conocido.
1: Sí.
3: Saca la música en todas las plataformas prácticamente. Eso es bastante bueno, que saque música en YouTube, lo tiene en Spotify, algunos temas, todo eso. Creo que es el de los que mejores suena de los nuevos.
1: Okay.
2: Lo tendría que escuchar a ese, especialmente.
1: Bien. Una camada que ahora no está haciendo mucho, pero me gustaba mucho, era la de Catriló.
3: Sí.
1: ¿Los tenías vos?
2: La de Exe y...
1: Exe RTA.
2: Sí, era top.
1: Era top, y no sé qué pasó.
2: No sé, yo tampoco.
3: Pero en realidad, cada tanto bien. Sacan tema igual, pero muy a las perdidas.
2: Sí.
1: Ahí
2: sí,
1: va.
2: Sí.
1: Bueno, Majo, todo esto es deep under pampeano, que algunos yo, los que acaba de nombrar Demian, tampoco los conozco. Así que, tarea para la casa, escuchar. ¿Cómo eran? Después nos pasás bien los nombres.
3: Después pasó bien los nombres, los links, todo.
1: Ok, y él tiene una página que se llama Data HH Pampeana, que sube todos los estrenos de la semana de los artistas pampeanos.
0: ¿Qué, en Instagram?
3: Sí.
1: ¿Cuál es el más prolífico actualmente? ¿El que más está sacando?
3: El que más está sacando es Tito Lantifeca, está siempre. Tito Lantifeca es una cuestión de que está siempre. Y aparte,
1: Pibe Ganja también.
3: Pibe Ganja también está siempre. Santiago Enchufe está bastante. ¿Quién está? Sax también.
1: Es una Sachs. Máquina, loco. ¿Conoces ese?
2: Au Sax.
1: Sí. Es un plaga, ¿no? O sea,
2: lo tengo de Instagram, pero no.
1: Él
2: lo...
1: ganó el mejor. Salió.
3: Outfit del año, ¿no?
1: Rey de los outfits del año pasado.
0: Mirá.
1: Votado por la comunidad.
3: Claro, el chico que mejor se vistió en Fénix durante el 2025 fue Sax.
0: Tremendo.
3: Sí, que sacó un disco ahora hace dos semanitas.
1: Mira,
3: dos semanitas, tres.
1: Me encanta que cada vez se estén más mezclando esas cosas. Tipo que el chabón que hace los outfits, que es el mejor vistiéndose, también haga música y viceversa. Sí. Eso cada vez se estaba pasando más y eso era una de las ideas que teníamos cuando hicimos, tipo, vamos a hacer evento cultural. Y está buenísimo que pase.
3: Sí, por suerte se está mezclando bastante todas las ramas de todo.
1: Genial.
3: Sí.
1: Pibe Ganja está full con la música. ¿Vos te estás juntando seguido? Pibe Ganja es mi hermano.
0: ¿En serio?
2: Ese es un AKA también legendario. Al nivel de Tito el Antifeca, son dos AKA que ya te dicen un montón. No me estoy juntando tan seguido. De hecho, a la otra vuelta él cayó al estudio y intentó hacer un tema, pero viste que por ahí se apichona un poco.
1: Sí,
2: cuando vengo así a un lugar así más grande, prefiero grabarlo en el celu.
1: Graba con el celu.
2: Sí.
1: Pero hace buenas cosas para hacerlo con el celu, tipo, se sabe ahí ponerle autotunes, hace unas mezclitas.
0: ¿Qué es más chico que vos?
1: Sí, más chico. Yo a ellos le digo los amiguitos de mi hermano. J mide 3 metros, pero. Basu es amiguito de mi hermano. Titito el Antifeca.
2: Tito el Antifeca es legendario, amigo.
1: Sí. El otro día cayó a mi casa con. Ahora está haciendo delivery, cayó con la moto así, le casco y golpeé así las manos. Abro. ¡Hola! ¡Hola, Ali! ¿Están a buen? ¿Quién es? Y se saca de Tito el Antifeca. Muy gracioso el
2: tremendo, boludo.
1: Hace reggaetón también.
3: Sí. Sacó un disco también hace mucho tiempo. IBR, me acuerdo que se llamaba.
1: Y Alejo también está muy activo.
3: Sí, Alejo para mí es el que más activo está de la provincia. Sí.
1: Más profesional también, ¿o no?
3: Sí, eso es lo que tiene. Está pro, bueno, pero o sea, en los dos niveles, digamos, en tema de actividad y en tema de profesionalidad, el que más arriba está hoy.

0: hoy.
1: Sí, sí. Mañana tiene show de su gira provincial.
0: Exacto, no me acuerdo, creo que era el intendente Alvear.
1: Sí. Sí. Y capaz Salu también.
0: Sí, Salu va a estar en el Cypher de Que Esto Que El Otro.
1: Ah, sí, lo vi.
0: Anunció hoy.
1: Habló el Colo que necesitaba rappers. Mm. Así que, bueno, otros chicos, Que Esto Que El Otro, ¿los conoces?
2: Sí, de nombre.
1: Son una banda que hace medio rap, rock. Está muy bueno. Bueno, el bloque que viene arrancamos con, a ver, repasar la lista de batalla de canciones. Y también vamos a tocar tu tema, Majo, que trajiste, que debe estar buenísimo. Cambiando un poco. Sí, sí, sí.
2: ¿Cómo te va?
3: No, un tema para hablar, no un tema para cantar, escuchar.
1: Así que nos vemos en 5 minutitos, que vamos a una pequeña pausa y volvemos.
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6: Bueno, estamos muy contentos de empezar nuestro programa en Vorterix. 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

0: Volvemos al aire. Ahora sí, pudimos solucionar este problemita técnico. Vamos a meternos de lleno directamente en los clasificados de batalla de canciones. Quiero que Majo los conozca. Quiero que veas también cómo se visten en los videoclips. Es algo que me gustaría que analices.
1: De una.
2: Estaría bueno que sin conocerlos o sin escuchar, sin ver nada, también como que...

0: opine al aire, digamos, prejuicio que tenga.
1: Sí, sí, sí, banco. Yo te voy a pasar directamente temas de YouTube. Ya tenemos el primero, que es, bancame que le hago una intro, que es Kerchak, el invitado de esta fecha, que es el que va a estar dando la charla de moda, que vamos a verlo. ¿Vos ya lo conocés?
2: Sí, sí.
1: ¿Vos, Damián, también lo conocés? Kerchak es de Rosario. Y además de tener su marca de ropa, tiene... Bueno, no, no te voy a adelantar nada. Vos solamente vamos a ver el primer tema y vos vas a decir qué te parece.
3: De una.
1: ¿Estamos? Perfecto.

0: Opinión de la pilcha hasta ahora, común.
1: Común, sí.
0: Básico.
1: Sí, sí, sí. Sí, no le estaba prestando mucha atención a la ropa, estaba viendo más cómo estaba hecho el video en realidad.
0: Ah, ok, el video estaba muy bueno ese tema.
1: Sí.
0: Este tema es con Enzo Cero Bulto, que para mí hoy por hoy es el mejor artista de Argentina más o menos, o sea, yo lo amo. ¿Vamos? Que es un tucumano.
1: Mira.

0: verano con...
1: ¿Opinión?
2: Está bueno. Lo que siempre pienso cuando escucho este tipo de voces es si hablan así o si de vos se ponen a hablar así grabar.
1: No creo que hable así, Kachek. No.
3: Ponen la voz así.
4: Mañana lo sabremos.
1: Ese es un estilo, rapea medio con Flow Detroit, que es, o sea, Detroit es un subgénero del rap, que surge en Detroit justamente, y que rap, empiezan a rapear off tempo y después medio como que lo que queda es el flow, que es el... Ese flow así es medio Detroit, ¿no?
2: Sí, me gustó, sí, igual, sí, está, sí, bueno. Me da como muchas vibras a C. Tangana, la voz.
1: ¿Mirá?
2: Y la letra como a Easy A.
1: Ahí va, ahí tiene un poco más de color, me parece. Como más Easy A, así medio... No meme, pero sí tirando referencias que incluso te pueden hasta sacar una sonrisa. Sí. ¿Sí? Me tiro más en el sillón mientras me miro buscando a Hugo. Esa.
3: Sí, más de una. Yo me río cuando escucho esto.
1: Ahí tiene, a vos te gusta mucho un tema de Kacha, que es el de...
3: Sí, el remix ese.
1: De Santi Maratea.
3: Santi Maratea es buenísimo. La parte de él la rompe toda.
1: Que dice lo de los burpees.
3: Sí.
1: juega al volei también el muchacho, por eso está tan grande, sí, es alto. Bien, la segunda que tenemos, que ahí mandé el link, es una piba que también tiene un estilo no parecido, pero es estética medio SoundCloud, trap, que se llama Morito, que viene de Verazategui, va a venir mañana. Así que cuando quieran los muchachos de producción ahí.
5: Tres a acción.

0: ¿Opinión?
1: Me gusta. Sí. Hacía muchísimo que no escuchaba un autotune así tan saturado. En el tema anterior también me pasó. Hacía mucho que no escuchaba música con tanto autotune.
0: Okay.
1: Como que se lo fueron sacando los artistas que al principio habían arrancado con mucho autotune. Como que después fueron cambiando.
0: Ahora no, ahora creo que es
1: menos.
0: Una característica del sonido actual es el autotune bien saturado. Depende del artista, pero...
1: No lo veo tanto ahora.
2: Está como vibrando el autotune.
0: Claro,
2: la vibrando.
1: Claro,
0: vibrando.
1: Pero lleva más como que va... Se siente como más natural, por así decirlo. Uh-huh. Esto no se siente natural.
0: No, es a propósito.
1: Me gusta, por eso me gusta. Hacía mucho que no escuchaba algo así.
0: Ese efectito está muy de moda. ¿Qué opinas?
2: Me gusta. Yo la primera vez que lo escuché fue a Enzo Cero Bulto. Ajá. Y de ahí dije, nada, este chabón es muy original. Y bueno, ya hablamos que lo que más me interesa es que sea original.
0: Muy Lil Yachi.
2: Claro, que lo había hecho con...
0: Poland,
2: sí. Pero bueno, digamos, original, lo sacó de Poland, de Lil Yachty, pero el primero en hacerlo acá fue él, digamos, y ahora medio que están todos haciendo
0: y medio
2: eso.
0: Como que lo mezcla, no es que hace Poland, sino como que
2: mecha
0: con lo suyo.
2: Sí, re.
0: Demian, ¿la conocías?
3: Sí, la conocía, me habían aparecido un par de TikToks de ella, uh-huh. porque es creadora de contenido, ella también así en redes, como la mayoría ahora, digamos, lo usan como medio de difusión para su música. Sí, la conocía.
0: ¿Y nunca opinión?
3: Me gustó. Nunca había escuchado un tema completo de ella. Tampoco escuchamos un tema completo de ella ahora.
2: No, ahora tampoco.
3: Justamente, así que esa frase no cambió.
0: ¿Quieren terminar de escucharlo?
3: ¿Lo podemos dejar de fondo? Estaría bueno. Mientras se charla.
0: ¿El de la ropa? ¿Tiene ahí un poquito más o no? Un animal print metió.
1: Ahí lo vi un poquito más, me copa.
0: Ok.
1: Así ropa cómoda y canchera, me gusta.
0: Sí, todavía no hay ningún outfit muy producido por ahora, ¿no?

0: Tiene ahí un poquito más, ¿no? Un Animal Print metió.
1: Ahí lo vi un poquito más, me copa.
0: Ok, ok.
1: Así ropa cómoda y canchera, me gusta.
0: Sí, todavía no hay ningún outfit muy producido por ahora, ¿no?
2: ¿Qué más? Ella sabe, te hablando de Morito, ¿no? De Majo. Sabe competir también en, creo que en la Vera Free. Que
0: en
2: es
0: Batalla de Canciones, sí.
2: Sí, se compite bastante en Batalla de Canciones en Buenos Aires, ella.
3: ¿Hay mucha Batalla de Canciones?
0: Sí.
2: Sí.
3: No sabía eso.
2: Sí, está estandarizado el modelo de Batalla de Canciones en competencia de freestyle argentina.
3: Mira.
0: El autotune está...
2: Sí.
0: Pero me gusta. Vamos con el siguiente que les pasé ahí a los muchachos. Este es Dice, de Entre Ríos, que es un gran competidor. Gran competidor. Y esto es de la Batalla de Canciones que hicimos en Buenos Aires. A este reel, al reel de este tema se lo comentó Duki. Puso, qué bestia.
1: Mira.
0: Bien de la letra. Tipo, bien de las barras. Este capaz no te gusta tanto.
3: A ver.
0: ¿Lo tenemos ahí?
4: Tengo 20.

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1: Acá empieza el reel.
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0: Le tira ahí full a la ex.
1: ¿Te puedo hacer una pregunta?
0: Sí.
1: Por eso que dijiste de acá empieza el reel. ¿Te sentís como muy importante en el rol ese de que vos tenés que elegir como la parte buena?
0: Sí, sí. O sea, no, los pibes cada vez hay más comunicación en eso. Y los
1: ¿Eso a veces te dicen?
0: Cada vez se apillan más en eso.
1: Ahí va.
0: De, che, incluso sé que hay chicos que escriben ya directamente pensando en esto es un reel.
1: Tremendo.
0: ¿Entendés?
1: Tremendo.
0: Tipo, hay temas que duran 1:10 y tiene, no sé, arranca diciendo algo re polémico, corte de que pegue el gancho.
1: Sí.
0: Y después va, cambia el flow rápido y después...
1: Tremendo.
0: Yo no digo que lo haya hecho para eso, pero sí, porque él mismo lo dice, música para TikTok, es mucho.
1: Claro.
0: Me fumo porro con Jorge Curioso, sí, sí, el gente sí, sí. King Kong se puso envidioso.
1: Pero entonces, a veces entonces ellos agarran y te dicen, es esto para mí, esta parte.
0: Sí,
1: de...
0: yo ahí veo si sí o si no.
1: Ahí va, es como medio productor eso también.
0: Sí, medio, o sea, curaduría es.
1: Sí.
0: La otra vez Nicolai, por ejemplo, que es el chico que ganó de Rosario, me dijo, mira amigo, teníamos que subir el cipher sobre cenizas. Me dijo, para mí es esta parte. Y yo le dije, mira amigo, por cómo yo veo el video, para mí es esta parte. Y le dije, estuvimos charlando un ratito, y le dije, bueno, primero subamos tu parte, que nada, vemos cómo le va. Y subimos su parte y no le fue también. Y él venía tipo pegándose todos los reels a pleno, a pleno, a pleno. Y yo le dije, mira, por esto, porque yo ya tengo editado 250.000 reels, claro. Ya sé que le va a ir más o menos bien, que le va a ir más o menos mal, que consume la gente, que no. Y ponele, tiene una partecita en la que el camarógrafo desenfoca un poco, ¿viste? Y eso ya en la vista de la gente son 2 segundos de que se desenfoca, pero vos estás pasando reel, no estás viendo a ver qué subió la Fénix, ¿entendés?
2: Claro.
0: Y alguien de España está cruzando así, ve 2 segundos que no le llamó la atención y sigue.
2: Claro, sí, sí.
0: Entonces son boludeces, pero después tenés que mantenerla ahí a la gente.
1: Ahí va, tremendo. O sea, no le fue bien y te terminás dando la razón, digamos.
0: Obviamente hay veces que me equivoco yo.
1: Ah, ¿sí? ¿Te pasa también?
0: Y sí.
1: ¿Pero cómo sabes si te equivocaste?
0: Y que yo hay cosas que digo, esto la va a romper, la va a ir re bien. Ponerla otra vez en la última fecha, la de diciembre, ¿te acordás? La de Jaylon y Lautaro Romario en la final.

0: Sí.
1: que tuvieron una batalla contra Ifrum y tipo se tiraron patadas voladoras y la gente explotó en el público,
0: Es verdad que ese reel, que nosotros también, yo desde mi rol de jurado, hay momentos donde pienso,
1: esto
0: tipo, esto,
1: va a
0: yo,
1: explotar.
0: claro, no, no, aparte de que va a explotar, lo pienso adentro y dije, un reel. Digo, yo hay situaciones que digo, bueno, esto es un reel. Y en ese momento yo dije, listo, esto la van a, tipo, la van a romper toda con esto. Y
1: Y le fue
0: no.
1: mejor a un reel de un pibito diciéndole a de Araya, respondiéndole a la prima, una, o sea, una rima que está piola, pero no es una locura. También influye mucho lo visual, ¿entendés? Ponele justo en esa época, todavía no le cazábamos la onda a las luces nuevas que nos habían puesto en el parque y se veían medio oscuras las cosas. Y esas boludeces, quieran o no, cambian, ¿entendés?
2: Sí.
1: Así que sí, es toda una
0: Es una
1: curaduría.
0: ciencia,
1: Sí,
0: es una
1: tremendo,
0: ciencia.
3: tremendo, amigo, tremendo. O
1: De
3: sea,
1: poner
3: criterio,
1: en
3: tenés que tener buen criterio.
1: las pelotudeces que le pones a los subtítulos, ¿entendés?
3: Claro.
1: Hay algunos que vos lo tenés que remar con, qué sé yo, ponerle llega tarde al gancho, ¿entendés? A ver, lo voy a mandar uno a los pies. Llega tarde al gancho, entonces yo le pongo tipo, como que le cargo una barrita de falta tanto para que llegue la parte piola, entonces la gente se queda a
3: De
1: veces.
3: la vena.
1: Es de la NDK, a ver, lo voy a buscar. Mientras tanto, quieren ir poniendo al próximo artista, que es Jaylon, rap de Santa Fe. Que este para mí es uno de los que haciendo drumless, tipo rapeando sobre barras, no un flow así trap como los dos primeros que escuchamos, es uno de los mejores por cómo rapea. Es muy bueno. Eso.
4: Ay.

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1: A mí me encanta cómo rapea este chabón.
2: Amigo, la interpretación increíble.
1: Aparte, tiene flow rapeando drumless, que no es fácil.
2: Mal, mal, mal, mal.
1: ¿Opinión?
3: Yo no entendí casi nada de lo que dijo.
1: Ahí va.
3: Sí, lo que hablaba en español, pero puede ser que estaba hablando sí. en otro idioma. Sí, sí, sí. Eso no lo entendí nada.
1: Es un idioma que usamos los raperos entre nosotros. Nada, me
3: tiré.
1: No, la dejaste pedaleando de una manera.
3: ¿Qué pedo? Pónganse a laburar. No, no. Está bueno. Lo que escuché está
1: respeto
3: bueno, te invita a escuchar más,
1: okay.
3: Pero no entendí casi nada de lo que dijo.
1: Okay. Es que no hay que entender, hermano, es que no. Hay que sentir la puta vibra.
3: Bueno, pero si lo veo tan emocionado así, digo, me gustaría saber qué está
1: no,
3: diciendo.
1: Lo mejor es que lo que está diciendo también está buenísimo. Una vez que lo ves con subtítulos...
3: Claro, eso lo de la loba que le sopla...
1: Esa loba quiere soplarme la choza para evitar contarme otras cosas.
3: Pero después ya no entendí nada. Hay que...
1: No es cuestión de forma y modo, lo hice forma y mada.
3: Eso también lo
1: ese salta,
3: lo que estaba sencillito, pero cuando empezó a ahí ya.
1: Eso es un calambur, una figura literaria que es el calambur, que son dos palabras que se escriben igual o suenan exactamente igual, pero tienen distinto significado. Y encima es un calambur mezclando dos idiomas: forma y modo, for my modo. ¿Entendés? Tremendo.
2: Bueno.
1: O sea, es algo muy.
4: Explicado así parece una pavada, pero es muy bueno como recurso.
1: Es muy difícil de hacerlo.
4: Sí, sí, sí.
1: Demian, opinión de Jaylon.
4: A mí me gusta mucho cómo rapea, cómo compite, pero yo tengo una tendencia en general, que esto yo siempre, tipo los pibes que me preguntan cómo estuvieron y todo el tema, yo opino lo mismo, que es que no me gusta que se abuse mucho de un recurso.
1: Ok.
4: Entonces con Jaylon, o sea, Jaylon...
1: Él exprime su forma de rapear al máximo, ¿no?
4: Claro,
1: no
4: él rapea así siempre. Y es buenísimo haciéndolo, inclusive la última fecha del año pasado la ganó él, inclusive yo estando de jurado, o sea, yo...
1: Ah, pero vos estabas hablando de freestyle.
4: No, yo hablo en general, o sea, porque él...
1: No, no ganó nunca Batalla de Canciones.
4: No, claro, yo digo la compe, pero digo, en general, él rapea así,
1: sí,
4: digamos,
1: sí.
4: De canciones y competencia.
1: Sí.
4: Entonces, yo algo que reconozco de que es buenísimo como rapea, pero sin embargo, yo habiéndolo escuchado ya bastante, me da la sensación de como que es el mismo recurso de siempre. Entonces, como que siento esa necesidad que debería tener de diversificarse un poco, capaz.
1: Claro.
3: Claro, te aburre.
4: No me aburre. Sino que siento la necesidad como de que no se estanque él, ¿me entendés?
3: Claro.
1: Bien, lo que les voy a mostrar ahora, que les pasé el reel, es justamente de lo que hablamos hace un ratito, de que a veces hay que meterle todos los chiches posibles desde postproducción para que el reel le vaya lo mejor posible. Ahora lo tenemos, que es uno de unos pibes del sur que se llama NDK, que hicieron un tema en el que cambia el beat. Y el cambio del beat está buenísimo. Pero...

0: hey, como que ahí está, mira. Espera el cambio de beat.
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0: ¿Ves? Como que hay que ponerle...
3: Sí, sí. No, y además la barrita es como eso que vos decías, de dos segundos, que por ahí algo que no te interese y pasás, y como que la barrita te invita a decir...
0: Ah, bueno, quedate. Si me quedo a ver una recompensa...
3: Sí, sí, sí, total.
0: Piolita. Este del que viene ahora es otro chico que ahora va a debutar en Batalla de Canciones, que está bastante consagrado, que se llama Ritter, que en freestyle es muy bueno, ya ha tenido varias participaciones a nivel nacional, y ahora está lanzando como su carrera musical y dijo, me gustaría ir a La Pampa.
4: ¿De dónde es?
0: De Lanús, de Buenos Aires. En freestyle muy conocido y ahora está haciendo su faceta musical ahí. ¿Lo tenemos?

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1: ¿Para vos es Drill esto?
0: ¿Y por cómo empezó el beat?
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1: Medio Jailón también, ¿o no? Como que la cobra, dice la verdad. Como que cuesta entenderlo un poco, ¿no?
2: Sí, un poquito.
1: Pero bueno, técnicamente lo que está haciendo está bueno, ¿entendés? Por ahí cuesta entender, pero son recursos que se usan.
3: Como Casafla, digamos, el
1: rap Casafla. Rap Casafla,
3: si
1: me gusta.
3: Estás en el rap como ella por ahí y no entendés nada.
1: No entendés nada.
4: Qué buen concepto para que vuelva el ser Casafla.
1: Sí, hace mucho que no.
4: Sí, ahora trae bueno que vuelva con connotación positiva.
1: Es cierto. Bueno, ser cuatro barras es connotación negativa también.
4: Sí.
1: Son como estilos. Que te encasillan en uno y son maneras como despectivas de decirle, tipo...
3: ¿Cómo esa?
1: Vos sos cuatro barras, sos como un chabón que se enfoca 100% en competir. Viste que el rap
3: se escribe
1: en cuatro líneas. Las estrofas tienen cuatro versos. Los cuatro barras son los que se preocupan por armar bien la estrofa, lo que estás diciendo, ¿entendés? Y que se encasillan sí o sí en esas cuatro barras, ¿entendés? Claro. Tipo, a pegar, rimar. Y en cambio los Casaflas son como más místicos, ¿entendés? Como que te tiran una ahí, capaz no te riman una. Más abiertos, ¿entendés?
2: De una.
1: En ese sentido. En La Pampa nos caracteriza más por ser cuatro barras.
4: Sí.
1: Como que somos recompetidores, esto de que hay competidores bilardistas, ¿entendés? Claro. Que si tienen que barrer a un jurado te lo bardean.
3: Alejo, ¿no? Rapea así, digamos.
1: Sí, sí.
3: Cuatro barras, pero no, yo no sabía que era despectivo eso, pero...
1: O sea, decirle cuatro barras es despectivo. Como rapea Alejo no es despectivo para nada. No.
4: Claro, si lo asumís vos propio, no hay problema, claro. Pero si vos...
1: Es como que te digan a los de River que le dicen gallina.
3: Claro.
1: Los de River ahora se lo apropiaron, ya está, sí, claro, soy gallina, claro. ¿Entendés? O yo que soy bostero, ¿entendés?
3: Claro, claro, claro.
1: Pero si un hincha de Boca te dice, ah, vos sos una gallina, no está bueno, ¿entendés? El siguiente es Toby, que es campeón de batalla de canciones. Ya este fue uno de los que más te gustó.
3: Sí, de hecho fui a mi casa y me puse a escuchar ese mismo tema que mostraste, porque estaba tremendo.
1: Esta vez no vamos a escuchar ese tema, pero vamos a escuchar su cipher sobre cenizas que sacó el año pasado cuando vino a Fénix. Él es muy bueno, es de Sol y Verde, de la provincia de Buenos Aires, y también ya está bastante consagrado, su carrera musical ya está bastante consagrada.
2: ¿No había un rapero
1: que se llama Toby?
2: Sí, ¿no?
1: Sí, sí, pero hay dos Tobys. Uno que es del sur, que tiene temas con Duki, con Tiago Pesetacá.
2: Ah, sí, ese.
1: Pero este es otro.
2: Ah.
1: Este es el verdadero.
2: Nada,
1: el otro también es muy bueno. ¿Lo tenemos?
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1: También. Por ahí si no estás muy empapada del tema rap, que parece normalito.
2: No, está bueno.
1: Ah, ¿te gustó?
2: Me gustó.
1: Mira, sí. ¿Qué diferencia a un oído normal? ¿Qué diferencia hay entre este pibe y otros? Porque en redes también, como que pega mucho, ¿entendés?
2: No sé, se le entiende mucho.
1: Okay,
2: se le entiende mucho, vocaliza muy bien. Se le entiende. También me gustó que, no sé, ¿tiene problemas de vista?
1: ¿Qué es de anteojos?
2: Claro, no, si no las tienen, me gustó que haya usado los anteojos así de
1: accesorio. Ah, bien, no, sí, es algo que actualmente se usa.
2: Claro.
1: Sí.
2: Me copa, sí.
1: Bancamos el accesorio. Aparte le queda lindo.
2: Pero este me gustó más que los otros porque le entendí.
1: Ok.
2: Le pude entender.
1: Ok.
2: Hasta cuando habló en inglés. Y eso que yo soy medio mal en inglés.
1: Ok. Bien. Demian.
3: Concuerdo de que se le entiende, o sea, es mucho más disfrutable porque se le entiende bastante más. Va de la mano con también, no sé, Ritter y Kerchak, ponele, que hacen como es más, o sea, como hacen trap, básicamente, o sea, subgénero del trap. Uh-huh. Tienden a ir más apurados, digamos, con el delivery, por cómo recitan y todo el tema. Y Toby haciendo drumless, tiene ese espacio para decirlo más tranquilo, más calmado. J-Lon lo mismo.
1: Sí.
3: O sea, yo a J-Lon porque lo entiendo lo que dice, pero si J-Lon encima de que rapea como rapea, rapease a los pedos, sí, sería inentendible. Y como rapea el ritmo que rapea, es bastante adquirible lo que el mensaje que da.
1: Bien, vamos con el siguiente, que es uno de los favoritos de la gente, que es Mujer.
2: Ah, sí.
1: ¿Lo tenés?
2: Sí, ¿no
1: es
2: el que había ido a la Liga
1: Bazooka? Muy bien. Bien.
4: Sí, ¿ganó alguna batalla de canciones?
1: No. En Verazategui ganó una vez.
3: Sí, en Verafría no.
1: La final contra Toby. Pero sí, acá siempre es como el MVP, pero no llega a ganar, digamos. Pero la gente lo ama. Y es muy bueno. Así que tenemos Sopa de Papa, que es un tema que por primera vez lo tocó en Fénix y después tipo le fue muy bien y lo llamaron unos productores.
2: Ah, sí, me habían mostrado ese video.
1: ¿En serio?
2: Los primeros programas, me parece.
1: Pero no te mostramos el video oficial, te mostramos el reel, ¿no?
2: ¿Uno que estaban ahí en Casa de Gobierno?
1: Claro, exacto.
2: Ese, sí, okay. Sí, sí.
1: Este es el tema después producido, ¿entendés? Como que eso está bueno en Batalla de Canciones, que después tipo hay un tema que le va bien y te escriben productores para que lo grabes bien, para que le haga videoclip, ¿entendés? O sea, Mujer se lo ganó de otras maneras también. Claro. Obviamente no es solo Batalla de Canciones, pero sí es un trampolín.
2: De una.
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1: ¿Opinión?
2: Me gusta.
1: ¿Sí?
2: Y tiene una vibra muy como Babi, así como muy
1: sí,
2: loco.
1: Re. Él está bastante chiflado. Sí. Artísticamente, ¿no?
2: Sí, sí, me gustó. El video también está bueno.
1: ¿Viste?
2: Sí.
1: ¿Alguna opinión extra?
2: Aunque me dio hambre ver así las papas, los chisitos. Pero el video está muy bueno. ¿Qué lo grabó acá?
1: No, en Buenos Aires.
3: Buenos Aires.
1: No.
2: Está muy bueno el
1: Con
2: video.
1: Con poco se puede hacer mucho, ¿viste?
2: Sí. No, bueno, no te voy a decir que sí, no sé cuánto puso, si puso mucho. ¿Se veía?
1: No, pero es una locación bueno. En una cocina, comiendo papas fritas y chisito y, claro. Y se pueden hacer cosas piola.
2: No, estaba bueno. Y la canción está buena. También la entendí.
1: Bien, sí, entiendo. Este es Kay, que es el amigo de Jota. Que es este pibe de acá de La Pampa. Que tiene un estilo medio como los primeros que vimos. Tipo, no sé si le vas a entender todo, pero bueno, como que rítmicamente hace cosas muy nuevas, muy frescas. ¿Lo tenemos? Este video está hecho.
4: No.
1: ¿Este video quién lo hizo? Paso. ¿No?
4: Y el tema también.

0: un temón para mí.
1: Buen tema, sí, yo no lo había escuchado.
0: Ah, míralo.
1: Yo no escucho casi nada, amigo, de lo que...
0: ¿No? Mira. No, para mí ojalá le vaya bien. Cuando vas a batalla de canciones, por ahí no puedes hacer tipo este tipo de música porque no tenés autotúnulos, esa a peluche, ah, digamos. Entonces, no. Capaz él se tiene que apostar por algo más rapeado, ¿entendés? Mm. Cuando va a batalla de canciones.
1: Es que cuando él llegó a la final, llegó con un Detroit así, sin claro, autotune, nada.
0: Pero le fue bien, se lo comentó JRE.
1: Fue re bien.
2: Sí, la voló bien ese día. Sí, fue la primera batalla de canciones, sí, si mal no recuerdo.
0: Sí. La rompió.
1: ¿Hay predicciones o hay algún candidato? ¿Ustedes
0: y,
1: que saben?
0: Lo que pasa es que ahora son todos muy buenos. Sí. Realmente, es una de las mejores listas que hemos armado. Hay gente que viene sin... O sea, que nunca estuvo en batalla de canciones, claro. Como a uno que después le voy a mostrar. Pero después, como vimos, hay como gente que ya estuvo en Fénix y hizo muy buenas cosas.
1: Claro.
3: ¿Cuántos se anotaron?
0: Se anotaron como 400 y pico, pero clasificaron 16. Entonces,
3: tuvieron que ver 400 y pico.
0: ¿Acá cuántos hemos visto? ¿40? No, menos, capaz.
1: Bastantes.
0: Y los que vimos fueron...
1: No quedó ninguno.
0: fueron muy pocos en relación a algo.
1: Vimos a Toby, que... ¿No?
0: Vimos a Toby, vimos a la piba esta Morito, la vimos.
1: Ah, ¿sí? Sí. Mira, ella no es la que hizo un video que yo te dije que me hizo acordar a la novia de Little Boogie.
0: ¿A la novia de Little Boogie?
1: Sí.
0: Ah, no me acuerdo.
1: Nah, capaz que era, boludo.
0: Capaz era. Este que viene ahora es Nicolai, que es el que ganó la otra vez en la batalla de freestyle y lo entrevistamos, que es de Rosario. Y con este tema también la recontra rompió, con el que vamos a ver ahora. Es un temazo, para mí. Y aparte, como perdió en primera ronda, como que no llegó a demostrar su máximo potencial. Perdió con una chica de Chaco. Mira. Pero creo que fue el MVP. ¿Lo tenemos? Ahí está.

0: Opinión.
1: Me gusta. Y tiene linda voz. Me gusta ese tipo de voz.
0: Aparte es muy expresivo.
1: Sí. Pero si se drogó con todo eso a los 16 años.
0: Y bueno, golpes de la vida, brother.
2: Ah. Es el under.
0: Es el under así. Y la rompió en la compa de freestyle. ¿Vos cómo lo viste, Demian? En la...
2: Yo lo vi bastante bien. Yo lo tenía de nombre. No lo había escuchado nunca así. Bueno, mucho menos en vivo, claramente. Pero hacía bastante que no lo escuchaba así de más que cruzarme fragmentos o cosas así en Instagram. Me sorprendió mucho para bien en tanto al freestyle y en tanto a música. Yo el día de la batalla de canciones llegué tarde. Uh-huh. Llegué para las semis recién, me acuerdo de ese sábado.
0: Ah, no lo llegué
2: a ver. No, no lo llegué a escuchar, pero sí me pasó de que estábamos yendo en el camino a las juntadas que hacemos a veces después de Fénix. Estábamos yendo en el auto con entre un par de gente, estaba Nicolai, y me mostró un tema que estaba por sacar. No sé si lo sacó o lo está uh-huh. por sacar. Que era un trap bien jerk, tipo, era él rapeando gansadas. Uh-huh. No, muy bueno, muy bueno. Él como artista, digo.
0: Va a ser equipo con Mujer el domingo.
2: Sí, lo sé y le tengo mucha fe. Sí,
0: muy
2: sí.
0: buen equipo. Son dos, o sea, él también rapeando como que es re carismático. Y con Mujer van a ser muy
2: sí, buenos. Son muy complementarios entre dos.
1: ¿En canciones o...?
0: No,
2: el domingo en competencia.
0: El sábado en batalla de canciones Mujer va con Fidel.
2: Sí.
0: Fidel es un chico de Pico que también es productor, es muy bueno. ¿Vos lo conocés, Fidel?
3: Sí, re. Pero ¿cómo? ¿Mujer en la batalla de canciones va con Fidel?
0: Uh-huh. Son equipo.
3: Mira, ¿y cómo es eso? ¿Y tienen temas juntos?
0: Exacto. Tienen que tener por lo menos 4 temas juntos.
3: Tremendo. Mm. Mira, va a estar interesante eso.
2: Es la segunda vez que hacen juntos, si mal no recuerdo.
0: Hicieron un tema juntos, que es Opa, Opa, Opa. No, es... Le pego de piola.
2: Le pego de cheto. Ese lo hicieron en Casa de Gobierno, fue. Claro. Lo hicieron en conjunto.
0: Pero Fidel también hizo con Salu.
2: Sí.
0: Un tema, Salu es un chico de acá de La Pampa que también está en batalla de canciones, que también ganó un batalla de canciones.
2: Sí, el que se ganó ir a telonear a
0: Rock Marciano.
2: A Rock Marciano en Buenos Aires.
0: Exactamente. Bueno, y los que quedan en la lista, les quiero mostrar a este, porque es de los nuevos, de los que nunca estuvo, así que yo le tengo mucha fe, la verdad. Es un pibe que hizo un tipo un challenge. Día 1 mandando prueba a la Fénix hasta que me llamen. Día 2 mandando prueba a la Fénix hasta que me llamen. Día 3. Y me pareció
3: llamaron.
0: Y aparte, no solo eso, sino que también es muy bueno. La verdad es que ya había estado entre los candidatos, pero nunca quedaba porque no teníamos ningún registro de él rapeando en vivo. Tipo rapeando sin estar en el estudio, digamos. Entonces es como una apuesta fuerte. O sea, después a la persona que viene hay que pagarle la comida, la estadía, todo. Entonces era como, bueno, si viene alguien nuevo tiene que por lo menos demostrar que puede rapear en vivo, ¿entendés? Claro. Que no se va a cagar todo enfrente de la gente y las cámaras y va a quedarse así.
1: Claro.
0: Entonces este pibe, cuando empezó a hacer ese reto, dijimos, o sea, le da para rapear, aunque sea frente a la cámara y se sabe los temas y le dan los pulmones, ¿entendés? Que son boludeces capaz, pero a veces no pasa. Y ahí quedó. Este es, y se produce solo. Eso también está para que vos analices.
3: Tremendo.
0: Lo Pescado se llama.
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0: Me gustaron las barras, no sé
1: ¿Sí?
0: de barras, pero aparte me empezó nombrando a Kanye West, entonces
1: Eso la
0: adentro.
1: sube.
0: Sí.
1: Se nota, la Produ también tiene inspiración de Kanye West.
0: Sí, era raro porque por momentos parecía no pegarle, pero
1: Pero
0: era
1: eso
0: parte del
1: te
0: estilo
1: cautiva un
0: también.
1: poco
0: Sí,
1: también,
0: sí,
1: ¿viste?
0: sí.
1: Sí, recontra. ¿Majo, opinión?
2: Me gustó.
1: Bueno, te gustó, te
2: Me
1: gustó.
2: gusta así cuando rapean, que eso mismo, que parece que no entran a la, no sé, no entran a la
1: Sí,
2: base, se
1: offbeat, sí.
2: dice. Me gusta. Y me gusta también cuando se les corta la voz, así que están
1: ¿Viste? Sí, le da como un
2: hablando, me
1: estilo
2: copa.
1: particular. Demian, ¿lo conocías? No, no lo conocía. No lo conocía por nombre. Yo recuerdo haber visto a alguien haciendo un challenge. Vi dos challenges. Creo que este lo había visto. Y el chico que estaba blogueando, yendo para el under.
3: ¿Mister Base?
1: No, no, no, no era Mr. Base.
3: Ah, el que fue a Cuna de Oro. ¿Ese?
1: Sí, que vino Fénix la vez pasada. Que hizo videos en el albergue y todo eso.
3: Ah, sí,
1: Yo
3: lo.
1: si lo busco lo encuentro igual al
3: Sí, sí,
1: chabón.
3: sí.
1: Pero digo, a este chabón yo lo tenía. Me gustó, me gusta cuando hacen temas así de boom up, de lo que sea. Donde es bastante larga la intro hasta que revienta el beat.
3: Ah, está
1: Me,
3: bueno.
1: claro, me gusta esa expectativa que se crea.
3: Sí. Como que le va dando fuerza cuando explota. Y explotó fuerte. Eso también me gusta. Como que
1: Explotó.
3: el beat te va generando manija,
0: Sí, sí, sí.
3: manija. Y cuando explota, ¡boom! El bombo explota.
0: Claro, es que eso pensé también, si mañana presenta esta canción o otra, que por ahí le puede ir bien, ¿viste? Eso mismo, de que te
3: Tiene cosas
0: sorprende.
3: gritables.
0: Pero, ¿sabes qué te quería decir también de la letra? Eso que habíamos hablado la otra vuelta, muy bajada la realidad de la letra. O sea, te puede
3: Recontra.
0: parecer que no, te puede no gustar, pero está muy bajada la realidad de la
3: Sí.
0: letra.
3: Voy a. Caí a la facultad, me sentí en Holanda, rubios de ojos celeste, que si no es de plata no hablan. Ah,
0: Tremendo,
3: tabar.
0: tremendo, tremendo. Y es algo que seguro vivió.
3: Recontra, eso se nota. Y es lo que hablamos el otro día, lo de la bici.
0: Sí.
3: Exactamente. Bueno, vamos a la segunda tanda, antes del último bloquecito ya. Y después Majo tiene un montón de cosas para contarnos sobre Mars.
2: Son tantas.
3: Ah, bueno.
1: Pero tiene,
3: Tiene.
1: eso es lo importante.
3: Eso es lo importante. Vamos, chicos.
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9: Volvemos a un bloque que me encanta, que es cuando Majo suelta la fucking data real. Y me adelantó un poco antes de entrar al aire y me dijo, uff, viene gente nueva, la puta madre, porque yo voy a hablar de anime gay.
10: Sí.
9: ¿De qué nos va a hablar, Majo?
10: En realidad no tanto de anime, porque bueno, si vamos a hablar de homosexualidad en todo lo que son los países asiáticos...
9: Está... ¿Es complicado o es abierto?
10: Y es complicado, por ejemplo, en China...
9: Estamos hablando de países tipo Oriente Lejano, ¿no? Tipo China, Japón...
10: Sí. China, por ejemplo... está prohibidísimo. La homosexualidad es como que no está para nada bien vista. Creo que hay tipos campos de concentración para personas homosexuales.
9: Mira.
10: En el resto de países, como por ejemplo Japón o Corea, como que se está viendo un poco más la homosexualidad, sigue siendo muy prejuzgada, muy discriminada. Y uno de los países asiáticos que mejor se ve la homosexualidad es en Tailandia. Pero también tenemos que tener en cuenta que
9: tengo un prejuicio de Tailandia bastante instaurado.
10: ¿Que por los ladyboys?
9: Sí.
11: Y sí, no te juzgo, no te juzgo. Es lo que se ve.
9: Es lo que se sabe en internet.
10: Sí, sí, sí. Es que bueno, están...
11: No.
9: Que es como el lugar a donde van los que consumen, tipo, ¿qué es? ¿Prostitución o no es prostitución?
10: Sí. Sí.
9: De trans.
11: Ahí va.
10: Los ladyboys son...
9: Como que...
10: Hombres dama.
9: Claro,
10: las
9: pero que son...
10: Varones.
11: Sí, sí, sí.
9: O sea, es como es decirlo. Como que son muy... femeninas.
11: Claro, es como... Sí, sí. Es como que dentro de eso... O sea, dentro de eso.
9: son las palabras que utilizo.
11: Como que me estoy queriendo cuidar, pero no me estoy quedando muy bien que digamos. Es como que dentro de lo que es el mundo de trans, digamos...
9: ¿La comunidad?
11: De la comunidad trans, es lo más top que hay.
12: Ahí va.
11: Digamos, por producción y por estética.
9: Ah, eso no lo
12: sabía.
9: ¿No es
12: tipo drag queen y todo eso?
9: Claro, no. Vos capaz te lo estás confundiendo con eso.
11: No, yo pregunto
12: lo de ladyboy, si es como...
10: No, drag queen vendría a ser más como travesti.
9: Como artístico. Va por un lado artístico, drag queen.
10: No, lo pensamos así. El travesti es una persona que se trasviste. Pasa de hombre a mujer. Eso vendría a ser como drag queen. Más allá de que la persona drag queen sea hombre, mujer o una persona transexual. Y los ladyboys son transexuales, literal.
9: Claro, claro,
10: o sea,
9: claro.
10: No es que son varones que se visten de mujer, sino que son personas que transicionan del género.
9: Claro, a una drag queen te la puedes cruzar en la calle vestida como la ropa que usa generalmente un hombre normal. Claro. Claro.
10: Y vos no sabés que es la drag queen que estuvo modelando.
9: Claro, claro, claro. Y la cuestión trans ladyboy es como 100%.
10: Sí, me parece. Tengo entendido que es con operaciones y todo.
9: Ah, ok, va.
10: Sí, sí, que es ser transexual. Nada más que, bueno, está dicho como...
9: Claro,
10: mal
9: como
10: dicho,
9: draguearse, por ejemplo, es un verbo que es tipo para vos te vestís completamente, te maquillás.
10: Sí, hay mujeres que participan en,
9: claro.
10: En así concursos drag. Pero ladyboy me parece que es la manera de decir que hay muchas mujeres transexuales.
9: Claro.
10: En vez de acá vos no le decís ladyboy a una mujer transexual. Le decís una mujer, claro, allá es la ladyboy, pero por esto mismo, porque está mucho el
9: la diferencia.
10: No, el mercado. Mucha gente hace los viajes únicamente para consumir ese tipo de prostitución.
9: Ok, claro. Sí.
10: Que se ve mucho. Pero bueno, Tailandia dentro de todo es como uno de los países asiáticos más abierto a todo lo que es las cuestiones de género. Yo igual ahora no voy a hablar tanto de lo que es las series tailandesas. Hoy en día están muy en auge las series tailandesas. Les voy a hablar de...
9: ¿Series animadas o series...?
10: Series BL. ¿Qué es el BL? El BL es el boys love, o sea, el amor entre hombres.
9: ¿Está
10: es
9: de
10: como
9: moda?
10: Está súper de moda.
11: Mierda.
10: En el mundo otaku hay dos conceptos que son las fujoshis y los fudanshis, que son consumidores de este tipo de contenido, de mangas, de... fanfics, de historias o de animes con esta temática, boys love, que vendría a ser un género, que al mismo tiempo este género tiene diferentes subgéneros, porque puede ser un BL de romance, un BL histórico, un BL escolar.
9: Perdón, entre paréntesis, que capaz estoy metiendo cualquiera, pero medio como los arquetipos de historias de gays de Wattpad, ¿o no? Como que está...
10: eso es BL. Sí, los fanfics de ¿te parecen bien 47 centímetros?
9: Ese.
10: Eso es BL.
9: Ah,
10: sí, sí.
9: Ok.
10: Bueno, las personas fujoshis o fudanshis, que en realidad es una manera despectiva de hablar a...
9: Cuatro barras.
10: Claro, de referirse a las personas que consumen este contenido, hacen muchos fanfics. O sea, están estos ships. ¿Saben lo que es el ship, no?
9: Sí, sí, sí.
10: Están estos ships de que dicen, bueno, tal vez nada que ver, tal vez dos personajes de Slam Dunk y los hacen pareja.
9: Claro,
10: escriben
9: eso. Yo lo veo con los Mernoschetti.
10: Claro. Bueno, igual eso es.
9: Ya sé que
10: es
9: medio.
10: Venden.
9: Obvio. Es queerbait.
10: Claro,
9: ¡oh!
10: Queerbait.
9: Mira qué clave.
10: Pero sí, sí, es como
9: sacar.
10: Que. Es que igual tiene razón. No, pero es así. Por ejemplo, bueno, yo que te decía que te parecías a Daddy Yankee. Capaz que mañana a mí se me ocurre hacer un fanfic, que es una historia escrita por mí, una historia de ficción, donde Daddy Yankee es el marido de Don Omar.
9: Claro,
10: con él,
9: pero después, de acuerdo a qué rol hace cada uno, ¿entendés? Ahí es como la distinta subcategoría, ¿no? Como si uno es como súper... De acuerdo a la relación entre los dos, ¿qué es lo que decías? Si es histórico, si es drama histórico, si es tipo un chabón

0: super machote con otro, son como distintas categorías, ¿no?
1: Claro, sí, esos son los subgéneros. Okay. Y en realidad también está dentro de lo que es el boys love, hay está el seme y el uke, que son maneras de referirse al activo y al pasivo.
0: Okay.
1: Y hay historias donde el prototípicamente
0: está activo, el alfa y el omega también, ¿o no? ¿Es como otra forma de decirle?
1: Eso es el otro tema que tengo preparado, que es el Omegaverse. El Omegaverse se da en este subgénero del BL, que en realidad el Omegaverse no es un género, sino que es un mundo ficticio.
0: Ok, para, pero vamos, mundo... vamos a pasos para atrás.
1: Sí, sí, sí.
0: BL, Boys Love.
1: Es Boys Love, sí.
0: ¿A vos te gustan consumir?
1: Yo soy super fujoshi.
0: Ah, ok. Sos boys lover.
1: Es mi gusto culposo. Por ahí me acuesto a dormir, estoy leyendo un manga y viene mi novio y yo digo, ¡no mires! ¡No mires! Pero sí, a mí me encanta.
0: ¿Y para, y has tipo consumido fuera de lo que es manga o anime, tipo de historia, no sé, esto como los mernos, ¿qué tipo, entre comillas, no sé, Julián Álvarez y Enzo Fernández?
1: No,
0: ¿era de leer sobre personas reales?
1: No, yo nunca fui mucho del mundo de Wattpad y de los fanfic, como que eso nunca fui mucho. Porque aparte es como que no me gusta imaginar a dos personas reales.
0: Claro, claro.
1: Como que prefiero leerlo y que sea todo ficticio.
0: Todo ficticio. El romance secreto entre J y Fidel Fiesta.
2: Sea malo.
1: Seguramente alguien de los que van a ver...
0: No, los deben reshipear a los chicos.
1: Sí.
0: Los deben reshipear.
1: Alguna que otra debe haber ahí, porque encima esto es como un gusto culposo para la mayoría de las personas. Claro. Como que uno no quiere que se entere de que consume.
0: Re, enemies to lovers. Demian y Alejo Santino. Enemies to lovers.
1: Y debe haber alguna así, escribiendo todo. Ta, ta, ta. Se dijo.
0: Entonces él le dijo.
2: En general.
1: En realidad es algo.
0: Yo conozco tuiteras, la sigo a una tuitera que se llama Pende. No sé si la seguís, Pende Hit. Bueno,
1: ah, sí, sí, sí.
0: Es lo más, la amo y ella es re. De los BL.
1: Sí, sí. No, es algo que está en todo el mundo. O sea, ya te digo, o sea, en China cuesta mucho, pero por una cuestión de que de por sí las historias chinas estaban muy censuradas desde cero. O sea, desde el comienzo siempre una historia BL. En China era, te la mostraban como si fuesen amigos. La lectora o el lector sabía que en realidad eran una pareja, pero bueno, para que el gobierno chino no las cancele. Y hoy en día hay muchos manhuas. Manhuas son las historias escritas y dibujadas chinas. Hay muchas autoras de manhuas que están presas por escribir BL. Sí. O sea, te llevan a la cárcel en China, te llevan a la cárcel por escribir BL o hacer dibujar una escena un poco medio subida de tono.
0: ¿Mira?
1: En eso sí.
0: Y en, por ejemplo, Corea del Sur, que está la cuestión de los BTS, los idols y todas esas cosas, como que también los shipean un poco.
1: Sí, sí, contra, sí, sí, sí. Los grupos de K-pop, bueno, esto de Te parecen bien 47 centímetros
0: es de
1: Taehyung, Taehyung y de Jungkook.
0: Ahí va.
1: Es de ahí, de BTS.
0: Ok.
1: Pero sí, entre ellos los re shipean. O también de un grupo de K-pop con el otro grupo de K-pop y así. Esto no es únicamente con los varones, o sea, también yo hablo de boys love porque es mi campo, es lo que yo entiendo. Pero también está el girls love, el GL, que es de las
0: chicas.
1: Pasa
0: que está, o sea, en una sociedad súper machista está como más industrializado el lesbianismo.
1: Sí, sí, sí. Está, o muy sea, sexualizado eso, también,
0: eso.
1: Es como...
0: Industrializado me refería a eso, como...
1: Sí, pero mira, yo le he querido dar una oportunidad y no, es pésimo, es... Viste, es como que te das cuenta de que es una historia de romance entre dos mujeres escrita por un hombre, porque no hay... Como que no saben, o sea,
0: ¿existe,
1: no sé,
0: para vos
1: así,
0: que sos piba, el concepto este de hombre escrito por una mujer?
1: Sí.
0: ¿Sí?
1: Sí. ¿Cómo se llama? Mr. Darcy, de Orgullo y Prejuicio, se nota que fue escrito por una mujer.
0: Como que no puedes hacer todo bien flaco.
1: Claro. No, y te das cuenta, por ejemplo, de muchos superhéroes, que te das cuenta que están escritos por un varón, pero por un tema de que, por lo general, el personaje, si está todo bien trabado y lo que tiene, lo mejor que tiene es la fuerza y la plata y todo, está escrita por un hombre.
0: Okay.
1: Porque esas son las cosas que los hombres idolatran de los hombres y los que medio una relación medio homoerótica ahí les gusta. Las mujeres, te vas a dar cuenta que un personaje está escrito por una mujer porque se va a hablar más de cómo hablan, de cómo mueven las manos, de cómo tratan a las mujeres o a las otras personas.
0: Incluso estéticamente, yo lo hablo mucho con mi novia, de que está la belleza de mujeres, tipo las mujeres que son lindas para mujeres y los hombres que son lindos para hombres y los hombres que son lindas para mujeres y viceversa.
1: Por lo general, igual a las mujeres nos parecen lindas todas las mujeres.
0: Claro.
1: Y muy pocos hombres.

0: Y a los hombres les parecen lindas pocas mujeres y la mayoría de los varones. El mundo está medio...
1: ¿Medio gay?
0: El mundo tiene que ser medio gay. Yo creo que esa es la naturalidad y estamos obligados a ser heterosexuales.
1: Ok, banco, banco. Los griegos lo tenían bastante naturalizado la
0: Es que sí, me parece que también no eran los espartanos, no eran unos que...
1: Hay vasijas de hombres follando.
0: Sí. Es que igual en todas las culturas te vas a encontrar algo así, cosas homosexuales.
1: Recontra. Bueno, ¿y es tu área?
0: Este es mi área, este es mi campo de conocimiento.
1: ¿Algún anime o manga que le recomiendes a la gente yo no me acuerdo los términos. BL, pero...
0: BL. Y ahora...
1: Para esos dos términos que vos separás, que los decís en japonés, creo.
0: No, BL, Boys Love
1: no,
0: en
1: no, no,
0: inglés.
1: Las dos ramas.
0: Ah, Fuhoshi, Fudanshi, sí.
1: ¿Qué diferencia es?
0: Fuhoshi las mujeres, Fudanshi los varones.
1: Ah, o sea, nosotros seríamos Fudanshis.
0: Claro, si son fans del BL, son Fudanshis.
1: Okay.
0: Pero estos son, bueno, términos despectivos. Porque sigue estando, pero antes estaba muy mal visto consumir este tipo de historias. Entonces era como decirte hace 10 años acá, este otaku de mierda, este Fuhoshi, esta Fuhoshi, este Fudanshi de mierda.
1: Okay.
0: Pero bueno, el mismo fandom como que se
1: se lo propio.
0: adueñó de esa palabra y dijo, bueno, sí, yo soy esto. ¿Y cuál
1: Okay.
0: hay?
1: ¿Hay comunidad? ¿Participás en comunidad así tipo foro, Reddit, algo así?
0: No, pero estoy en grupos de WhatsApp
1: Mirá.
0: y en grupos de Telegram. Pero porque yo soy muy, muy pirata, yo soy muy lectora ilegal,
1: Sí,
0: entonces
1: lo
0: me meto
1: hablamos
0: en
1: la otra
0: esas
1: vez, lo
0: cosas.
1: hablamos la otra
0: Sí,
1: vez.
0: me meto en esas cosas porque si no, ¿cómo consigo los capítulos que van saliendo y todo?
1: ¿Y actualmente estás viendo alguno?
0: Estoy leyendo, leo todos los días. Uno.
1: Okay.
0: Empiezo nuevos, ¿viste? Porque hay historias que son cortas, que son, no sé, 7 capítulos de 30 páginas cada uno, que yo digo 30 páginas y dice, bueno, te lees 210 páginas al día, pero texto serán 10 páginas, porque después es todo dibujo. Lo que
1: Okay.
0: tienen los mangas, los manguas y los manhuas es que es mucho dibujo.
1: ¿Qué hace diferencia uno bueno de uno malo?
0: Eso va en el gusto de cada
1: Perdón.
0: uno. O sea,
1: Pero
0: yo no
1: obviamente un tema
0: miro...
1: bueno, un tema malo es la producción, el qué sé yo, en este qué sé yo, que puede ser el dibujo, la historia, cómo están contados los personajes.
0: Y no, mira, hay muchos tipos de dibujos que no son agradables, pero si la historia está buena lo terminás viendo. Hay tipos de género que yo, por ejemplo, no me gusta consumir, que tal vez por morbo o por querer conocer de qué estaban hablando, uno los termina leyendo, pero hay cosas que son muy, no sé, que te meten canibalismo, que te empiezan a amputar
1: Ah.
0: pedazos del cuerpo, viste, cosas obsesivas y todo eso. La gente está re loca, la gente que escribe está re loca, y uno está re loco que lo lee, pero sí, hay historias que vos decís,
1: Un montón.
0: y hay gente que lo lee y lo disfruta.
1: Mira, Jota.
2: Yo tengo una pregunta.
0: Sí.
2: ¿Es algo, estas historias son sexuales o es una historia normal, digamos? ¿O se
0: No,
2: centra mucho en lo sexual?
1: ¿Qué diferencia hay entre el hentai y esto?
0: el hentai en realidad es más heterosexual.
1: Ah,
0: Son
1: okay.
0: historias heterosexuales. En el BL te podés encontrar de todo, o sea, desde historias soft, o sea, súper que nada, o sea, te das la mano o te das un beso, es lo máximo que podés llegar a ver, y después te ves otras en donde le conoces hasta los pelos del culo al personaje.
2: Okay, pero ¿cuál es la que más prevalece?
0: No, la que más se lee por lo general, yo soy una señora grande, ¿eh? Yo soy, con mi edad, viste, las personas leen cosas un poco más subidas de tonos, pero yo si, por ejemplo, ustedes el día de mañana me dicen, ay, yo quiero empezar a conocer lo que es el mundo del BL, les voy a comentar o les voy a
2: Claro.
0: recomendar una historia que sea algo tranqui, algo
2: Claro,
0: de...
1: claro. ¿Te llevan a hablar del canibalismo y todas esas cosas?
0: No, he leído, pero porque
1: Te
0: una
1: aparece.
0: cuando entra en este mundo dicen, ay, vos te leíste, ay, sí, yo me leí este, y viste, terminás leyendo, me pasó que leí uno que era como un guachín, que terminaba como, pero es que son mundos muy extraños, y eran todos como, ¿cómo es que se le dice? Cuando son personas, pero en realidad son animales, como morfo... Bueno, eran como unos cerdos y lo agarraban al chaboncito este porque querían dejar descendencia y después de hacerle un montón de cosas indebidas, le amputaban las manos y las piernas y lo dejaban por ahí pariendo todos los chanchitos. Esas cosas a mí no me gustan.
1: No.
0: Pero una, bueno, las lee porque...
2: Porque es un éxito en el mundo. ¿O por
0: No
2: qué
0: en
2: las
0: el mundo,
2: leíste?
0: pero son cosas que se hablan mucho en el ambiente del BL, de decir... ¿Leyeron under, esta historia? Claro, vendría a ser como el under de decir, ¿leyeron esta historia que sacó esta autora? Que capaz que sacó la historia más romántica que viste en tu vida y de la nada te dibuja esto que vos decís, ¿por qué?
2: Okay.
0: Uno lo lee porque, qué sé yo, sos seguidora de la autora o porque subieron el capítulo.
1: Perdón, y... tengo otra pregunta. Y a medida que te vas interiorizando, te va como subiendo la vara de... Es como, no sé, una vez que aguantás un dolor, o no sé, qué sé yo, te va... Sí.
2: Se entiende.
1: Vas a empezar a escuchar heavy metal, te acostumbras y el oído se acostumbra y empezás como a subir lo hardcore.
0: La intensidad.
2: Escuchando metal, heavy metal.
0: Claro. No, yo en su momento ya te digo, o sea, he leído alguna que otra historia muy cuestionable por el hecho de decir... No me quiero quedar afuera, pero no es para nada el tipo de género que me guste a mí.
1: Okay.
0: O sea, hay que tener en cuenta también de que la mayoría de las historias va a tener cosas cuestionables, pero porque estamos hablando de culturas asiáticas que ya de por sí, en el día a día heterosexual y normal, hay cosas muy cuestionables en las relaciones. Pero yo por lo general me voy todo a lo más tranqui, a lo más romántico, a lo que realmente es como... final feliz.
2: Cuestionable es igual para quién, digamos, pues su cultura, si ellos son así.
1: Mira, llegó el antropólogo.
2: Bueno, pero es re loco, porque un montón de cosas son cuestionables, así, ves la vida como viven los indios y en la India y ves si acá no sé.
1: ¿Vieron el video hoy del chabón de la India? Perdón, nada que ver, paréntesis, de que estripaba volcanes y cosas así y se cayó dentro de un volcán.
2: No, esa es una noticia que salió ahora.
1: Ahora sí, mira, sí, muy random.
2: Después de que lo hablamos me va a aparecer.
3: Me lo esperaría que pase, ¿viste? Son esos
1: videos. Sí, o los que se mueren los trenes.
3: Sí, los trenes, no. es la básica.
1: De repente, bloque gore de...
0: Sí, sí. Bueno, el BL tiene mucha fan gore. Sí.
2: ¿Qué es gore?
0: Sí, sí. Gore vendría a ser como el horror explícito, pero el horror de tipo sangre, muerte, vísceras para afuera.
1: Este programa no va a ser monetizado.
2: Claramente, no. Por eso no sé qué era gore, ¿viste?
0: Claro.
3: Es como si se hace un capítulo de algo. Ponele que hacemos una serie o algo del programa de Fénix de hoy.
1: Para, ¿no? Te estás metiendo en un ejemplo.
3: No, bueno, pero doy el ejemplo, ¿viste? Y como que de la nada, no sé.
1: A mí me gustan los ejemplos.
3: Pero hacen como que empiezan a desmembrar gente, cosas así.
0: Claro, tipo... sí. El gore es este subgénero que se da también mucho en las películas de terror. De cuando las películas, por ejemplo, no son tanto de fantasmas, sino de que son de asesinos y eso. El gore es...
1: ¿La viste?
2: No miro cosas de terror, no miro cosas de violencia, no las puedo...
0: Bueno, eso es gore, es bueno, la violencia mal. Explícita. Son
1: los
0: las
1: videos
0: escenas...
1: De
2: ¿cómo videos de
1: narcos?
3: Claro, ¿viste los videos de los narcos que no se le cortan la cabeza a uno?
2: No, puedo ni escuchar el relato.
3: Tengo
2: mucho criminalística, pero no explícita.
3: Esto va a pasar mucho tiempo en Twitter.
2: Sí.
0: Literal. Bueno, el gore es eso, es un subgénero que a mí no me gusta para nada, pero no solamente en el BL, sino en cualquier tipo de historia, no me gusta.
1: Esas cosas, o sea, no sé si se compran, se pasan, se piratean, como decías vos la otra vez, pero digo, deben ser como las que más precio alto deben tener, ¿o no? Como cuanto más explícito, más under, así más misterioso sea, ¿o no?
0: No, si lo tienen publicado en alguna editorial, se debe vender al mismo precio que todo, nada más que bueno... Si tenés 18 años, me parece que la edad legal para comprar cierto tipo de contenido allá en Japón son los 19 años.
1: En Japón está todo legal con esto.
0: Sí. En Japón son recuestionables en todo. O sea, ahora más o menos la gente como que se está poniendo más la pila, pero allá está mucho el shotacón y el lolicón, que son historias con protagonistas menores de edad, que vos decís.
2: Eso sale es muy raro. Físico.
1: Claro, ¿sí? Eso me llama mucho la atención.
2: Wow.
0: Sí, sí.
1: O sea, eso que decías, hay una editorial que los tipos dicen, llego con mi propuesta, loco, mirá, esto es lo que yo escribo, lo que yo dibujo, mirá, vamos a leer esta historia, una mesa así gigante de reunión, y esa mesa decide, mirá qué bien que narran cómo desmembran a un niño, vamos a publicarlo.
0: Sí.
1: Terrible.
2: Wow.
0: Es así. En realidad lo que se publican, al menos en el caso de Japón, son en revistas. Vos vas a una editorial de revista que es un tomo y en ese tomo tenés un montón de historias de diferentes autores. Y vos tenés como autor, tenés a tu editor, que es el que te va ayudando para armar todo el tema de el armado del capítulo.
1: Claro.
0: De cómo llevar la historia y todo. Si a tu historia le va bien, luego te pueden llegar a dar la oportunidad de sacar el manga únicamente con tu historia. Es igual en todos los géneros. Uh-huh. Obviamente no les va tan bien como a los géneros más comunes.
1: Dragon Ball.
0: Claro.
1: Igual
0: y hay
1: Dragon
0: diferentes...
1: Ball, ponele, lo tuvieron que... O sea, me contaron. ¿Eh? Que antes, tipo, no sé, le sacaban un brazo a alguien y y le sacaban el brazo.
0: Eso en el anime de por sí se da. Vos en el claro. vos lees la historia en el manga.
1: No está
0: y,
1: claro.
0: y capaz que vos ves y cómo se saca el hueso. Pero cuando lo hacen anime, por una cuestión de que vos no podés saber si lo pasan en un horario donde no hay niños viendo, te lo super censuran.

0: mueran.
1: Claro.
0: Ese tipo de cosas.
1: Hay Pokémon que mueren en los mangas de Pokémon y en los animes. ¿No?
0: Pobrecito, ¿por qué te mataría un Pokémon?
1: Bueno, claro, tenés. Y también lo del Omegaverse.
0: Ah, bueno, el Omegaverse es un mundo ficticio que está dentro del BL, que es un mundo donde la sociedad se divide en alfas, que son una parte pequeña de la población, en betas, que vendría a ser como el común de la población, y en omegas, que es la más chiquita, la más minimizada. Y si lo ponemos en una escala jerárquica, tenemos por encima de todos los alfas, o sea, socialmente son los que están mejor vistos, los más adinerados, los más piola, los beta, la gente común, y los omegas es como que están por debajo de absolutamente todo en la escala jerárquica. Y lo que tienen estas personas omega, bueno, alfa y omega, lo que tienen vendría a ser, se tomó inspiración de los lobos.
1: Sí.
0: Entonces hay como...
1: Como los rangos de la jauría de los lobos.
0: Claro. Pero lo que tienen las personas alfa y omega también en las historias, que igual las historias, también el mundo Omegaverse cambia mucho, depende de la autora. No es como que hay algo que tiene que ser sí o sí así. Por lo general sigue las mismas reglas, pero depende de la autora, como que eso va cambiando. Y en la mayoría de las historias, Omegaverse, alfa y omega tienen la capacidad de producir y de darte cuenta si alguien está desprendiendo feromonas. Y se enamoran por este tipo de feromonas. Huelen tu feromona y, mira, esta es mi persona destinada, o me gustó tu feromona, seamos novios. Y lo que tienen el Omegaverse es que los Omega hombres tienen la capacidad de embarazarse. Entonces, por eso es algo que está como muy cuestionado en el mundo otaku y que es algo que igual gusta mucho. Las historias Omegaverse a las mujeres les gusta un montón.
1: La tuitera esta que te digo, esa palabra lo uso un montón con Mosky. Re omega.
0: Sí, que literal. Y bueno, los omegas tienen la capacidad de embarazarse. Entonces los hombres están como re locos cuando surgió el Omegaverse. Estaban como, no, ¿por qué? Entonces ahora, para mí lo mejor, si te estás peleando con un varón y sabes dibujarle, tenés que decir, mirá que te voy a dibujar preñado.
1: Como full débil.
0: Claro.
2: Mirá. Sí, es el punto más bajo del labor, pareciera. Okay.
0: ¿Cómo? No, pero sí, es un subgénero, va, un mundo ficticio que...
1: ¿Lo consumís vos también?
0: Sí. Es que a mí me gustan muchísimo los bebés. Entonces, como leo ahí mucho las historias estas de bebés,
1: okay,
0: las leo más que nada para que haya un bebito, ¿entendés? Bueno, y también mucho tiene que ver, por lo general son el Omegaverse, son personas humanas, pero hay muchas que son mitad humano, mitad animal. Entonces, el mundo del anime y el mundo del manga es como muy loco. Hay de todo lo que te puedas imaginar.
1: Muy interesante, muy interesante. Deme alguna reflexión al respecto que te despierte el piel.
2: No, o sea, genuinamente, así como algo en específico, no. Pero simplemente, o sea, por el hecho de decir no entiendo nada, pero a su vez me parece buenísimo venir a escuchar y no entender nada, o sea, no saber nada de lo que estamos hablando, porque me da espacio a saber cosas nuevas.
1: Sí, sí, se aprendió mucho.
0: Así estuve yo durante el programa, ¿eh?
3: Mal. Se invirtieron los roles, literal.
1: Literal.
2: Claro,
1: ¿alguna opinión vos que te respecte el Biel?
3: Uf, es media polémica, así que me la voy a reservar para mí.
0: A mí me encantan las cosas polémicas,
3: no te voy a... No, no desarrollada, sino que vino a mi cabeza ahora, pero digo, es algo que puedo esperar de, ¿cómo sería? Una comunidad que, digamos, está media, o fue por muchísimos años, excluida, digamos. O apartado, o como mirá los raros.
0: Sí.
3: Como que te puedes esperar este tipo de historias raras y eso es lo polémico que pienso, digo. O sea, no me sorprende.
1: Sí. Ok, decís...
3: Aprendí algo nuevo.
1: Ah, por esto los excluían.
0: Sí.
3: No, pero digo, poquito,
0: sí.
3: Va por ahí, digo.
0: También lo que tiene...
3: ¿Viste? Son estos tipos, ¿cómo se llaman? Los Therian y todo eso. ¿Viste? Como que tienen esas cosas de saltar para...
0: Pero bueno, por eso las Fujoshis y los Fudanshis son como muy muy closeteros. Muy, claro. Bueno, a mí no me gusta que se enteren que yo consumo esto.
3: Claro.
0: Como que hoy en día, mira, hace 10 años, uno no quería que se enteraran ni siquiera de que veía anime.
1: Claro.
0: Después de eso
1: ¿cómo
0: se puso
1: va
0: como
1: corriendo
0: más
1: la
0: de
1: bar,
0: moda...
1: Claro.
0: Y era como, bueno, yo no quiero que sepan que leo BL. Hoy en día, a mí...
1: Sí, cualquier persona consume BL.
3: Con el anime igual era una boludez tremenda. O sea, depende igual que estés viendo, pero para mí el anime es un arte, o sea, es un dibujo.
1: Claro, pero objetivamente vos decías, claro. No, sí, miro anime y te miraban medio reojo en 2010.
3: Sí, obvio,
1: claro.
3: Me reimagino, yo no estaba ahí, pero...
1: 2010, 2011.
3: Altos boludos, porque sí. La verdad que es un arte.
1: Y pero ahora capaz dibujo. Te dicen, mirá, o sea, sigue siendo un arte, pero de hombres gays.
3: Seguro, quizás.
0: No, lo que igual... O
3: sea, la historia no que vaya a ser popular, ¿entendés?
1: ¿Cómo?
3: Imposible que sea popular.
1: No, boludo, bueno, no te creas.
0: Nunca hubo anime. Siempre fueron historias escritas. Hace un par de años, no sé si el año pasado o el anteaño pasado, Crunchyroll largó su primera historia...
1: Bien.
0: Omegaverse. Ah, porque okay. BL ya había como dos o tres, pero viejitas. Te hablo de principios de 2000. Y hace un año o dos largó una... Un anime Omegaverse, que está bastante lindo, lo recomiendo, es muy lindo. Los hijitos son re dulces, es una historia súper tierna.
1: Claro, pero termina siendo romántico, no tipo sexual.
0: No, no, es romántico.
3: Ah, ahí va. Claro. Entonces sí puede ser que sea...
2: Sí, yo para mí sí, no lo veo nada del otro mundo.
1: No, o sea, lo que hablamos recién...
2: No, bueno, pero con la anotación que lo charlamos recién...

0: chico.
1: Ah, ahí va, ahí va.
2: Claro. Entonces sí puede ser que sea.
3: Sí, yo para mí sí, no lo veo nada del otro mundo.
4: No, o sea, lo que hablamos recién. De...
3: No, bueno, pero con la anotación que lo charlamos recién sí,
4: lo
3: pero.
4: De los japoneses.
3: No, no, no. Sí, sí, eso sí.
2: Olvídate, con lo que empezó la charla de que eran historias entre homosexuales, todo bien.
0: Sí, después, sí.
1: Pero no cerca
2: después
1: mío.
2: Ya se fue el carajo.
3: Claro, el tema es cuando claro. Ya se empieza a empujar tanto la barra.
2: Eso yo no digo que no sí, se pueda sí. Hacer popular no. Porque para nada, al contrario.
0: No, no, por lo general, ya te digo, o sea, yo cuando recomiendo BL es porque si la historia está bien hecha, hay mucha polémica porque hay mucha gente que dice, che, estás como...
4: Aparte el arte no es moral.
0: Hipersexualizando la homosexualidad, o sea, estás haciendo un morbo de la homosexualidad o cosas así que...
2: Claro.
0: Pero o sea, yo lo que siempre sí. Recomiendo son cosas como muy, claro. Muy light,
4: ¿vos
0: muy
4: qué
0: tranquilos.
4: Opinás del tema de Kanye West? Neil
2: ¿cuál?
4: El de pintor austríaco. Bueno, no, supongo que no nos maneja el directo por decir Hitler. Hi Hitler.
2: Ah, no ubico el tema, boludo.
3: Recorte.
2: No, no. ¿No salió oficial? No, si no sí, salió sí, oficial. ¿En sí. Serio? No, mirá, no lo escuché, boludo, me acabé. Pero bueno.
4: Bueno, de todas las opiniones que tiene Kanye West. Como que el arte después no tiene vara moral, ¿entendés?
2: Pero su opinión no es arte.
4: No,
2: arte
4: no, no.
2: Es
4: lo no. Que hace de, él la obra, la obra. Después, si la obra tiene... O sea, es como... Ahí hay una polémica, ¿entendés?
0: Es complicado separar a la obra del artista.
4: Pero no de la obra del artista. La obra misma tiene recursos estéticos muy buenos. Tipo, tiene la mejor pintura, la mejor trama, la mejor forma de personaje, qué sé yo. Pero en su narrativa hay hechos que no son moralmente aceptados. ¿Entendés? Sí.
2: No.
0: Bueno, en Can... No sé cómo se pronuncia. Kanye.
2: Kanye. Sí.
0: En Kanye. Es para escracharlo, pero porque ya de por sí el pensamiento de él es súper nazi.
4: No estamos hablando del artista en este caso, 100% la obra. Tiene la mejor... O sea, es
0: ah, igual no lo escuché al tema.
4: No, digo cualquier cosa, cualquier bar. Digo, tipo, tiene la mejor beat, la voz tremenda, los flows de otro mundo, y en una barra dice, aguante Hitler.
2: Me chupo un huevo.
4: Ok, y es esto, es
2: si
4: como...
2: el tema bueno, me gusta.
4: Claro, el dibujo es buenísimo, el desarrollo de personajes es tremendo. Toda la historia gira en torno a, capaz, una narrativa re linda, qué sé yo, que se va construyendo de a poco y vos, la lectura te atrapa y de repente en una escena lo convierten en cerdo y lo hacen amputar los brazos antes de parir. No.
2: Pero bueno, viste, creo que hay una gran diferencia igual, pero que yo...
0: ¿Y por qué?
2: Claro. Y porque estás
0: ¿qué
2: nombrando
0: diferencia hay entre el cerdo apuntador y Hitler?
2: El ejemplo que dijo él es Hitler, lo nombró nomás y no está nombrando las cosas explícitas que hizo Hitler, ¿entendés?
4: No, que está diciendo, no
2: me
4: está
2: encanta
4: tan lejos.
2: Cómo Hitler agarraba y quemaba judíos.
0: No, pero no si decís eso, aguante Hitler, no estás diciendo aguante las pinturas que hacía, que tenía en la no, ventana bueno, atrás del...
4: Para mí no es tan lejano esas dos cosas y claro. Lo de ellos está como...
0: Yo de igual manera, todo lo que es el BL Gore...
4: Yo no, estoy no me fui a la vez, dijo no, Ramón Díaz.
0: Yo no estoy de acuerdo. Para mí me parece que si tenés la capacidad de dibujar, porque son dibujos que vos decís... Che, el dibujo
2: es arte.
0: Está buenísimo. ¿Cómo haces para dibujar así? Pero viendo, o sea, poniendo en contexto qué es el tipo de dibujo, como que a mí no me copa.
3: Claro, yo diría, si por ahora te ponés a dibujar un par de mariposas y te deja romper las bolas.
0: Claro, dibujate una historia romántica, algo lindo, algo que te deje qué sé yo, una linda enseñanza o lo que sea, en vez
4: rap
0: de
4: conciencia.
0: Claro.
3: Conciencia. Es todo rap conciencia.
4: Al final lo mejor del mundo es el rap conciencia.
2: Sí.
4: Familia, nosotros nos vemos mañana a las 12 del mediodía en Espacio Pampa para la charla con Kercho. El sábado, o sea, mañana a las 4 de la tarde en el Parque Liber, depende del clima, vamos a estar avisando en redes, si no lo vamos a pasar a la explanada de Casa de Gobierno. Y el domingo con la 2 versus 2 y una Fénix increíble. Como siempre, te veo entonces mañana.
2: Sí, sí, sí.
4: Ah, mañana a la noche te veo.
3: Mañana a la tarde puede ser, depende cómo esté el clima también. A la noche sí y el domingo.
4: Ah, el clima no me rompe la bola, nadie va.
3: Pero me queda muy lejos, gordo.
4: Ah, oh, bueno. ¿Y el auto? ¿La camioneta?
3: Pero manda raro cuando llueve.
2: Qué excusa, ¿no?
3: Bueno, y Majo, te veo el próximo viernes entonces.
0: El próximo viernes.
3: Bien, muchos éxitos con tus cosas.
0: Gracias.
4: Nos vemos, chicos, y consuman biel.
2: No.
0: Sí. ¿Cómo que no?
2: No, es una expresión.
4: Nos vemos, familia.
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Muchas gracias. ¡Fuerte el aplauso! ¡Fuerte el aplauso para Beto!

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0: ¡Fuerte el aplauso!
1: Muchas gracias a usted. Muchas gracias.
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0: Dios no está en los detalles de hoy. Este vacío que sentimos nos recuerda que el dolor más puro es el de haber sido tan feliz. Vuelvo atrás y recuerdo a ese Maxi que escuchó a tu primer banda de combate. Esa banda que nunca hubiera imaginado que me marcaría la vida para siempre. Así es, Carlos. La muerte te encontró vivo y esa magia de los rock and rolls hicieron que el despedirte doliera menos. Sí, fue el último concierto. Muchos festejaron. A mí me cuesta. Me cuesta saber que no hay más posteos en las redes, haciéndonos saber lo vivo que estabas, o imaginarme qué obras estarás componiendo. Miro a mi alrededor, a la gente que amo, a la gente que conocí gracias a tu arte, y puedo lograr entender que donde hay dolor habrá canciones. Rara vez esta vida tiene sentido, pero también nos enseñaste que vivir solo cuesta vida. En estos tiempos donde el individualismo reina, fuiste el único que pudo unir a todos. Va, a la mayoría. Porque tal y como dijiste una vez, los tontos no descansan jamás. En días donde me replanteé mi existencia, apareciste vos para decirme que cuando la noche es más oscura se viene el día en tu corazón. Me salvaste la vida, Carlos. Así como la de muchos que alguna vez se sintieron excluidos o que ya no pensaban que ya no había más nada. Gracias por hacer que el camino sea más lindo con tu música y estar cuando no estaba nadie. Una parte de mí se fue en el momento que pude decirte adiós. Gualicho, las despedidas son esos dolores dulces. Nos queda resistir, porque tal y como dijiste en una de tus últimas canciones, en la resistencia está todo el hidalgo valor de la vida. Y acá vamos a estar, honrando tu nombre, tu legado. Estaremos por la eternidad pensando en vos siempre, siempre extrañándote, porque hay que estar un poquito sonado para olvidarte. Y tal y como dice esta canción, con los puños en alto, deseando al final hacer la revolución con una canción de amor. Graciosos y valientes, así nos querías. Gracias, Carlos. Gracias por todo.
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0: Buenas tardes, buenos días, buenas noches, tarde. Buen día para todos. Bienvenidos a Todos y Igual, una nueva edición. Buenas tardes, sí, porque nos están viendo desde más allá.
1: Ah, sí, desde China,
0: ¿cómo sí. No? ¿Cómo andan? Mi nombre es Maxi Albando y no estoy solo, estoy con la mejor compañía de todos los sábados a la mañana. Estamos con Nachi Pereira, Nachito García. ¿Cómo andan, chicos?
2: Buen día.
1: ¿Cómo andan?
2: Nada, muchachos. Emocionada con tus palabras, pero a pleno.
0: Grande que es el indio, loco. Qué grande que es el indio. Todas las horas que nos dejó. Y bueno, vamos a anticipar un poquito lo que se viene, ¿no? ¿Qué les parece? Tenemos columna... Hoy es un día especial. Hoy es un día donde vamos a homenajear al más grande. Porque el sábado nos agarró desprevenidos, ¿no?
2: Nos agarró desprevenidos. Todo fue como a último momento, creo.
0: Todo fue efímero.
2: lo vamos a citar. Pero sí, totalmente. Me pasa que... Bueno, la gente que está del otro lado no sabe, pero sucedió lo siguiente. Yo estaba en el aeropuerto, en Buenos Aires, esperando volver después del resi de... Me fui a ver Ecos. Te fuiste a ver Ecos. Vamos a estar hablando en algún momento de, de esa situación. Y nada, mensaje de Maxi con la noticia. Fua, digo, me quedo. O sea, era lo primero que pensé fue, me quedo, boludo. No me puedo ir. Y ahí vos dijiste, me voy. Venite vos, que me voy yo.
0: Yo tenía la cláusula de decir, loco, yo voy a faltar nomás y...
2: Nada, es que era obvio.
1: Cosas y... Sí, nadie le iba a decir nada, como...
2: No, es que, no, o sea... Sabíamos que pasaba esto y chau.
1: Sí.
0: Yo quiero agradecer a todas las personas que apenas supieron la noticia, me escribieron, me hicieron saber que nada, soy el fanático número uno del indio en la Pampa, loco. Es así, ¿qué quieren que les diga?
2: Por algo el banderazo.
0: Organizamos un banderazo, la mano todo sigue igual. Gracias a los pibes del Haciendo Rock también que se coparon. Gracias a Yo que abrió sus puertas para seguir rindiéndole homenajes. Me dijeron que estuvo 400 personas, alrededor de 400 personas. Y
1: sí, estaba lleno.
0: Sí, tremendo. Bueno, ahora, bien. Espero que hayan ido por el indio y no por la joda.
1: Y ahí hay alguno que fue por otra cosa.
2: No solo por la joda, sino está esto también de que cuando mueren ídolos populares, ¿no? Como que todo el mundo sabe, todo el mundo quiere estar. El famoso FOMO ahora de las redes. De que
1: la milipili que solo escuchó un poco de Amor Francés en su 15, dices, qué rápido te me fuiste, indio querido.
2: No quiero bardear a nadie, pero vi un par de historias ahí de gente que en la puta vida la escuchó.
1: Hace dos días me estabas diciendo que era insoportable la concha de tu madre.
2: Que era marginal. No. Pero no, posta, vi historias de gente que... Nada.
0: Ahora
2: que...
0: yo me planteo una cosa, el fenómeno de decir... ¿Cuántas fronteras cruzó el indio? ¿Cuántas ideologías? ¿Cuántas cosas, no? Puedes pensar de todas las maneras...

0: manera que ustedes se imaginan, ¿no? Pero... Ah, no, tomá vos.
1: Es para Nashi, negro.
0: Ah, es para Nashi.
1: Hace una hora estoy pasando mate para Nashi.
0: Me estoy tomando todo el mate. Bueno, digo...
2: Así se siente.
0: Podés pensar... Cualquier manera puedes tener distintos pensamientos políticos y todo. Pero tirarle mierda ya muerto, ya cuando se va, a uno de los artistas más grandes que tuvo este país, junto a, bueno, Gustavo Cerati, Spinetta, El Carpo, Ricardo Iorio. Bueno, entre otros, hubo muchos. Bueno, Luca Prodan. ¿Sabes qué? No te hace argentino, te hace cipayo. ¿Qué haces, cipayo? Sí, a vos te estoy hablando.
2: Tenía muchas ganas.
0: A vos te estoy hablando.
2: Sí, dale. ¿A quién?
0: Informa, hermano. El periodismo informa. De hecho, aprovecho a decirles que no estuve tampoco. Feliz día del periodista para todos. Claro. El periodista informa, muchachos. El periodista informa, no tira mierda, no porque sea zurdo, sea de derecha. Es un ídolo popular, muchachos. Es un ídolo popular. Aprovecharon que... A currar con la muerte del indio, es así. Es así.
2: Bueno, pero no pueden dejar pasar esta posibilidad, por así decirlo. O sea, es como el momento perfecto de la gente que tira odio, tirar odio. Porque vamos a ser realistas. Lo que fue el fin de semana ese, la movida que hubo.
1: Sí.
2: ¿Vieron esta especulación que se hacía respecto a los quilombos que iban a hacer? A ver. Yo hablo de un pelado bastante específico,
1: sí.
2: Que no tengo nada contra los pelados, pero contra ese sí. Y nada, empezar a decir esto, ¿no? Yo no sabía que ser ídolo popular implicaba la marginalidad. Implicaba ser marginal, no, implicaba tomar Fernet en la vereda. Sí, sí,
1: y el otro
2: implica.
1: Boludo diciendo...
0: Esteban.
2: Eso implica.
0: Vamos, pero vamos, mirá, una bandera, que diga Che Guevara.
2: A ver, ahí pará, el... mirá con lo que viene, pará.
0: Qué gran.
2: Qué cosa linda, mirá.
3: Mirá. Préstamelo, te lo pido por Dios.
2: No, qué hermoso.
0: Ah, bueno.
2: Al menos llegó tarde y trajo algo, ¿no?
0: Trajo algo.
1: Claro, trajo presente. Muchachos, ¿de qué me están hablando?
0: Como decía, le quiero mandar un saludo al... El tobogán de piojos de Esteban Trebuc.
2: Forrazo.
0: Flaco, ¿de qué marginalidad hablas? Estudiamos, trabajamos. Yo tengo dos títulos, te aviso. Creo que tengo más títulos que vos, ¿De qué marginalidad hablas? El indio representa al pueblo, hermano. El indio representa al pueblo.
1: Y el otro boludo saliendo a decir que vayan a laburar mañana, que no sé qué.
2: Sí,
1: no sé,
2: bueno.
1: Anda a la mierda, van a laburar igual.
0: Pero todo, y más vale. Van a laburar, buscate disco, negro.
2: Más vale.
0: Buscate disco para pasarlo.
2: Pasa un montón esto, de que piensan que uno... A ver, yo que soy una militante de las calles, pasa siempre esta mierda de pensar que porque estás en las calles, ya sea protestando por algo, pidiendo algo, reclamando algo... En este caso, celebrando o sufriendo la pérdida de un ser que un montón de personas hablaron de, tipo, estoy perdiendo a mi viejo, o sea, estoy perdiendo a mi papá.
0: Track número 5, Nero.
2: Y hablaban como de la orfandad y la sensación esa que generaba. Y tenés a otro diciendo, voy a laburar. ¿Cuántas veces pasamos por estas situaciones de mierda y al otro día nos lavamos la carita sin haber dormido y estábamos...
1: Pero fueron tres tópicos así. Sí. Uno fue el del pelado, que vos decís, otro fue el de este Aúl.
0: Le mando también...
1: Y el otro fue que empezaron a intentar meterle mierda al hijo del indio.
2: Bueno, sí.
1: Esos tres tópicos estuvieron a full.
0: También quiero saludar a la gente de La Nación Más y de TN que fue al reverendo pedo porque fueron a ver si los negros de mierda, como nosotros, nos peleamos con los milicos, nos peleamos con los bomberos. No pasó, lo despedimos tranquilo al indio. Y aprendan que estas cosas... pasan y nosotros tenemos cerebros, no somos marginados, no somos descerebrados, no somos fisuras, somos gente que amó y va a amar un tipo que nos salvó la vida.
2: Pero yo acá hago una aclaración, ¿qué tiene de malo ser marginal, ya que lo nombras? ¿Qué tiene de malo? Hay gente que dice, yo soy pobre, yo vengo de abajo y a mí el indio me enseñó a respetar. O sea, ¿dónde mierda está esta idea de que está mal ser pobre, de que está mal no tener... ropa de determinadas marcas, de no vivir en determinado puerto, de no... ¿Qué tiene, muchachos?
4: ¿Desde
2: dónde?
4: Está un poco hermanada como esa sensación, eso que decís de que está mal automáticamente.

0: Prácticamente ser marginal, más allá de todo lo demás, con esta cosa de lo argentino como grasa y lo de afuera es siempre mejor, sí. Deberíamos ser como ellos, sí. Deberíamos
1: bueno, justamente
0: por ser europeos, también, ¿no? Nada, latinoamericanos.
2: Por eso conectó con tanta gente Los Redondos y el Indio en su momento, vale. Porque hacían directamente, todo lo que hacían era para esa gente, que se sentía así, totalmente excluida.
1: Estamos hablando de una persona que construyó todo lo que vivió en la vida, ¿no? Desde lo bueno hasta lo malo en arte y gente que se sintió totalmente representada, atravesada. Y a ver, muchachos, es corta. Cuando nos sentimos representados por la música, nos abrazamos sí. A eso. Y hay un montón de gente, no solo no distingue género, no distingue generación. Había gente muy pequeña, había personas adultas. O sea, atravesó a la sociedad argentina como muy pocos artistas del rock lo han logrado y hay que admitirlo. Te guste más, te guste menos, lo hablamos el programa anterior. No se puede negar eso. O sea, es una realidad. Me encanta que está bailando acá del otro lado. No podemos negar eso, no podemos negar que es un fenómeno argentino para la música, para la cultura argentina y. Corta, o sea, te guste, no te guste.
3: Te guste o no te guste, sí, es verdad.
1: Andás cerrando un poquito el.
3: Es verdad, aparte que de última caretía la sumaba unos porotitos. Sos político del otro lado, suma unos porotitos, despedilo. Tira algo en las redes, algún poroto vas a sumar. No despidas al rabino. No pongas la bandera media hasta por el rabino. ¿Entendés?
0: Nos han hecho hacer días de luto por cada pelotudez. Y no lo va a hacer por uno de los artistas más grandes, casi decían de nuestra generación, pero no, es transciente generación. No,
1: ya, ni siquiera es de nuestra generación, sí, nosotros sí. Lo mamamos.
0: Digamos el siglo XX, para ser bien abarcativos.
2: Acá Draco dice, ahora son todos ricoteros y los que no se cuelgan del indio, básicamente.
1: Y pero también... bueno, pero sí... Pero sí pasa.
3: Saludo para Gerardo Romano que dijo una frase fenomenal.
1: Pero sí pasa, boludo, es lo que estuvo pasando. Por eso dije, era como la oportunidad de, si te gusta, vas a hablar bien y o vas a hablar mucho mejor o vas a hablar por primera vez, ¿no? Y si estás del otro lado, vas a tirar mierda, boludo.
3: Esa
1: gente no, sí.
3: Esa señora termina que...
1: No, que
0: la señora, sí, habla. Señora. Eso.
1: Que esta gente no tiene nada bueno para decir y... Yo siempre digo, cuando no tenés nada bueno para decir, callate, pero no hacen caso a eso y hacen lo contrario justamente. Entonces, nada, te ganás, no sé si la enemistad, porque medio nos chupa un reverendo huevo, sí. ¿No? Pero, como dijiste recién, en vez de sumar, siempre resta. Hay gente que siempre resta y lo que estaba diciendo, o sea, se junta todo. Lo que decías sí. Vos de que aspiracional a europeos... Y no se valora la cultura argentina y después se están quejando de un montón de cosas. Entonces es como una doble vara para un montón de cuestiones que tienen que ver totalmente con la cultura, porque si no, hoy la cultura no estaría tan desfinanciada como está, y en todos los aspectos, no solo en la música. Entonces estamos en un contexto muy del orto, se despidió en un contexto muy del orto, que eso nos afecta un montón. Pero es como te decía también la semana pasada, yo prefería que esta gente no hiciera nada y que la despedida fuera lo que fue. Porque siento que es como agradecer eso, de que fue de la gente, para la gente, con la familia, con... no sé,
0: la pensé después de que podría terminar tranquilamente algún tipo de provocación. O sea, ya pasó en la Plaza de Mayo, en el Obelisco, de que hubo quilombo con la policía.
3: Sacaron a la gente que estaba trabajando. Sacaron a la gente que te vende una remera, que te vende un choripán.
0: Por eso, no se lo merecen.
3: Odian lo popular, muchachos. No, odian lo popular.
1: Sí, no lo vamos a negar.
2: Es gracioso.
3: Ayer gritaron los 4 goles de Estados Unidos, seguro. Odian lo popular.
2: Es gracioso porque si ven un choreo, te dicen, no, flaco, yo no puedo hacer nada, no es mi jurisdicción. Pero si ven a alguien vendiendo a alguien en la calle, algo en la calle, le pegan una patada en la cabeza.
0: ¿No? Sí, de repente son tributarios de Arca.
1: ¿Dónde está el monotributo?
3: Tema señora.
1: Señora.
3: Se fue a reír de la gente, dijo.
2: Otro tópico.
0: Y le dicen a los ricoteros que están al pedo. O sea, dejate de joder, no tenías nada mejor que hacer un domingo lluvioso, un sábado lluvioso.
3: Vine con mi nieto a reírme de esto y me sorprendió, dijo.
1: Sí, lo vi.
0: O sea, terminó bien, digámoslo todo, o sea, encontró su error, pero sí, ya arrancaste pero...
2: Y la que fue a promocionar su emprendimiento.
4: ¿No la viste esa?
3: No, creo que sí.
2: Fueron menos de una hora de que muere el indio y están así en un canal diciéndolo y dice, che, ¿te puedo hablar que no sé cómo? Sí, dice, bueno, nosotros tenemos una despensa acá a dos cuadras, me gustaría promocionarla.
3: Es como el capítulo de Simpson que aparece Bart y dice, mamá, papá, Bart está muerto. Así es, muerto de ganas de ir al parque de diversión. Son tremendo, boludo.
1: Yendo a lo de esta señora, en esto del aspiracionalismo enfermo que tiene la sociedad argentina, es una zona que no podemos decir, a ver, chicos, no estaba en el Nordelta.
2: Claro.
1: ¿Se entiende? Claro. Si esa señora se quería ir a reír, está muy bien que lo haga, pero nada, es medio una boludez, ¿no? En esto de que el amor vence al odio y todo, pero la mística que se vivía entre el público, y que vos lo vas a poder decir también, era súper especial, boludo. Es de esas cosas que vos vas y te das cuenta que no están haciendo nada malo. Están llorando a alguien, sí.
2: Incluso la cuestión esta que hablábamos recién de la señora esta del que aparece en un canal de televisión queriendo promocionar su verdulería. Incluso me parece súper poético y súper ricotero, porque es como la situación del país, ¿me entendés?
3: Bueno,
2: necesito publicitar mi verdulería, por Dios.
3: La pizzería esta que...
0: La pizzería Redondito.
3: Redondito vendió, estuvo todo el día trabajando.
0: Sí, que vendió
3: y
0: como...
3: celebro eso, porque...
2: 600 kilos no habían vendido.
0: Sí, algo así como que lo que normalmente vendería en una semana lo vendió en dos días, por algo así.
3: ¿Quién más?
1: No sabía qué hacer con el mate.
3: No sabía qué hacer con el mate. Claro, ¿quién más mejor beneficiado que esta pizzería que le mandamos saludo?
0: Y sí, es un ricotero. Encima ya la tenía armado el chivo desde antes, porque es como decidieron eso. Y me acuerdo haberlo visto en Twitter, la noche anterior. Sí. Habían revisado en el Google Maps por dónde iba a ser la fila y encontraron esta pizzería, Los Redonditos. Supongo que se llama así, era PR, o sea, y con la letra de Patricio Rey y todo.
2: La tipografía.
0: Sí.
3: Quiero mandar un saludo
0: claramente ricotero
3: a Emma, que me acompañó en este momento. Fuimos a Buenos Aires, pudimos despedir al más grande y en todo sentimiento. Y sí, ahora todos son ricoteros, loco. Como dice acá Draco 10.
0: Sí, eso quería decir, que...
3: Sailor Moon.
0: O sea, yo no voy a... Está bien uno no fingir lo que no es, pero digámoslo todo, o sea, le pasa a cualquier artista que pasa al otro plano que se vuelve más famoso. Y hay un montonazo de gente que lo va a descubrir por eso. Nos parecerá malo que los homenajes hay que hacerlo en vida, todo lo que quieras. Y sí, pero no puedes negar la realidad de que ahora va a haber mucha gente más y preferís eso a que caiga en el olvido. Porque yo prefiero esto, la verdad.
1: Obvio que va a depender de la persona. Sabemos que muchas de las canciones estuvieron en el top de varias de las listas más conocidas.
0: Lo echaron al RKT y al reggaetón del top 50 de Argentina. Por fin pasa.
1: Un logro para el rock. Pero
0: evolucionaron a la Anuel.
3: ¿Saben qué pensaba?
1: Para mí en ese sentido está buenísimo.
3: ¿Saben qué pensaba? Le decía a la gente conocida, le decía, pensar que esto lo vivimos nosotros lo lloramos, nosotros también lo disfrutamos, pero va a haber gente, va a haber adolescentes, nosotros ya somos adultos, ¿vale?
0: ¿Cómo que no? Somos re jóvenes.
3: Bueno, va a haber una jugatos. Generación que se va a juntar en una plaza a llorar a un... ¿Qué es? ¿Cubano el loco este?
2: El Anuel.
3: No, el Bad Bunny.
0: Puerto Rico.
3: Se van a juntar a llorar a todo eso.
2: Bueno, está pasando eso de que no se están generando ídolos ni conexiones tan profundas como se generaban con los artistas de estos años. Es algo así y va a seguir pasando y dentro de 10 años va a ser un hito, o dentro de 30 diría mejor, que digan... Como que hicieron un funeral con casi 1 millón de personas para alguien, ¿me entendés?
0: Es que, y además de eso, sumale que algo que anduve investigando un montonazo mientras que armaba este programa es la riqueza de esto, la parte cultural que tiene la letra del indio o el contenido de su letra o lo que sea, y al mismo tiempo llegar a la masividad. O sea, es como, son dos cosas que deberían estar totalmente opuestas. Pero el chabón como que enhebró la aguja. Son unas letras muy, muy ricas, muy complejas, en el sentido de que hay como muchos niveles. y también de que

0: Esto, le gusta, como dice Trebuca, a los marginales de que no terminaron el colegio y qué sé yo.
1: Pero ¿qué le podés decir a también un tipo que dijo, cuando la noche es más oscura se viene el día en tu corazón, loco? ¿Qué más poético que eso?
0: Te encanta esa letra.
2: Pasa un poco que está re atravesado por el contexto, esto que vos decís de las letras. Para mí también está todo muy pensado, ¿no? Salieron en un contexto de la Argentina oscurísimo. O sea, empiezan en años como muy, muy nefastos en la Argentina. Que hubo persecución, que hubo quilombo en recitales, que bien se saben, con la dictadura. Entonces, hay
3: sale como... el mate a Nashi, te lo pido por Dios.
2: Entonces, también
1: para estoy calentando mí, el garguero, loco.
2: Las letras van un poco jugando con esa línea, ¿no?
0: Sí.
2: Todo se perseguía, todo... Y encontraron la mejor forma de,
4: bueno,
2: de que no los entiendan.
4: En los 90, bueno, a principios de los 90 sucede lo de Walter. Que eso termina haciendo que la gente se amotine mucho más y se ponga mucho más la camiseta de decir, no, yo estoy acá por una causa más fuerte que seguir a una banda. Estoy para ir en contra del sistema realmente.
1: Y ahí sale la canción, matar un rati para vengar al Walter, que toda la Argentina comience el carnaval.
4: Tal cual.
0: Ah.
1: ¿Qué cosa, no? ¿Qué cosa?
4: Pero sí fueron pasando muchos sucesos así, como lo de Walter, ese fue un poco más extremo igual, pero que fueron haciendo que el fanatismo y la locura con el Indio y los Redondos se hiciera más fuerte por causa y consecuencia, ¿me entendés? Porque era una cuestión del sistema que quería que no fueran a los barrios ricachones, los negros de mierda, que no fueran en masa de 50.000 personas a ver a los Redondos.
0: Sí, pero también es algo como que... que lo hace especial al Indio, de que de alguna forma lo pudo gestar y manifestar dentro de la música. Porque ponele que este tipo de cosas, cosas feas siguen pasando en el mundo, en la Argentina. O sea...
2: Y seguirán.
0: Pero la genialidad para mí del Indio también era esto, de haber... Que un poco te la da, y eso los digo como beneficio acá a los que no somos tan jóvenes de la mesa, que es que el...
2: Me encanta. Sí, que
0: Me estoy confundiendo. Sí. No, pensé que era para mí. No, el Indio llega a los primeros discos que se empiezan a hacer famosos de los Redondos. El chabón ya estaba tocando los 40. O sea, ya tenía un poco de experiencia de vida y no comerse la curva de soy un pendejo y me las creo todas.
4: Vinieron remando desde los 70 y en el 86 recién la pegan.
2: El Under era mucho más performático, el inicio era muy diferente. O sea, no era el fenómeno que posteriormente... O sea, es algo que
4: y al mismo tiempo el Indio tenía esto de que no era el personaje extravagante, el cantante egocéntrico que se peinaba antes de salir a tocar o se maquillaba o cosas así, que en los 80 era lo típico y tenía que ser así para llamar la atención.
2: Industria.
1: Ahora, claro. Bueno, yo quiero hacer un párrafo aparte. Bueno, todas las bandas, casi todas las bandas de que tocaron este fin de semana que se nos fue el Indio, le dedicaron algo, imagen, una frase, algo. Uh-huh. El miércoles fui a ver a su contra. La sociedad dijo que eran contra. Estamos hablando de Soda Stereo.
2: Y bueno, tiene todo que ver con esto que decía recién.
1: Está bien.
2: Nachito. Sí.
1: Gustavo Nostamayo, creo que Gustavo, si hubiera estado vivo en estos momentos, le hubiera dedicado unas palabras, como así lo hizo el Indio, que le dedicó un poema. Pero a los dos que están ahí metidos en este proyecto que se llama Ecos, no les costaba nada. No les costaba nada.
2: ¿No dijeron nada?
1: No dijeron nada, no les costaba nada, muchachos. Unas palabras, una imagen... Una imagen, ¿por qué? Porque así le estás dando de comer a la gilada. De decir, no, si sos ricotero no te puede gustar Soda Stereo, si te gusta el Indio no te puede gustar Cerati. Yo los tengo tatuados los dos, muchachos. Desconstruyanse.
2: Para mí en algún punto es menos hipócrita, porque la verdad que si no lo sentís, prefiero que no busques quedar.
4: Lo vas a forzar, claro.
2: Me hubiera gustado que sea sincero, que sea sentido.
1: Sí, más vale. Es un respeto.
2: Para mí por respeto.
1: Porque el día que se vayan esos dos que están ahí, no los va a recordar nadie, muchacho. Eso es lo que...
3: La tira. Está re enojado, mi muchacho.
1: Bueno, Tenemos mensajes al 2954-7323-32. Nos mandan una gran imagen. Nada, es tremendo. La vi recién y es tremendo.
2: Tiene que ver con...
1: Mirá.
2: A ver.
1: Le mandamos saludos a Román Matarolo, que está prendido escuchando el programa.
4: Le mandamos un saludo.
1: Mirá lo que es eso.
2: El tío.
1: Porco Rex. No, es tremendo.
4: Qué lindo. Y bueno, claro, él ya va a ver los shows que ya eran todos el último del Indio. Sí. Cada vez que tocaba era el último y decía la puta madre, tengo que ir porque esta vez sí es la última. Y era así hasta la barría, creo.
1: Le vamos a pedir a la gente que se comunique, 2954-7323-32, nos mande un audio contándonos más que nada, ¿qué es el Indio para vos? ¿Qué significa? ¿Qué les parece esa temática?
4: Me encanta.
1: En los comentarios también, ¿eh?
0: Sí, en el chat también.
2: Yo creo que hay un montón de historias que salen y que son repiolas. Recién estaba mirando las imágenes de las entradas y se me pasó por la cabeza justamente esto. También estuve en Ecos la semana anterior y atrás de mí habían dos personas que justamente estaban hablando de la cantidad de recitales en los que estuvieron. Y ponele, yo estuve en el 89 en La Plata y estuve en el Obras en el, no sé, en 95, y empezaban a tirar y, o sea, uno lo contaba y de repente salta uno, yo no miraba a ninguno, pero escuchás las voces y más o menos te guías por dónde están, y salta uno y dice, yo también estaba en el Obras, sí, estaba en, sí, y se abrazaron, tipo así como re fraternal, re, como si se conocieran de toda la vida, y dije, qué loco, o sea, mirá, me pongo a pensar en esto, en el registro que tiene él con sus entradas, y es como el día de mañana va a pasar también un poco esto. Yo estuve en Olavarría, nuestra generación, ¿no? Porque creo que es más nuestra generación la que copó eso, y nada, está re piola, ¿no? Se me genera como una sensación re linda.
1: Hablando de lo que es el artista más grande del universo para mí, para mí se lo dejo a su criterio, cada uno tendrá su criterio, es válido, menos que digan que es un puertorriqueño, un cubano, un mexicano.
2: Es válido, menos que...
0: A mí es mi segundo pelado favorito, el primero es el Baiano.
1: Ah, bien.
0: Lo amo,
1: bien,
0: el Baiano.
2: El Baiano.
1: Banco. Nos alimentan, nos trajeron algo... Sí, sacalo, Tommy, por favor. Ponche Anatomy.
2: No, todavía no, que está luchando con las bolsas.
1: Ponche Anatomy, porque me poncharon la otra vez. Me poncharon.
0: Este nudito es horrible. Hay que romper todo acá.
2: Es cierto, te poncharon con todo ahí encima.
0: Acá tenemos, Completito. Guarda con esa seña porque se puede malinterpretar.
1: ¿Qué? ¿Cuál?
0: No, digo, ahí el brazo firme, derecho, hacia arriba,
2: sí,
0: extendido.
2: Sí, hacia medio adelante, fan. Medio...
0: Sí, para, no quememos el chivo con esto. Doña Lola no tiene nada que ver.
2: Encima...
0: Muchas gracias, Doña Lola.
2: Encima veníamos hablando del Indio, así hace eso, para. Pará, no.
0: No, cuidado.
2: No tendría mucho que ver.
0: Muchas gracias, Doña Lola. 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
0: 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Sí. Así que nada.
1: Las mejores facturas de la provincia, loco. Y del país, me atrevo a decir.
0: Se agradece.
2: Facturas por acá y... No son facturas, son alfajores de maicena. Pero acá
1: si no traes la copa, trae alfajores, dijo.
2: Mirá. Se ve muy rico,
0: De Roscation. Y a ver acá.
2: De Roscation. Che, ¿qué onda esas guitarras? Me dan...
0: Ah, bueno, ya podemos mencionarlas. tengo miedo de lo que está por pasar,
2: es que
0: aviso.
2: No sé si no podés mencionarla hasta acá. Claro. Y es como...
4: Dos armas,
2: no me di cuenta hasta que...
0: Sí, pensé que...
2: al lado mío.
0: Pensé que íbamos a decir como... wow, unas guitarras que aparecieron.
2: A ver, ¿Qué?
0: ¿Son músicos, chicos?
1: Hola.
4: Vengo con mi emprendimiento.
2: Hello. De guitarras.
1: Yes. Bueno.

0: Pregúntenme algo, loco, si somos
1: Eh, ¿cómo se
0: músicos.
1: llama su banda?
0: Los Borbotones.
1: Los Borbotones, qué
0: Qué bueno.
1: bueno.
2: ¿De dónde surgen los Borbotones?
0: Y un día estábamos con los pibes y después de una línea y otra línea más se nos ocurrió. Y
1: Sí, estábamos
0: le dije a Nacho, si hace falta hundir la nariz en el plato, lo vamos a
1: entre
0: hacer.
1: ese nombre y entre los cuadraditos de manteca, pero
0: Claro,
1: no,
0: sí.
2: Claro,
1: no
2: era
1: funcionó.
2: como no, sí.
0: Bueno, lo que trajimos acá se llama guitarra, para el que no sabe. Creo que no hay mejor manera que homenajear al indio en un fogón entre amigos y
1: Perfecto.
0: disfrutar lo lindo que es la cultura ricotera.
1: Así que ustedes en su casa
0: Okay.
1: acérquense a la fuente más cercana de calor, caliéntense.
0: Así que nada. Bajamos la música
1: ¿Qué querés tocar?
0: y vamos a tocar un tema que identificó a muchos, incluyéndome, y es un tema muy lindo. Y todos tenemos un ángel
2: Uf.
0: para tu soledad.
2: Bien. Vamos.
1: Cuando quieras.

0: Tanto no vas ahí metiendo la voz para el que está del otro lado, el Tommy no quería saber nada de estar cantando.
1: Todavía no quiero saberla.
0: Se está dando todo, así que sepan entender esto. No. Es para...
2: Estamos aullando igual, pero es un homenaje al indio.
1: Sí, le aviso a la gente que ya está, ya dejamos de desafinar, pueden volver a subirle volumen si quieren.
0: A ver, yo traigo las palabras que ayer dijo Viru y me parece que, nada... Es como un poco esto también, si bien nos estamos divirtiendo y es esta mezcla, ¿no? De

0: la felicidad, el dolor de saber que alguien que nos acompañó un montón no está más. Pero creo que divertirnos y agitar un poco, está re piola. Y la cito porque Viru ayer, en el agradecimiento que sacó al público después de la semana, ¿no?, vivida, dijo: honrémoslo cuidando nuestro estado de ánimo, abrazándonos y sin bajar los brazos, porque a la rebeldía no se renuncia. Y me parece una frase increíble.
1: Piel de gallina tengo.
0: No, me parece hermoso. Me pasó lo mismo. Fue como, lo tengo que decir. Y creo que este momento también es parte de esto, de cuidarnos, abrazarnos, traer las canciones. Yo sé que del otro lado van a cambiar y van a decir: váyanse a la mierda.
2: De hecho, se bajaron todos.
3: Cayó.
2: Pero bueno, es eso. Es entender y disfrutar y estar acá con amigos, ¿viste? Y saber que el fenómeno Indio Redondo llegó y va a trascender por los siglos de los siglos.
0: Sí, total.
2: Pausa y ya volvemos con la columna de Mika, y trae cosas interesantes.
0: Me encanta, ¿sí? Me encanta.
2: Ya volvemos.
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1: Segundo bloque de Todo Sigue Igual en minuto, ya la tenemos del otro lado a Mika. Quiero mandar un saludo a Rama, que está escuchando, y bueno.
2: Che, ¿cómo les va, muchachos? No me estoy escuchando. Ah, ahora
1: ahí
2: sí.
1: Está.
2: No tenía volumen. 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
1: Excelente, gracias Nayi.
2: Excelente, agradecemos a la escribanía y agradecemos a todos los que se están sumando.
1: Sí, cada vez más.
2: Y le podemos dar la bienvenida a nuestra querida Mica Cusinier. Mica, ¿estás ahí?
3: Estoy acá, ¿cómo andan? Buen
2: hola, día. Hola, ¿cómo
3: buen día? ¿Todo bien?
2: Buen día.
3: ¿Cómo
2: lo
3: has procesado, ricotero?
1: Sí,
2: a puro rock and roll.
3: La semana, de hecho.
0: Mirá,
3: sí, tal cual.
0: Hicimos un papelón recién, mentira.
1: Claro, eso es lo bueno, que ahora todo va a ser mejor que ponerse a cantar y todas las cosas que hicimos.
0: Después de cómo cantamos, mejor dicho, cómo aullamos recién, y ahí me cambio, porque hablé de la escribanía, pero ahora vuelvo a ser
1: ahora
0: yo.
1: Ahora vuelves al rock.
2: Aquí cerca el lobo aulla, decía mi genio amor de Los Redondos, el inédito ricotero.
1: Para todo hay una letra.
0: Me gusta que esté así, rápido, y que me tire pedacitos de las canciones. Después de nosotros, lo tuyo vuela. Así que, ¿con qué nos vas a sorprender hoy, Mica querida?
3: Bueno, miren, hoy pensando, bueno, en la semana en realidad, pensando en la columna, lo que iba a ser la columna relacionada al Indio y Los Redondos, la verdad que no podía pensar en otra cosa que no sea la masividad de Los Redondos de un tiempo a esta parte, más o menos del 90 para acá. El pogo más grande del mundo, por supuesto. Pero son cosas que en algún punto forman parte de nuestra realidad, ¿no? Por lo menos yo me crié viendo ese tipo de cosas en la tele, no sé ustedes. Como que es un poco moneda corriente, ¿no?
0: Total,
3: no sé cómo lo ven.
0: Sí.
3: Y la verdad que quería traer algo distinto, que tenga algún diferencial. Y la idea de hoy es poder hablar de los inicios de Los Redondos, cómo surgen ellos, cómo se gestó un poco esta movida, que por supuesto era muy distinto a lo que conocemos hoy en día.
0: Tal cual.
3: Así que bueno, dar un poco de contexto. Esa es la idea de hoy.
0: Me encanta.
1: Recién
0: estuvimos hablando un poquito justamente eso, de que el inicio fue más under, performático, tipo que se fue construyendo lo que conocemos hoy, porque como recién dijiste, para nosotros es moneda corriente, Los Redondos como, sí. A ver, el famoso jijiji, el pogo más grande del mundo, y todo eso
1: y aparte
0: para nuestra generación, ¿no? Pero ¿qué pasaba antes?
1: He escuchado algunas historias de Los Redondos en sus primeros shows que dije, ¿esto será real? No sé, dije, así que voy a esperar a Mica a ver qué dice.
0: Que nos trae la información siempre.
3: Así que bueno, para entender Redondos hay que remontarnos a los 60, Argentina, y a una especie de experimento, si se puede llamar así, que se llamó la Cofradía de la Flor Solar. ¿Les suena? ¿Escucharon hablar? ¿Les escucharon este nombre alguna vez?
0: Soy sincera, no.
1: Me suena un poquitito, no sé qué era exactamente, pero sí, algo lo he escuchado.
3: Ok, me gusta. Entonces, la cofradía fue una comunidad hippie allá por los 60, 70,
0: sí.
3: Y al mismo tiempo una banda de rock psicodélico. De hecho, tienen un par de discos. De ese momento sacaron uno solo y después como que la banda se volvió a juntar y sacaron unos más. Y en ese momento ellos hacían, además de tocar, hacían artesanías para sobrevivir, básicamente. Hacían marroquinería, serigrafías y pintura. Y también, bueno, o sea, las vendían y después subían al escenario. O sea, esa era su vida. Y esto mostraba que, bueno, no había separación en sus términos entre el arte y la vida cotidiana. Todo era parte de un todo, ¿no? De una misma visión. En los 70, ellos llegan a tocar en el Festival Buenos Aires Rock. Fueron un poco la revelación de esa edición. Y editan un disco un año después, en el 71. Y entre sus integrantes estaban Sky y Rocambole. Sky como guitarrista y Rocambole haciendo un poco lo que sería lo gráfico, ¿no? La promoción a través de posters.
2: Gran aura ricotero Rocambole.
0: Y que ahí me puse a chusmear un poquito lo que estás diciendo de las imágenes y demás. Alto flash. Tipo, es muy de la época, como dijiste, muy situado en el hipismo azul. Sí,
3: full muy Nick. Flower power todo. y muy autogestivo también. Así que bueno, la verdad que después, al cabo de un par de años, la cofradía se termina, esta especie de comunidad, por, bueno, el desgaste de la vida misma, ¿no? Una vida difícil, muy muy sacrificada en algún punto. Hay que poner mucho el cuerpo. Y después de que se separan, se generan otras bandas. Está Billy Bond y la Pesada, que no sé si la conocen.
0: Sí.
3: Y después Miguel Abuelo y Nada.
1: Ah, salieron todos de ahí directamente.
3: Sí, algunos integrantes salieron de esta movida. Porque no es que eran integrantes de esta banda que les digo, de la cofradía, no es que eran integrantes como fijos. Era gente, miembros que iban y venían.
1: Ah,
3: o sea,
1: tipo,
3: la vida era muy.
1: Tipo fraternidad,
3: y,
1: puede ser, claro, algo así.
0: Y porque era la cofradía.
4: De que ni siquiera.
0: Era la cofradía,
4: claro,
0: chicos.
4: Ni siquiera respetaba las estructuras de no, esta es una banda, vos sos un integrante.
1: Claro, entiendo.
4: No, igual. Yo toco mi música y hago arte.
0: Me encanta, te juro que me encanta, no tenía este dato.
1: No,
0: y
1: yo
0: es como
1: tampoco.
0: Que tiene mucho sentido un montón de.

0: la cofradía.
1: Claro,
0: chicos,
1: ni siquiera respetaba las estructuras de no, esta es una banda, vos sos un integrante.
2: Claro, entiendo.
1: No, no, yo toco mi música y hago arte.
0: Me encanta, te juro que me encanta, no tenía este dato. No, es como que tiene mucho sentido un montón de cosas ahora.
3: Sí, de hecho, bueno, en una entrevista que le hacían a Sky hace un par de años con Petinato en la radio, él dice, o sea, yo podía dejar mi guitarra en la casa Chorizo en la que vivíamos en La Plata y la agarraba alguien más, o sea, era como todos de todos. Eso que dijeron recién, una especie de fraternidad, me gustó esa definición. Así que, bueno, ahora es cuando viene el indio en todo esto. Él obviamente nace en Entre Ríos y más o menos alrededor de esta época se viene a La Plata a estudiar Bellas Artes. Él muy leído, como ya sabemos, una persona muy culta. Él se definía como un poeta más que un músico. Uh-huh. Y fue un poco la reflexión de estos días, ¿no? O sea, también es muy difícil encasillarlo a él en una categoría. No, él era esto. La verdad que también es muy subjetivo. También depende qué te representa a vos a nivel personal, ¿no? Les pregunto, es una pregunta muy abarcativa, muy profunda, pero ¿qué representa el indio para ustedes?
0: Uf, te miró, Maxi.
2: Maxi, llegó tu momento. No lo dejen hablar más de minuto y medio igual.
4: Estaba escuchando a Mika brevemente.
2: Estaba reflexionando.
4: Muy atentamente reflexionando. El indio para mí es mi Dios. La persona que me salvó, loco. No tengo más nada para decir, dijera una palabra, sino
3: perfecto.
4: Me tienen hasta mañana.
3: Entendí todo.
2: Me encanta.
3: Así que bueno, siguiendo un poco con el relato, el indio conoce a toda esta movida, a toda esta gente que estaba gestando este movimiento, a través de un amigo, gente conocida, bueno, así, y se une a esta especie de clan, ¿no? Y empiezan a hacer películas. Era como que esta fraternidad, que bien dijeron, tenía varias aristas. Ellos hacían arte, y el arte tiene muchas formas, ¿no? Entonces hacían, además de tocar música, o lo que hacían a nivel gráfico, visual, como rocambole, también hacían películas. Y realizaron una serie de producciones audiovisuales, independientes, por supuesto. Ellos se ocupaban de la música, de los guiones, los vestuarios, hacían todo, como dije, autogestivo. Hicieron un ciclo que se llamó Ciclo de Cielo sobre Viento, un largometraje, y también hay un cortometraje de este ciclo en el que aparece el indio, o sea, indio actor, faceta actoral.
2: No, decime que se puede ver eso en algún lado, por Dios.
3: Sí, sí, hay un video, tenemos video.
2: No,
1: con pelo y
3: la
1: todo.
3: La calidad, ¿no, chicos? Pero bueno. Con pelo y todo.
2: Qué bárbaro, qué archivo, la puta madre.
1: No, es un delirio.
3: No,
1: este
3: esto me
1: video,
3: parece
1: ¿eh?
3: Increíble, chicos. Esto lo encontré hace un par de días, no lo podía creer.
1: Ahí están cayendo los aliens.
2: No, yo no tenía ni idea de la existencia. Yo soy medio friki de estas cosas y no tenía ni idea.
0: ¿Para eso está Mika?
2: No, qué genial.
3: Esto fue un thriller psicológico donde un hombre perseguía y espiaba a su interés amoroso. Esto se llamó Celos. Este fue el nombre del cortometraje. Muy loco.
4: Increíble.
0: Posta, un indio súper, ¿no? Súper joven. Un indio, claro. El que tenemos de las primeras fotos, digamos.
2: ¿Esto más o menos qué años son?
0: ¿Seguimos en los 60?
3: 70 y pico. Yeah, okay. No, 70 y pico ya. Yeah. Sí, sí, sí. Ya había llegado a Buenos Aires, o sea...
2: Replanteándose si pelarse.
4: Sí, escribir el regreso de Mao. Mi genio humor.
3: Así que bueno, este fue como el germen de Los Redondos, donde todo se empezó a gestar de alguna manera.
2: Yo sabía que habían habido, tipo, cortos y demás. No me acordaba, no sabía que el indio había participado actuando.
3: No, es una locura. Yo dije, cuando empecé a buscar todo esto en internet, dije, no hay chance de que yo dé con un video en el que aparezca el indio. Capaz que hay de la cofradía, los miembros actuando, claro. Pero el indio, no hay chance.
0: Y sí, con sí esto. Había.
1: No, y encima, no cine independiente de los 70 es algo muy difícil de conseguir en buena calidad. Claro. Así como
0: se ve re bien. Eso iba a decir que se veía re bien para lo que...
1: Para
0: o sea,
1: lo que
0: si
1: esperamos,
0: me está diciendo que es total. Autogestivo, sí, sí, sí. Tipo, es medio
2: y seguramente como es en cinta se puede remasterizar a 400.000K, seguramente.
1: Depende si es que cuidaron las cintas o la cortaron ahí al fondo del galpón. La usó para peinar unas líneas, no sé.
2: Claro.

0: O se claro, las quedó sí. Sky.
1: También.
2: También puede ser.
0: Saludos por el flaco.
3: También, con la posibilidad.
4: Polémico.
3: Y acá viene un poco la pregunta que todos nos hicimos alguna vez. ¿De dónde viene este nombre, no? Patricio Rey y sus redonditos de ricota. No sé si alguno escuchó alguna especie de leyenda, mito urbano. ¿Qué conocen ustedes con respecto al nombre? ¿Qué sí, les
1: siempre
3: llegó?
1: Estuvo ahí, la confusión un... esa de que Patricio era el indio.
4: Yo tengo como, vos me corregirás, pero por ejemplo, tengo lo de Patricio Rey, que supuestamente había visto como en una receta o en un libro de recetas, una cosa que tenía que ver con lo culinario, Patricia Rey, o sí, sea, la firma Patricia Rey.
3: Exacto.
4: Y que él dice, che, piola este nombre para hacerlo, ¿no? Como banda, y gira ahí el género, digamos, Patricio Rey. Y después lo de los redonditos de ricota, no te quiero quitar, porque si me decís sí exacto, te mato la columna, así que...
3: Adelante, no, por favor.
0: Le gustaban las pastas rellenas, para mí que era no, ese tipo los sorrentinos, añolotis, ¿no?
4: Que sí, o sea, como que se repartía en esto de la perfo que ellos medio tenían, porque no empiezan teniendo el nombre como tal, tengo entendido, y que... habían como que se repartían cositos de ricota, una cosa así.
0: Buñuelos
4: eran como tal, bien. Entonces,
0: nuez y ricota.
4: Muy bien. Mm. Y entonces perfecto. En esto empiezan como, o sea, se empieza a generar que era lo de los redonditos, ¿a quiénes vamos a ver? A los redonditos de ricota, a los que tenían los redonditos claro. de ricota.
1: Ah, tipo nombre genuino sería.
4: Claro, o sea que era a partir de lo que se generaba en la perfo que ellos hacían, así que se fusionan como estas dos ideas, por un lado lo que encuentra como nombre propio y después lo que había ahí y el resto es historia, muchachos.
3: Tal cual. Y te agrego algo más. En ese momento se los conocía más que nada diciendo Patricio Rey. Vamos a ver a Patricio Rey, ¿no? Ya claro. cuando la movida estaba un poco más, que le llevaba más gente. Y fue con el paso del tiempo que le empezamos a decir los redondos. Pero no fue el primer nombre, ¿no? Como que el término fue mutando. Pero primero era vamos a ver a Patricio Rey. Que como bien decías, era una especie de... personaje ficticio, y la verdad que me parece una decisión muy inteligente. Yo creería que fue adrede, porque conociendo al indio o a Sky, creería que fue como una decisión deliberada, ¿no? O sea, intencional, pero capaz fue como, bueno, me crucé con este nombre, me gustó como sonó, te lo ponemos.
4: Lo quiero.
3: Esto de Patricio Rey.
4: Uh-huh. Lo gracioso es que ella tenía apodo, porque, o sea, no se llama indio tampoco. Entonces, claro. A mí me pasaba cuando era chica de que no sabía quién era. No sé si se entiende,
0: alguno pasó
4: de chiquito, que era como, era Patricio Rey por un lado, el indio por el otro, y cómo se llamaba. Sí, sí. O sea, era como, no, claro. En mi cabeza no lograba. Nunca me voy a olvidar, yo iba caminando a la escuela y había un mural que tenía Patricio Rey enorme, la P, la R, la coronita, todo como muy grande, y abajo todo el nombre, Patricio Rey y sus redonditos de ricota. Y
3: claro.
4: Yo preguntaba y no sabía, como que... no terminaba de entender esto. Entonces, como me causa mucha gracia que a pesar de que ya tenía un apodo, se autoagregó un
0: de hecho,
4: nombre artístico.
0: De hecho, hay mucha gente, uh-huh. muchos niños, muchos adolescentes también, que en su época, en su momento donde conocen el fenómeno Patricio Rey, se confunden a lo que sería Pierre, la banda Pierre, se la confunden como que ellos eran Patricio Rey.
4: Mirá,
2: por Pierre,
4: no tenía verdad, esa.
0: Por el cantante, más que nada. Tiene un sonido muy, muy equivalente.
4: No tenía que hacían esa asociación, pero sí me pasó, o sea, soy súper autobiográfica. Sí me pasó y que no entendía, de chiquita no entendía. Sí. Entonces seguí, Mica, contándonos qué más hay respecto al nombre, porque me encanta.
3: Bueno, hay toda una mitología alrededor de este Patricio Rey, este ser misterioso, un poco por encima de nosotros, ¿no? Que en ese momento era lo que ellos... querían transmitir. Me gusta la idea de que un poco se desligaban quizás de toma de decisiones o de, bueno, Patricio Rey un poco dirá, ahora vamos a ver un par de imágenes más adelante, no se preocupen, en donde hay como una especie de reportaje y ellos hablan de, bueno, ¿quién es Patricio Rey? O ¿qué es para nosotros los miembros de la banda? ¿Qué significa?

0: así que después vamos a ver como un poco la perspectiva desde adentro, desde los miembros de la banda.
1: Es muy bueno también el nombre que elige, porque Patricio viene, al menos uno le hace pensar en los patricios romanos, ¿no? Estos aristócratas, uh-huh. Y rey le agregás, entonces es como súper elitista, podría ser el nombre, que es todo lo contrario a la contracultura que representaba.
0: Uh-huh. Claro, tal cual. Y ahora, si les parece, hablamos un poco de los primeros shows, para seguir un poco con la cronología.
2: Sí, me encanta, eso quiero saber.
0: al principio no era lo que consideramos hoy un show de rock, ¿no? Como tal. Arriba del escenario habían monologuistas, magos, acróbatas, bailarinas desnudas. En algún momento la gente decía, creo que el indio cuenta una anécdota que le dijeron, que le escuchó, vamos a ir a ver a estos chicos que traen minas desnudas, una cosa así. Como que un poco se los conocía también por eso en ese momento. No para, o sea, no por reducirlos a eso, pero estaba como esto de... esto es algo distinto que nunca vi antes, ¿no? Y también esta idea de comunidad alrededor de lo que fue la banda, que fue como un poco la semilla del principio de lo que hablábamos antes. Esto de repartir, por ejemplo, buñuelos de ricota... ¿Cuándo hemos visto eso en alguna otra parte del mundo o mismo acá en Argentina, en otras partes? Por lo menos yo nunca vi. Y creo que esto de vuelta a repartir comida crea como ese lazo o especie de comunidad que me parece importante resaltar, como que siempre estuvo como idea central de alguna manera. Así que si les parece, ahora vemos un par de imágenes que muestran algunos de los personajes que subían al escenario para ser parte del show.
3: De una.
0: Era un caos, la verdad que era un caos.
3: Sí, como dije, porque, era como muy decía, perfo.
0: No había nada fijo.
3: Sí, tal cual.
0: Claro, no había nada fijo, esto que les decía, no es que tal era el guitarrista, este era el otro. Subía gente al escenario que agarraba el micrófono, cantaba, o se ponía al lado del indio a gritarle al lado, nada, muy, muy loco. La verdad. Y también había una razón práctica por la que estos shows se daban de esta manera. Esto fue más o menos la época de la dictadura, 76.
3: Exacto.
0: Y los grupos de rock que no estaban sindicalizados eran perseguidos y no los dejaban tocar. Entonces, estos shows eran una manera de camuflar el recital o lo que era el show de rock, por así decirlo, ¿no? Uh-huh. Así que bueno, en ese momento era como algo más teatral, pero manteniendo una especie de resistencia contra, bueno, la dictadura de ese momento.
3: ¿Y que, sí, sí.
0: Sí, sí, no, decime.
3: Que en la época como que hubieron varias bandas que recurrieron a eso, a la perfo, para poder estar en el escenario.
0: Sí, tal cual, tal cual. Bueno, y con respecto un poco a lo que fue... el movimiento cultural, o sea, tenemos por un lado la banda, pero por otro lado la sociedad, ¿no? ¿Qué se estaba gestando alrededor de esto? Y yo conseguí testimonios de la época, tuve que recurrir a mi viejo, amigo de mi viejo, gente que vivió y que fue parte, de hecho, esta gente que les digo, mi viejo y el amigo, fueron a ver a Los Redondos en sus principios, o sea, una locura. Ellos presenciaron este tipo de show. Y me cuentan que ellos conocieron a Los Redondos a partir de un programa radial. Ah, acá estamos viendo un par de imágenes de lo que eran los shows, esto que les contaba antes. Un chabón gritándole al indio desde el escenario, en el escenario, mejor dicho.
1: ¡Qué afortunado! No, había visto algo, no sé si me podrás confirmar, Mika, de que como que en los primeros shows casi que cualquiera que si quisiera subir al escenario podía subirse, tipo como que no había ningún tipo de seguridad ni nada.
3: Es lo que estaba diciendo.
0: Sí. En la foto anterior, no sé si podemos volver, si no, no importa, pero ahí vimos a un hombre vestido de sultán. Y ese era el que llamaban el 12 por el docente. Él era docente de matemática.
3: Amo.
0: Que también...
1: Profe.
0: Por...
1: Esto entra en la
0: parte profe de esta comunidad.
3: Más vale. Claro. Sí, recontra.
2: Y gracias al profe se logró el fenómeno cultural que tuvieron Los Redondos.
0: Tal cual. Una locura. Aparentemente él era el que cocinaba los redondos de ricota.
1: Qué buen archivo, che. Están buenísimas estas fotos.
2: Nos estabas comentando de una radio.
0: Sí, en los 80 aparece esta radio muy under,

0: que se llamó, bueno, el programa se llamó El Loco de la Colina, conducido por Carlos Rúa. Él, por definirlo de alguna manera y tratar de entenderlo desde nuestra perspectiva actual, él era una especie de Dolina, de Lander, ¿no? Allá por los 80. ¿Qué quiero decir? O sea, él era muy poeta. O sea, la gente llamaba, hacían poesía en el momento. Él ponía canciones, por ejemplo, de Los Redondos, y hacía poesía sobre la canción. La verdad que es muy interesante. Hay poco material de este programa, pero hay algunos videitos en internet, en audio, porque no podemos ver el video de ellos hablando ahí, pero está el audio y la verdad que es muy interesante. Y bueno, mi hijo me contaba que él conoció a Los Redondos por escuchar este programa, y también les traje un recorte de eso.
1: Vamos.
0: En el que este conductor, Carlos Rúa, habla de, bueno, hace como una especie de poesía con jijiji de fondo. O sea, imagínense, no, mucha gente escuchando ese programa, conociendo a Los Redondos a partir de eso. O sea, es una locura. Si lo tienen ahí, lo escuchamos. Pero bueno, esto era un programa nocturno y la gente se quedaba despierta a escucharlo. Una locura.
2: También, ¿viste? O sea, para mí que es un equipo que va a andar bien, ¿no? Que va a andar bien acá en la B, va a andar bien.
3: ¿Qué quiere decir? ¿Que Boca anduvo mal, Marcelo?
2: Y los de Bosquero, ¿viste? No me pegaban una, querido. ¿Qué van a hacer esto, querido?
3: ¿Y qué? ¿Algo más del partido?
2: Sí, que teníamos un 2 nosotros en Huracán, que se lo pasamos y después lo vendieron. No sabemos lo que hace.
3: Hasta luego, Marcelo.
0: Hay 32 pingüinos. Hay que dar con el minuto donde pasan jijiji.
1: Ok, estamos viendo acá.
0: Es muy interesante.
1: Marcelo, 9:40, 9:50.
0: Me sí, más o menos. Hablan.
3: Sí, porque ahí está. Ahí va. Levantando y levando el aire.
1: Qué loco cómo sonaba jijiji, viste. El 1.5 sonaba en esa época.
3: Falta descifrar qué es.
4: Y aparte, tengamos en cuenta radio. Radio antes que era. O sea, era el momento, ¿entendés? Entonces, no generaba lo que quizás nos genera a nosotros.
1: A ver qué dice.
0: Claro.
3: Corrientes, Corredón y 16 sucursales. El día viernes entonces estoy en la cama, refaliculeando en la cama. Bulnes y Córdoba. Este viernes en la cama, el loco refaliculea en la cama.
1: Es muy parecido al formato viejo de Todo Soy Igual, aquí.
5: Sí,
1: me trae muchos recuerdos. Continuaste el legado.
5: Continúa el legado.
0: Me encanta. Y si la gente llamaba y dejaba una especie de poesía o reflexión que al conductor le gustaba, que tenía como sus frases como de tipo muletilla.
1: Sí.
0: Él decía brillante cuando le gustaba alguna frase, o si no, tarjeta roja o tarjeta negra cuando no le gustaba para nada. Así que bueno, nada, muy interesante.
1: No, nosotros, así que, bueno, nosotros le pasábamos a Alia para que nos deposite.
5: Aún lo hacemos.
0: Así que bueno, eso fue un poco la historia de Los Redondos, más que nada la parte que está un poco como difusa o borrosa,
5: sí,
0: que no
5: cual.
0: Nos llegó.
5: Increíble.
0: ¿No?
5: Sí, sí.
4: La verdad que estoy alucinada.
5: No, excelente, porque yo mucha data no la tenía y...
1: Totalmente.
0: Quiero
1: que le cuentes a la gente qué vino después de todo esto, que es el fenómeno que se estaba empezando a forjar.
0: Bueno, después vino estadios llenísimos, obras en el 89, los estadios en los 90. ¿Ustedes llegaron a ir a alguno o después del 2000? No sé.
1: No, somos
0: bueno, todos.
5: ¿Vos no fuiste a ninguno ni de línea?
4: Sí, allá levantan la mano y dicen que fueron en operación, así que sí.
5: Y eso,
1: sí, olvídate, sí.
0: No, qué locura.
4: Y recién nos mandaron un par de fotos ahí, foto en específico que de alguien que tuvo un par de misas también encima.
5: Un par de fortunas.
0: Claro.
1: Vino
0: así
1: obras.
0: Que bueno, después la separación, sí, obras, y después
1: 90.
0: Bueno, la triste separación del 2001, ¿no? Y la frase del indio, que esto lo quise incluir también para preguntarles qué piensan, la frase de estás cambiando más que yo, asusta un poco verte así.
1: Me encantó.
0: Se puede relacionar
1: con lo que dije
0: quizás,
1: hoy, con lo que dije hoy.
0: Claro. No sé, quizás se puede relacionar a la separación y a esto de, bueno, de la distancia que estaban tomando Sky y el indio, ¿no? Quizás se puede llevar un poco para ese lado.
5: Y sí.

0: obviamente de chica yo no lo interpreté así, lo interpretaba como una cosa más ruptura amorosa, pero desde mi perspectiva sí, sí. Como pues adolescente, pero bueno,
1: relacionamos ahora, todos a eso.
0: Claro.
2: No se puede desver ahora.
0: Claro, tal cual. Así que bueno, eso fue todo por hoy. Espero que les haya gustado.
2: Genial,
1: increíble.
2: Excelente.
1: Aplausos,
3: señores. Aplausos.
4: No, los materiales de archivo que trajo fue.
1: No, fue. Estoy alucinada. O sea, es como que me voy con un montón de. ¿Viste cuando te vas y empezás a contar? No, porque no sabes lo que vio. Bueno, hoy va a ser ese día. Hoy va a ser ese día.
3: Mica, quiero que cierres con el último, la última oración esta que pusiste en este drive. Quiero que cierres con eso, por favor. Decime.
0: Voy con eso.
2: El barricotero.
0: Bueno, un poco la reflexión también de hoy era que lo más grande del rock argentino nació de la manera más artesanal, más humana y más improbable posible, resultando en el monstruo que conocemos
2: muy
0: hoy,
2: bien.
0: Parte de nuestra identidad.
3: En tu cara, Bad Bunny.
2: Excelente. No puede ser, nunca se olviden de lo artesanal.
3: Nunca se olviden de lo artesanal, loco.
1: Increíble.
3: Sí. Bueno, Mica, muchísimas
1: gracias.
3: Bueno,
1: nos vemos.
3: Muchísimas gracias.
0: No, por favor, gracias.
3: Te tendremos en las próximas semanas. Bueno, les cuento, chicos, que Mica va a estar en uno de los shows de Soda, cambiando de tema. Y bueno, va a estar representando
4: a todos igual.
1: Amo.
2: La verdad es que ya está cumpliendo con. Están yendo mucha gente Todos Igual a ese show, ¿eh? Casi uno creería de que nos encanta.
4: Mal, faltamos yo y Tommy, la puta que
2: sí.
4: Te parió.
2: Claro, por eso.
3: Bueno, le vamos a mandar. Mica, agradecidos por todo y bueno, que tengas muy buen fin de semana y nos vemos cuando menos te lo esperes.
0: Dale, nos vemos. Chao.
1: Gracias.
0: Chao.
1: Adiós.
4: Estaba acá leyendo el de la contratapa de Bang Bang y acá tiene como las cuestiones técnicas del disco, pero todo poético. Te dicen quién lo mezcló, no, en ese no, pero en este, mirá, si lo lees, tiene quién hace la producción y todo de una manera poética, como el maestro.
2: Mecana fue invitado a oprimir los teclados en la Parabellum de Buen Psicópata. Así también el bajista de $10,000 de Sevilla Bucarelli.
4: ¿Viste?
2: No, es muy bueno.
4: Es genial. Maxi, ¿qué opinión?
3: Sí, es una locura.
2: El loco
3: es que yo voy a todo lo que vos me digas de los Redondos te voy a decir que es una locura. Hoy estoy en modo
4: terreno. ¿Y de cuando se separaron?
3: Es una locura, muchachos. Cuando se separaron los Redondos, ahí surgió el mito, la leyenda y todo lo que vino después y vinieron estas generaciones como nosotros que.
4: ¿Por qué? ¿Por qué crees que se separaron vos, que sos fanático?
3: Y bueno, mantener una relación rumores. Tanto tiempo, uh-huh. Una relación donde son 4 o 5 personas.
4: Claro.
3: Les tiraba un palo a todos, ¿no?
2: pero es difícil, o sea, ellos
1: es la realidad, Iván.
2: 20
4: sí.
2: años.
4: Fue
3: bueno,
4: como
3: pero
4: una
3: nosotros cuando
4: natural.
3: Nos vayamos vamos a un mito también.
2: Bueno, pero nosotros llevamos 2 años, todavía nos falta para llegar a esa etapa. Todavía recién estamos sacando los primeros shows en
4: Yo lo que tenía entendido de la separación de los Redondos era de que
2: bueno, es nuestro cemento.
4: Sky quería seguir tocando la guitarra con riff solos y...
2: ¿Qué te pasa?
4: Ah, me tengo que
3: afeitar
4: un poquito.
3: ¿No? Estoy haciendo señas al control.
1: me encanta que acá
4: porque
1: están,
4: es que tenés un piojo, flaco. Yo no sé si me estás mirando
2: sí,
4: a mí y me estás haciendo así.
2: Nunca sabemos hacia dónde va la seña. Soy también,
3: no claro, me olvidé, claro. no, es que no me olvidé de los anteojos como el indio en aquel Mendoza 2014. Que arranca así los anteojos y hace. Se acordó y bueno, después lo fue a buscar cuando terminó el primer tema.
1: Encima es muy gracioso porque a mí me recostó la primera vez que lo vi sin anteojos. Me costó reconocer que era... ¿Se entiende eso?
4: sí.
1: Es como... Che, este no es.
3: Sí.
1: Y hace así, es como... Ah, sí es. Pero bueno, es viste cuando generás algo...
4: Es como que nos cagamos de risa de que no sacan al zorro, pero nosotros somos igual de boludo, de que no sacamos al indio sin lente, ¿me entendés?
2: Sí, bueno, y hablando de todo esto que está re coqueto acá el chabón, capaz que porque le gustaría pegarse como todo el look ahí, no solamente los lentes, sino también una buena remera de una banda, algo así, y para mí eso lo puede hacer en Chavas. 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
3: Feliz cumpleaños para Lu, que estuvo cumpliendo años en estos días.
2: Felicitaciones.
1: Abrazo enorme.
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5: 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Así que está bastante interesante. Y Lu nos había dicho que se vendía mucho la remera de Los Redondos.
4: Olvídate que
5: así que me imagino que después de esto explotó Chavas.
3: Como dijo el no voy a decir la palabra porque no van a venir a buscar de arriba, como dijo el, ya saben lo que iba a decir, ustedes me conocen, fenómeno barrial.
5: Fenómeno barrial.
4: Sí.
5: Ahí están mostrando un montón de cosas que tienen, todo para salir. Hay un par de busitos, lo que está de moda también, con el sol argentino. Me encanta.
3: Todo muy lindo. Bueno.
5: Me encanta.
3: Nos vamos a una tanda y tenemos...
2: ¿Hay más todavía?
3: A Mariano Sales, que nos trae una canción.
5: Cerramos.
3: Clásico de clásicos con Mariano Sales. Ya volvemos,
2: Dale.
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0: Último bloque del programa de rock más escuchado, más visto de La Pampa, lo puedo decir, y que vengan a buscarme si no. Bueno, el miércoles fui a ver a Soda Stereo, de la mano de Jam Travel. 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
0: Qué grande, agradecemos a los chicos de Catering Vintage, que bueno, también se ponen la 10 como todas las publicidades.
2: Le agradecemos a cada una y todos los emprendimientos y marcas que quieran sumarse a este hermoso proyecto.
0: Sí, aparte de eso, tenemos acá un emprendimiento tremendo de grandes músicos que nos tienen que enseñar a cantar.
3: Sí, eso iba a decir, que aprovechemos ahí.
0: Aullamos.
3: Aprovechemos a que nos den unas clasecitas.
0: 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Tenemos el placer de tenerlos con nosotros y son unos grandes, son los chicos de Naturaleza Utópica, grandes amigos, mañana van a estar tocando y va a estar Nachito también.
2: Absolutamente. Sí. Tenemos, para contarles, ahí queda un día nomás para que consigan las entradas.
4: Ya están las últimas.
2: La última tandita.
4: Habilitaron un 3x2 también, así que. Uh-huh. Excelente.
0: Tenemos el zócalo de herencias.arte.música.
3: A ver si va por ahí.
0: Mientras tanto, te cuento que clases de la mano de Julián López en guitarra, profe de música egresado del CREAR, músico y compositor de Naturaleza Utópica. Acompaña tu voz, aprende tus canciones preferidas y crea tu propia música.
2: Ahí lo tenemos.
0: 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Y bueno, Toay, están en Toay.
3: Están en Toay.
0: Toay.
4: Muy bien. La verdad que mejor profe que Mica no van a encontrar. Tremendo, la buena onda que tiene.
3: Total, eso es re importante porque, sí, sobre todo si no sabes cantar como nosotros,
2: necesitas a alguien que te tenga paciencia, buena onda.
4: Y alguien
2: que
4: poder desinhibirte, si no, y tener vergüenza de decir desafino.
2: No, sí, total.
3: No se va a dar cuenta, tranqui, no te preocupes. Nos escucha un ratito y listo.
0: Quiero mandar un saludo a Guido Rock, gran amigo. Hoy está cumpliendo años, también pude disfrutar momentos ricoteros con él, fuimos a ver al Indio, todo, fue una locura, a los Fundamentalistas, y bueno, le quiero mandar un saludo y muy feliz cumpleaños para Guido.
3: Salud, ¿con un mate?
0: Salud con un mate, sí, porque no tengo un vino. bueno, mañana toca Nachito en el Galpón.
4: Sí es.
2: El Galpón del Rock.
0: Y contanos un poquito, Nacho.
4: 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Así que eso. 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Así que no te hagas el boludo. Vení a vernos. Dale, mañana.
0: Vení a vernos. Bueno, y
5: Café
0: cuando...
5: Jones.
0: Café Jones. Patricio Rey. No. Cuando... Cuando yo digo que suena esto...
5: Es porque se viene algo copado, ¿no?
0: Es porque se viene algo copado. Música más arriba, por favor.
3: Quiero el balón.
5: Sí. Bueno, ya empezó el mundial, ¿eh?
3: Están en el mundialista.
0: ¿Y por qué suena esto?
3: ¿Quién viene detrás?
5: Porque la vida es la vida.
0: Porque tenemos del otro lado al 10. Tenemos del otro lado a Mariano Sales. Mariano, ¿cómo estás?
6: Buenas a todos ahí en el piso. ¿Cómo andan?
5: ¿Cómo va?
3: Hola, Marian.
0: Tanto tiempo, Marian.
3: Qué elegancia. La de Marian.
5: Camisaki.
6: Me cae la camisita hoy, tranqui.
3: Me encanta.
5: Camisama.
6: Estoy medio tomado de la voz.
0: Estamos todos iguales, Estamos todos iguales.
6: Estamos todos iguales, ¿no? Ah, bueno, me quedo tranquilo.
3: Estamos
6: es el virus que anda por todo el país, entonces.
0: Marian, con Detrás del Ruido, y trajo un tema hermoso. Un tema...
6: Es hermoso.
0: Sí.
5: El menos fan, Maximiliano.
0: El lujo es vulgaridad, dijo y me conquistó, dice esto.
6: Tiene
0: esta
6: un montón
0: canción
6: de frases. Recontra poderosa, o sea, es para hacer chimichurri esta canción.
0: Y así empieza esta canción que trajo Marian, Detrás del Ruido, la columna del rock, y empieza de esta manera. Dale el ruido.
6: Claro, dejala correr que sube la energía.
5: Una antiparra era al final.
4: Una antiparra
5: más para nadar.
3: ¿De qué team? ¿Una antiparra o una tiparra paz?
6: Claro, creo que toda la vida cantamos una antiparra más.
5: O una tiparra. Tipo bueno, una tiparra.
4: Me encanta que traiga un tema de Los Redondos, Marian, porque siempre se dan muchísimas conclusiones de cualquier cosa con los temas de Los Redondos y me encanta que venga a hablar de esto.
6: Hay un montón de interpretaciones de los temas de Los Redondos y creo que nunca vamos a saber qué quiso traducir, qué quiso decir el indio con cada tema, ¿no?
5: Pero esa es la gracia, animarse, jugársela a un posible jugársela. Interpretación y que cada uno traiga lo suyo. Me encanta.
6: Totalmente. Este tema, un poco de amor francés, parece divertida, cool, de pogo, la cantamos toda. Pero vamos a ver qué hay detrás de toda esa canción, ¿no? Porque... Primero que nada, cuando él habla, le hablan en toda la canción a una mujer, ¿no? Se dirige a una mujer, o hace referencia a una mujer. Vamos a hacerlo para ambos sexos acá, ¿sí? O para todos los sexos que hay hoy dando vueltas, ¿sí? Puedo ser un hombre, una mujer, porque hoy en día no hablamos directamente de una mujer, sino podemos hablar de un hombre también. Entonces, cuando hablamos de una tipa rapaz, podemos hablar de un tipo rapaz también, ¿les parece?
3: Totalmente. Perfecto. Diversidad.
6: Excelente. Y la pregunta es, che, ¿amamos o nos volvemos adictos a ciertas

0: emociones, ¿no? Y un poco todo el desarrollo de la canción tiene que ver con esto. Ya cuando arranca, cuando habla de una tipa rapaz, no una antiparra, una tipa rapaz.
1: Aclaración.
0: Aclaración. O un tipo rapaz. Fíjate que dice, como te gusta a vos, ya como va señalando, como te gusta a vos. O sea, ya te conozco, ¿no?
2: Claro.
0: Y les pregunto a ustedes, ¿qué les parece que es una tipa o un tipo rapaz? ¿A qué le hace referencia?
3: Rapaz no son como rapaz. Las aves rapaces, tipo, ¿sí? Los que... No sé si es lo mismo que un ave cañonera, tipo, carroñera.
0: Cañonera no.
3: Carroñera, tipo, el que come cañón, animales muertos, es algo, una tipa buitre. Me estoy jugando, no
0: claro.
3: sé qué
0: Claro. Cuervo, buitre, ¿viste? A mí hace referencia, es algo tóxico también me hace referencia a mí, ¿no? Al menos sí. Mi interpretación. Una tipa, un tipo bicho, astuto, ¿viste? Que va y picotea, ¿no? Y ya le dice él al principio, como te gusta a vos. O sea, eso ya viene de historias anteriores. O sea, claro. Es algo que venís repitiendo.
1: Tu patrón.
0: Claro, venís repitiendo ese patrón. Entonces, desde ahí la pregunta es, ¿de qué nos enamoramos? O antes de ir ¿de qué nos enamoramos? ¿Podemos distinguir enamoramiento de amor? ¿Qué les parece? ¿Qué piensan ahí?
3: Ah, esa es la clásica.
0: ¿Qué es el enamoramiento?
3: Son distintas. ¿Qué es el amor?
4: Y el amor es una posible evolución del enamoramiento.
2: El amor es decirle... Sí,
1: me encanta lo piensa.
0: El amor es la evolución.
2: El amor es decirle el bien al otro, decía el indio.
3: Claro. Bueno, el amor es una cosa, enamoramiento es un estado de ser. Lo pienso así.
0: Bien, me encanta, me gusta. Fíjate que ahí cuando la pregunta de che, siempre me tocan personas complicadas, solemos decir, siempre me toca lo mismo, siempre el mismo tipo de pareja. Pero ahí la pregunta es, ¿te tocan o elegís ese tipo de parejas?
4: Bueno, también está ese dicho de decir, tomamos el amor que creemos merecer. Y claro. Creo que está muy conectado con esas cosas.
0: Totalmente, porque muchas veces vamos a lo conocido, ¿no? Lo que me atrae es lo conocido y lo vuelvo a elegir una y otra vez. Porque si no, dejamos todo en base al destino, o sea, al universo, a Dios, a Mahoma, en lo que crea cada uno. Me tocó esto. Y de esa manera no tenemos ningún poder. Si estamos abiertos, me tocó esto, me tocó el otro, me tocó aquello.
4: Tal cual.
0: No, ¿te tocó o estás eligiendo una misma tipo de pareja? Vieron que hay un montón, todos conocemos a alguien que se repite de patrones, estás con el tóxico o con la tóxica, con el tóxico o con la tóxica, todo una y otra, y la próxima pareja igual, y la otra igual, y la otra igual, y cómo termina, siempre igual. ¿Les pasó a alguno ahí? ¿Alguna intimidad para contar?
4: No pienso, o sea, sí, contarlo.
1: Me encanta que quiere que nos expongamos acá.
2: Sí,
1: para.
2: sí, total.
1: No me pagan la suficiente.
3: Para mí está pagado por nuestros asuntos sin completar. De que dijeron, me voy a meter a esta columna, lo voy a hacer quedar re mal.
0: Me estuvieron escribiendo algunas personas.
3: hizo la investigación, claro, para preguntar al hueso.
1: ¿Alguno claro, vivió claro. esto, Tomás?
0: Hablemos de algún amigo o del amigo de un amigo.
4: Claro, bueno, ahí sí.
2: Y de paso aprovecho a preguntarte, Marian, esto que estás comentando, ¿esto lo ves en las sesiones?
0: Claro, sí. En las sesiones es muy común, ¿no? Que vengan y que las personas dicen, no entiendo, no puedo salir adelante, no sé qué hacer con esta relación, ¿no? Entonces lo primero es descubrir qué patrón hay que se repite, por qué y para qué repetimos ese patrón, de dónde viene, de qué creencia tuya propia viene, de qué verdad tuya que es inamovible, irrefutable, te apalancaste, basás para elegir una y otra vez el mismo patrón. Es algo muy sencillo, porque en general las personas le echan la culpa afuera, ¿no? No, este es igual que el anterior, este. Y es muy sencillo. Che, pero ¿quién es el punto en común?
3: Es más fácil que echarle la culpa a los demás que fijarse en su interior.
0: Claro.
1: Pasa que cuando uno ingresa a uno mismo, a veces hay cosas que uno no tiene ganas de darse cuenta también.
3: Y la introspección es incómoda.
1: Es evadir, claro. Uno tiene que atravesar la incomodidad de admitir determinadas cuestiones en esto. Por ejemplo, los patrones. Cuando buscas algo que sabes que te está haciendo daño... quizás no te das cuenta, pero te lo dicen una, 20 personas, y ahí decís, bueno, a ver, capaz que hay algo, y empezás a interiorizarte, a registrar lo que pasa por dentro, y te das cuenta. Y eso es incómodo, ¿eh? Ahí genera tensión, entonces sí. Uno tiene que estar dispuesto a atravesar ese momento, y no sé si todas las personas... o sea, es obvio, el proceso no es igual para todos, pero es como que cuesta, ¿no? Un poquito.
3: Imagínate, si no costará, que es nos incómodo. Ponemos re nerviosos cuando viene esta columna, o sea, está difícil. Bueno, seguiros contando.
0: Es incómodo, totalmente. Es incómodo, totalmente. Entonces, cuando estoy en las sesiones, yo analizo con la persona los precios que está pagando, ¿no? Y en general sale, ¿no? Y me siento triste, frustrado, las cosas no me salen, me arriesgo y vuelvo a fracasar, y me tiro para abajo, y estoy nervioso, nerviosa. Ok, esos son los precios que estás pagando por elegir una y otra vez o por no revisarte. Total. Entonces, cuando la persona descubre todos esos precios que pagás, al revisarte, es incómodo, claramente, ya tiene la posibilidad de elegir otra cosa. Pero primero requerís revisar, saber qué precios pago, porque no querés pagar otros precios que probablemente sean más baratos, por decir de alguna manera, uh-huh. a los que estás pagando. Personas tristes, frustradas, tiradas en la cama, que le agarra ese estrés, no salen para adelante, pierden trabajos, ¿no? Todo por haber elegido un mismo patrón de parejas. Porque ahí la pareja te determina muchísimo de tu bienestar del día a día, ¿no? Eso, ¿podemos estar de acuerdo en eso?
1: Estamos de acuerdo. Sí. Yo siento que te estamos escuchando como reatentis acá, entonces como... Sí.
3: Es difícil no exponerse demasiado, en especial porque yo conozco quienes están del otro lado de esa pantalla. ¿Me quieren escuchar pisar el palito? No lo voy a hacer.
0: Escríbanme los que están del otro lado de la pantalla.
1: Tal cual. Comuníquense con Marian.
0: Sí, pero es muy casual. Vienen con las parejas, vienen. Hay veces que hago sesiones individuales, que viene una persona, el hombre o la mujer, a ver qué hacer con eso. Y hay veces que viene la pareja, ¿sí? Y ahí es una exposición mucho más poderosa, ¿no? Porque, che, vamos a lograr lo que logremos, ¿sí? Si seguimos juntos o nos separamos. Pero que sea en paz, que sea en calma, total. Que sea una relación sana, sano. Rica.
3: Hay como mínimo una complicidad. De que los dos estamos buscando...
0: Sí, hay que revisar un montón de cosas incómodas. Pero si no, seguir pagando precios de quilombo en casa, peleas, todos los días estar ahí, no sé, ansiosos, tristes, vas al trabajo y te juntás con amigos y en vez de pasarlo bien estás hablando de todos los mismos quilombos que venís repitiendo hace años. Entonces es revisarse, y revisarse posiblemente puede ser incómodo, ¿no?
1: Pero al mismo tiempo sanador.
0: Sí, es totalmente sanador. Porque ahí recuperás el poder personal tuyo. Dejás de mirar al otro y decís, che, no, yo quiero esto y elijo esto. No es lo que me tocó, no elijo yo. Y cuando empezás a elegir vos, todo es maravilloso. Otro día hablamos de la elección, porque es un mundo aparte.
3: Después buscamos un buen tema que quede bien para ese...
0: Totalmente.
3: Para esa temática.
0: Totalmente. Sí. Muchas veces caemos en la búsqueda de afecto. Necesitamos que nos consuelen, necesitamos ser vistos, ¿no? Como dice, este tipo vino a consolarme, esta tipa vino a consolarme. Eso yo lo relaciono más con el enamoramiento, ¿no? Consuelo, enamoramiento, es una relación sexual que después se puede convertir en afectiva, ¿no? Y pueden construir algo, ¿no? Pero es mucho del hoy, ¿no? Relaciones que no nacen del amor, no nacen de la autenticidad, sino nacen de la propia soledad, nacen de experiencias anteriores. Entonces como que es esa búsqueda de consuelo. Y ahí es donde sale el debate, ¿amor o enamoramiento? Y hoy en día muchas personas buscan el enamoramiento y dejan de lado el amor porque consideran que no está bueno, que no es para ellos, que no quieren meterse en una relación seria. Eso hoy en día es muy común. ¿Verdad?
1: Sí, viene también de la mano, lo asocio a los traumas, ¿no? Que pueden haber generado relaciones anteriores, entonces te quedás como en esta idea de, a ver, quiero vivir como, viste que cuando nos enamoramos se sube un montón de hormonas que nos alegran, entonces quiero sentir eso, pero no terminar.

0: De comprometerme, que lo habíamos hablado en otra columna tuya, lo que es
1: Sí.
0: comprometerse y lo que equivale. Y para mí va, juega un poco eso también, como el temor de lo que ¿qué pierdo, no? ¿Qué
1: Tal
0: pierdo
1: cual.
0: si yo atravieso como esta línea? Y nada, en esto de, como decías recién, prefiero la consolación, el ratito hasta acá nomás, a encarar y que sea algo serio, por así decirlo, más
1: Tal
0: formal
1: cual.
0: o lo que sea.
1: Tal cual, tal cual. Es el muchos. ¿Cuál es el punto acá? Que yo siempre comparto a mis consultantes, a mis pacientes, que no, que elijas desde la plena elección de lo que realmente quieras. No, porque no quiero el otro, por descarte, no quiero una relación duradera, entonces, por un compromiso, entonces elijo otra cosa. No, elegí desde la verdadera elección tuya. Quiero esto. Quiero relaciones así light, como el touch and go, como se decía antes. No sé cómo se dice ahora, ya me he perdido en algunas terminologías. Quiero una
0: Los
1: relación de un rato,
0: chongueos.
1: ¿no? Chongueos,
0: Los
1: pero
0: chongueos.
1: porque realmente elegís eso, no porque no querés lo otro. ¿Me explico cuál es la diferencia?
0: Sí,
1: Sí,
0: sí,
1: sí.
0: sí.
1: Ah, no quiero todo esto, bueno, por descarte, me queda lo otro,
2: Sí, que sale a lo
1: ¿no?
2: propositivo. Propositivo.
1: Claro, tal cual, exactamente. Como esto tiene relación con otra frase de la canción que dice, su lengua no es sincera, pero te
2: Tal
1: gusta
2: cual.
1: oírla, ¿no? Entonces, bueno. Ya sé que no es sincero, no es auténtico, no, no, no es la verdad, pero me gusta.
2: Sí,
1: Me
2: sí.
1: quedo, como que me conformo, ¿no?
2: Sí, es
1: Entonces
2: como.
1: preferimos escuchar lo lindo antes que la que sea verdad.
2: Y también como que creo, estoy leyendo la letra ahora mismo, y también creo que como que va evolucionando también, justamente esto de enamoramiento y amor, es como cuando dice, lujo es vulgaridad, dijo y me conquistó.
1: Sí.
2: Es como que
1: Sí.
2: para mí como que va evolucionando en esa desconfianza de decir, bueno, no es lo mejor, no es esto, no es lo otro, pero al lo último como que empieza a entregarse.
1: Sí, claro, porque ahí cuando dice el lujo de vulgaridad dijo y me conquistó, ahí habla de algo más auténtico. Me enamoro, me dejo conquistar por esto que dice, por la palabra. No es algo, no es el lujo justamente, que el lujo aquí, según mi interpretación, se refiere a todo eso, lo externo, lo ficticio, al momento cortito de que viví, que disfruté y que no, no, de enamoramiento, no de amor, ¿no? Entonces sí, ahí va, en esa frase va mucho más a los auténticos, a lo auténtico de una relación.
3: Sí, también va
1: Me
3: por el
1: gusta
3: lado
1: esa.
3: que lo de lujo y vulgaridad me lo enteré hace poco, así que comparto la información, nunca es tarde para aprender, de que no es una frase del indio, sino como es una cita que le hace a otro autor, el lujo es vulgaridad, y como que la idea es que le dice, el lujo es vulgaridad, es como que ellos dos leen los mismos autores o tienen los mismos, la misma
1: Sí.
3: visión del mundo. Va por ese lado.
1: Muy bueno. Mirá, muy bueno. Me
0: Claro,
1: encantó esa parte.
3: no sé
0: sí,
3: si era
1: sí.
3: Borges u otro, pero
0: Es
3: un.
0: no, es Borges.
3: Ah, es Borges, ok.
0: Claro, es como ella citando a Borges. ¿Se entiende?
3: Sí,
0: Es
3: sí, sí.
0: como lujo es vulgaridad, dijo, o sea, ella lo dijo y me
1: Dijo.
0: conquistó.
1: Y me conquistó,
0: Claro,
1: claro.
0: a partir de la cita que
3: Claro,
0: sacó
3: que los
0: esta
3: dos
0: piba.
3: leen
0: Pero
3: Borges, sí.
0: era buscar esto de buscarle lo bueno a algo que sabía que le iba a hacer mal. O sea, volvemos a esto de qué
2: Ay,
0: preferimos, ¿se
2: claro, es
0: entiende?
2: otra
0: Porque
2: interpretación buena.
0: si vamos como desestructurando toda la canción, para mí, ¿no? Esto es una tipa rapaz, o sea, ya sabemos cómo es
2: Claro.
0: la piba, ya sabes cómo es, pero aún así, ella no se deja engatusar, pero sos vos el que lo
1: El que lo
0: deja.
1: elige, el que lo
0: Claro,
1: toma, claro.
0: ¿entendés? Entonces va un poco por ahí para mí. Decinos, Marian.
1: Sí, totalmente. No, acá vamos a dividir los bandos.
0: Bien.
2: A ver.
1: A ver, ¿prefiero una verdad dolorosa o una mentira que me haga bien?
0: Ja.
1: ¿Qué dice?
2: Y depende
1: ¿Prefiero una verdad
2: qué
1: dolorosa?
2: esté
1: Team
2: buscando.
1: A, verdad dolorosa. Team B, una mentira que me haga bien.
0: No, yo siempre y muy fiel a eso, Tima. Yo las verdades. Es más, he perdido muchas personas a partir de esa decisión de no mentir. O sea, es como, no. Y para mí no hay negociación. Es como, lo hablamos, decímelo.

0: Ok,
1: muy bueno.
2: Y para mí está más difícil. No va para hacer la contraria. Voy a decir Team B, pero pues, la verdad es que ya hay demasiadas mentiras dolorosas y hay muchas verdades que nos hacen bien. Pero si tengo que elegir entre una de esas dos y me quiero sentir bien, la verdad, un par de semanas de mierda vengo teniendo. Una buena, por favor, Barba. Una buena.
0: Mentime que me gusta hacerlo.
2: Claro, total. Algo para festejar, algo lindo.
3: Tiene que haber, ¿no? La tipa rapaz.
0: Claro.
3: Vos, Nachito.
4: No, yo va.
0: Me está escribiendo una tipa rapaz. Me dice.
3: Una tipa rapaz en el chat dijo. Sí.
0: Ojo. ¿Quién más ahí? Yo soy Team A. Yo soy totalmente Team A.
3: De una. Sí. Bancamos. Yo banco.
2: Bueno, entonces, ¿cómo sigue? Una vez que dejamos acá lo del debate también para la gente en los comentarios, ¿cómo continúa este análisis? Excelente.
0: ¿Vieron cuando dice quiere si quiere más? Eso también es muy actual, ¿no? De que requerimos más mensajes, más atención, más presencia. Si me pusiste me gusta en todas las fotos, si le pusiste corazoncitos, no me comentaste esto, no me mandaste la foto a las 3 de la mañana. Siempre como más, ¿no? Más para llenar como un vacío, ¿no? Entonces muchas veces nos enfocamos en lo que falta y no en lo que realmente hay. Ese es otro tema muy común en las parejas, ¿no? Siempre querer más y nunca te alcanza. Nunca te alcanza. Y estás terminando vaciándote para que te llenen cosas de otro. ¿Me siguen?
3: Sí. Sí, sí.
0: Entonces ahí, no sé si el problema es lo que falta, sino que no aprendimos nunca a disfrutar lo que sí. ¿No? Siempre estaba buscando lo que falta, lo que no me dijo, lo que no me trajo, lo que no hizo, ¿no? Cuando estamos y esperando esas más cosas y dejamos de disfrutar lo que sí, dejamos de disfrutar el momento, el mensaje o la foto o lo que hay o lo que compartimos o las verdades o las mentiras, lo que sean, muchas veces dejamos de disfrutar eso enfocándonos mirando lo que falta, que es un poco similar a lo que veníamos hablando. Miro para afuera, ¿sí? A ver qué más hay ahí que me llene, en lugar de mirar todo lo que sí hay, lo que tengo adentro, lo que yo pueda aportar a la relación. Esto es muy actual, el querer más, ¿no?
2: Sí, te quería preguntar también, que acá nos están avisando de producción que nos estamos quedando sin tiempo, ya son casi las 2 y 5. Si es que tenías algo ahí para que cerremos y reflexionemos sobre el final, sobre este tema.
0: Sí. Totalmente. Tengo una frase final, pero antes te quiero traer algo, ¿no? Quizás esta canción no habla de todas esas cosas que nos atraen, ¿sí? Que nos pueden complicar la vida. Muchas veces no nos enamoramos de personas, sino que nos enamoramos de emociones. Eso para pensar, se los dijo. Nos enamoramos de personas o de emociones. Y las emociones vienen de los pensamientos. Entonces eso está para revisar. La persona la queremos descubrir auténtica, realmente, o es la emoción que me genera y punto, y me quedo ahí. Esa téngala para pensar. Y la frase matadora es
2: siempre,
0: y nos vamos, y anótenla y pónganla por ahí. Escuchen bien. El amor madura cuando dejamos de buscar a alguien que nos complete y empezamos a elegir a alguien con quien construir. Y si no, llámame y lo conversamos.
2: ¡Aplausos, señores! ¡Espectacular!
5: Lo podés buscar a Mariano Sales en las redes. ¿Cómo te encuentran, Mariano?
0: En Instagram como Marian Sales Coach. Siempre estoy subiendo ahí contenido. Me escriben las preguntas que quieran hacerme. Me escriben y lo conversamos. Hay un montón de opciones para salir de donde estás o para crecer en lo que sí tenés.
3: Me encanta.
5: Mariano, muchísimas gracias por este tiempo, por esta columna y por también coparte a esto que es un homenaje. Le hacemos un homenaje al Indio Solari. Nos estaremos viendo las próximas semanas.
0: Nos vemos dentro de 2 semanas, sí. En 2 semanas estamos acá, el sábado 27.
2: Mortal.
3: Perfecto.
5: Ya quiero ver qué traes.
0: Escuchá, el próximo sábado, estoy cumpliendo 25 años de casado y hay festejo.
5: Me encanta. Saludos ahí.
0: Gracias, chicos. Nos vemos el 27.
3: Gracias, chau. Nos vemos, Marian.
2: Beso grande.
0: Chau.
4: Y bueno, nosotros también aquí en Memo.
5: ¿Nosotros?
2: Yo siento que voy a cumplir 25 años, pero sentado en esta silla, la verdad.
1: ¿Lo tenemos que ir a la mierda?
5: Y sí, ya no, allá, si quieren ir. Mira, mira la cara, mira esa cara.
2: Terminen. Vamos a tratarlos con respeto.
3: Terminen de una vez, porros.
5: Terminen de una vez.
2: Mucha paciencia nos han tenido.
5: Nada, sí, nos vamos a ir sin tema, así que nada.
2: Vamos.
3: Sí,
5: nada, mirá, quiere que toquemos, nada.
4: Sí. Tocar, despedite con un tema, loco, dale.
5: No.
4: Con un tema.
5: Bueno, vámonos con un tema.
4: Ya tendrían que tener la guitarra en la mano cada uno. De su madre.
2: Se escucha acá el.
3: Dicen toquen.
2: Sí, sí. Pero después sí. Van cambiando de opinión. Te hacen señas diciendo no.

0: Se escucha acá el...
1: Dicen token, token.
0: Sí, sí. Pero después sí. Van cambiando de opinión. Te hacen señas diciendo, no, me quiero ir a mi casa.
1: Nos refunan después.
2: Nos refunan, pero bueno, esto es alegría, esto es carnaval. Aguante Los Redondos, aguante Patricio Rey.
0: Aguante la, avisa la gente. Acuérdense de bajar el volumen.
2: ¿Vamos con ese?
3: Dale.
1: ¿Con cuál? No sé qué están tocando.
2: Ahí vamos, ahí vamos.

0: genial.
1: Chao, buenas tardes.
0: Nos vemos el próximo sábado. ¡Nos fuimos!
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3: Ay, amiga. Amiga.
4: Ay, menos mal que te encuentro. Decime. Necesito tu ayuda.
3: ¿Qué pasó?
4: Tengo un evento este fin de semana y no tengo nada que ponerme.
3: ¿Nada?
4: Nada de nada.
3: Vení, seguime. Yo te llevo a donde.
4: Ay,
3: buenas.
4: Hola.
3: ¿Cómo estás, mi amor?
4: ¿Cómo estás?
5: Hola.
4: Hola.
5: Bienvenida, chica.
3: Ay. Muchas gracias.
4: ¿Cómo están? ¿Todo bien?
5: Ay, estresadas.
3: Rosana, necesitamos ayuda. Tiene un evento, está en crisis y yo sé que acá lo vamos a solucionar.
4: Vamos a solucionarlo, sí, sí, no hay problema. Acompáñenme.
3: Bueno, vamos encaminadas.
4: Sí, bueno, sí, sí, sí. Pero a eso le vamos a agregar algo fabuloso.
3: Consulto. ¿Podemos probar algo un poquito más boss?

0: Divina.
1: Agradezco.
0: Me encanta. Te queda cómodo. Genial. Todo.
1: Te dije que te miran ese lugar.
0: Claro que sí.
1: Gracias,
0: claro.
1: Mi amor.
2: Gracias por la guarda.
0: Las espero como siempre.
1: Gracias.
0: Aquí
1: estaré.
2: Muchas gracias.
0: Adiós.
2: Adiós.
0: Adiós. Ahora sí, que comience el show.

0: ¿Por qué?
1: Porque ya está por venir. Cuando escuches esa canción.
0: Muy buenas tardes, bienvenidos a todos a esto que es...
2: ¿Pero qué es esto?
0: ¡Una cosa de locos! Muy buenas tardes, bienvenidos a todos. ¿Cómo andan, chiqui? Programa número no sé cuánto, ya perdí la cuenta. Número 14, 15. Creo, 15, 15, el programa es el número 15.
3: La niña bonita. Sí.
0: La niña bonita.
3: La timbera. Hablando de... ya me estoy delatando de la edad, vos te das cuenta.
2: Sí. Ya se quemó sola.
0: Sí. Ya te quemaste, no me quemes.
3: Yo me hago cargo.
0: Ya arrancás.
3: Ya fue.
0: Y bueno, ay, y sí, Dios. Sí.
3: Hola, amores.
0: ¿Cómo andan? ¿Todo bien? Semana media complicada, ¿no?
2: Sí.
0: Me parece para todos.
2: La verdad que sí, un poquito larga.
3: Y está cerrando con un broche.

0: No te quemaste, no me quemes.
1: Yo me hago cargo.
0: Ya arrancás.
1: Ya fue.
0: Y bueno, y sí, sí.
1: Hola, amores.
0: ¿Cómo andan? ¿Todo bien?
1: Acá estamos.
0: Semana media complicada, ¿no?
2: Sí.
0: Me parece para todos.
2: Sí, la verdad que sí, un poquito larga.
1: Y está cerrando con un broche de oro de 0 grados, va a ser hoy.
0: Sí. Ah, sí, sí, muy lindo eso.
2: Con el poco solcito que hay sigue siendo mucho, mucho frío.
0: Igual, prefiero eso y no la humedad.
2: O la lluvia.
0: O la lluvia.
1: Pero pará. A la humedad no se fue a ningún lado. Yo
2: sigo
1: frío,
2: sintiendo.
1: Sí, sí.
0: Está igual.
1: Tiendo las sábanas y no se me secan.
0: No. Bueno, ¿cómo andan? Bienvenidos allí en la producción, por supuesto, Maxi. Bienvenido, de vuelta, Maxi.
3: Hola,

0: Se pone, se musicaliza solo, ya es tremendo esto.
1: Amo.
0: Es tremendo.
1: Lo banco siempre.
0: Hola, Maxi.
2: Buenas noches, América.
0: ¿Cómo va?
2: ¿Todo bien?
0: Bien, bien, todo bien. Es la magia del programa, ¿viste? Todos cambiamos de energía una vez que escuchamos la cortina.
3: Sí.
0: Escuchamos la cortina musical y arrancamos de vuelta bien arriba.
3: Una cosa de locos te hace eso, te hace ser feliz.
0: Sí. Bienvenida, Sofi. ¿Qué hace seña, Sofi? ¿Qué le pasa?
3: Hola, Sofi.
0: Hola, Sofi.
1: Hoy
0: Sofi.
3: Estamos todos vibrando muy bajito.
0: Hoy Sofi está, sí.
4: Hoy Sofi está en modo, me quiero suicidar, quiero irme a mi casa.
0: Oiga,
1: no,
0: oiga.
1: Amiga.
4: Tendría que ser ley marcial. Menos 10 grados, todos a casa.
1: Ahora. Bueno, pero todavía
4: unas
1: no hace menos.
4: Y chau.
0: Hacemos por Zoom el programa.
1: Claro.
5: Una reunión de niños. Su abuela muerta, que nadie le faltó el respeto. Ridícula.
0: Bueno, bienvenido.
1: Dios mío.
4: Permiso, quiero decir una cosa.
0: ¿Qué pasó?
4: Hoy yo llegué y Roy me dice, ay, tenés mala cara. Hoy no estoy maquillada. Me arruinó el desgraciado.
0: No, no, pero no fue...
6: En serio, chico.
0: Qué miseria.
3: Es lo peor que le puedo decir
0: no
3: a alguien.
0: Fue por, pero no fue por eso. Fue, en realidad fue porque la vi con cara
4: estoy
0: de cansada.
4: No, estoy ofendida. Me voy a retirar del programa. Renuncio.
0: Ay,
4: no,
0: qué
4: bueno,
0: lástima, mi amor. No vas a poder.
3: No, Eli la va a buscar de los pelos.
0: No vas a poder,
1: no vas
0: querida.
1: A poder.
4: Me pelo.
0: ¿Qué no, te hizo la carita, querida?
1: Me quedo con tu pelo y me hago una alta peluca. Alta peluca.
3: Todo se recicla.
1: Avísame.
3: Acá.
1: ¿Ah, no?
3: Todo se recicla.
1: El pelo de Sofía, aparte, pelazo.
0: Sí, sí. Mal.
1: Por favor.
0: Bueno, bienvenido Manu también. Hoy extendimos un poco. Bienvenido Manu al equipo también.
3: ¿Cuándo no se va por las ramas?
1: Sí.
3: El conductor.
1: Amigo, perdón.
0: El conductor no, ustedes también. Ustedes son cómplices de todo esto.
1: Hablando de cosas que no tienen sentido y alargar. Me encanta
3: tu buzo.
1: Por favor, ¿me podés lucir esta genialidad? ¡Qué hermosura! Hermosura total, hermosura total.
0: Bueno, pasa que cuando hicimos el programa de anime,
1: sí.
0: Lo traje. Pero sí es tanto calor en
1: claro.
0: El estudio.
3: Roy
0: no
3: sufre
0: lo pude...
3: mucho del calor.
0: Sí.
3: Ustedes escuchan una cuarta parte de lo que Roy se queja del calor.
0: Sí.
3: Que hace acá adentro.
0: Sí, sí, sí.
1: Bueno.
0: Bueno.
1: Entonces, ¿qué va a pasar hoy?
0: Hoy.
1: No nos dejan. No nos dejan seguir.
3: Nos dejan arrancar el programa, chicos.
0: No es mi culpa, ¿eh?
1: Tuve toda la intención.
5: No, a ver, yo creo
4: que esto va muy en la temática.
1: Bueno,
4: o
1: sí,
4: al menos.
1: Un poquito, sí, sí.
3: En mi temática.

0: Y Sofi
1: encargada.
0: Yo lo fui.
2: Era muy necesario eso.
0: Bueno, hoy tenemos sorteo. Además de las visitas, obviamente, que vamos a tener
2: el día
0: de
2: hoy.
0: Hoy vamos a tener sorteo. Se viene Resonancia Desafío, que va a ser... Resonancia presenta Desafío, que va a ser un recital de un coro de General Pico.
3: Oh. ¡Ay, qué lindo!
0: Dirigido por Coco Evangelista.
3: Ah,
0: y también Expresión Vocal, bueno, va a estar alumnos de UTELPA, de Coco.
1: Sí.
0: Así que van a presentar esta maravilla mañana, domingo, a las 7:30 de la tarde. Y obviamente en el Teatro Español. Y nosotros tenemos entradas. ¿Cómo hay que hacer? Aquel que esté mirando el programa nos tiene que subir una historia mirando el programa, etiqueta a resonancia.lp, nos etiqueta a nosotros, a Una Cosa de Locos, una guión bajo Cosa de Locos, ok, como siempre. Y ahí van a entrar dentro del sorteo que vamos a hacer en un rato nada más.
2: Buenísimo.
0: Las entradas las tenemos nosotros acá, así que van a tener que venir acá al estudio a buscarla.
1: Bien.
0: ¿Ok?
1: Perfecto.
0: Me puse serio para contar.
1: Me parece muy bien.
0: Ahora,
1: me parece
0: muy soy bien. Una cosa totalmente diferente.
2: Ah,
0: eso ahí es lo que estamos. Se viene en un ratito.
1: Spoil. Ay, pero ¿quién es esa gente?
0: ¿Quiénes son esos facheros?
1: Ah, me encanta tu amor propio, amigo. Admiro.
0: Yo, obvio.
2: No me caen bien.
0: Y vos siempre en contra.
2: Y sí, obvio.
0: Qué raro.
2: Por eso estoy en la mesa.
1: ¿Para qué me llamás? Si
2: sí, claro.
0: Claro.
2: Si estuviéramos todos de acuerdo, no sería divertido.
0: No, sí. Ahora, ¿qué facilidad tengo para ponerme serio acá en el estudio? Pero cuando me toca grabar TikTok...
1: TikTok es...
0: Me río y no puedo parar de reírme y
2: no puedo hacer contenido. No se puede grabar con Roy un TikTok. No se puede hacer. No sí. Se puede hacer un trend, no se puede hacer nada con él.
1: Yo voy a acotar al cuento de la anécdota que a mí me parece que es una cuestión de fuego y gasolina acá, ¿eh? No es que con Roy no se puede. Es que ustedes dos se juntan y se
0: es verdad.
2: Nos potenciamos.
0: Se es verdad, nos potenciamos.
1: La gente acá es tremenda. Es fuego y gasolina, ¿eh?
0: Es
2: nos
0: verdad.
2: Potenciamos mucho.
0: Es verdad, nos potenciamos.
1: Se miran y se ríen.
2: Uh-huh.
0: Sí.
1: De lo que sea.
0: Sí, sí, sí. O sea, más cuando tenemos que grabar que Sophie dice, ya, y nos tentamos.
2: Es como que nos miramos
0: que no
2: a los ojos
0: parar.
2: Y nos ponemos,
0: sí,
2: nos
0: no
2: reímos.
0: Podemos parar.
1: Es como que uno... Le mira a la otra y dice a ver quién se la manda primero.
0: Obviamente.
2: Y Roy siempre termina llorando.
0: Obviamente vamos, que vamos. Siempre termina llorando la risa soy yo.
1: Ah,
0: no
1: sí,
0: no
1: eso,
0: puedo parar.
1: Si en las historias de nuestras redes sociales ven que Roy está con los ojos lagrimosos, no es que está mal, es que está tentado de risa.
0: Claro.
1: Lo tuvimos que rescatar.
0: Exactamente. En TikTok vamos a subir contenido sí. Dentro de un poquito. Una guión bajo Cosa de Locos Ok. Y al igual que nuestro Instagram, una guión bajo Cosa de Locos Ok. Suban historias, recuerden, de las fotos, de mirando el programa, para el sorteo que vamos a hacer en un rato de el desafío que presenta Coco Evangelista.
2: Después
0: volvemos a contar de vuelta. Sí, un beso gigante a Coco.
1: La amo.
0: Sí. Gracias, Coco.
1: La amo.
0: Ey, que nos dio las entradas.
1: ¿Puedo dejar pinchada una idea?
2: Sí.
1: Hay que traerla a la Coco.
0: Hay que traerla a Coco,
1: obvio,
0: obvio, hay que traerla a Coco. Siempre, igual quiero traerla a Coco.
1: Lo que pasa es que la Coco siempre...
0: Hay que coordinar con los horarios. Estaba, cuando nosotros arrancamos, creo que estaba fuera del país, así que fue un poco complicado con eso.
1: Y por eso la quiero traer, porque la Coco
0: y volvió con mucha actividad cuando volvió, entonces no pudimos.
1: Millones de cosas, sí, hace millones de cosas. Y anda, coordinar con la Coco.
0: Ah. Claro.
1: Ese es el desafío.
0: No, no pudimos. Pero te mandamos
1: traer,
0: un beso
1: a
0: Coco
1: traer.
0: Y te vamos a traer, obvio. Estuvo en Mortrix, no sé en qué programa, pero estuvo acá.
1: Sí, la vi, es verdad.
0: Estuvo acá hace no mucho.
1: Tenés verdad.
0: Así que viene seguido a Mortrix. Le vamos a traer a nuestro programa.
2: ¿Qué?
1: Además del sorteo, además de las invitadas, también vamos a tocar un tema que estoy seguro que mucha
0: Decime.
1: Gente ya pasó. Otra, alguna la extraña, otras da gracias que ya pasó ese momento de su vida. Adolescencia.
2: Ah.
0: Adolescencia.
1: Y acá particularmente hay...
2: ¿Puedo decir algo?
0: ¿Qué?
1: ¿Qué pensaste?
2: Vamos a tocar un tema. Yo digo, ¿dónde trajo la guitarra? ¿Va a tocar un tema en serio? Por eso me quedé en mi cara, como diciendo, ¿qué
1: ¿Cómo?
2: Tema va?
0: Está de fondo la guitarra.
2: Yo pensé que iba a tocar una canción cuando dijiste... voy a tocar un tema, yo digo...
1: No, vas
2: a tocar una canción.
1: Vamos, iban a tocar todos de repente.
0: Hija, ¿no estudiaste la hoja de ruta?
2: Sí,
0: antes de arrancar el programa.
1: ¿No viste que tenías que sacar una partitura para hoy?
2: Ay, no, desaprobé, chicos. Si es así, desaprobé ya. Pero te juro, por eso me quedé cara. Yo te estaba mirando como diciendo...
1: No, quise decir temática.
2: Claro, temática, perdón.
1: Una temática de conversación.
2: Hoy estoy muy
0: claro,
2: lenta.
0: Porque...
3: Mirando con esa cara de nada, ¿entendés? Yo te revuelco por todos lados. Yo tengo problemas.
2: Chirusa. No, que tengo el pelo
0: chirusa.
2: Muy lindo.
0: Chirusa.
1: Chirusa,
0: dice.
1: Chirusa.
0: Chirusa.
1: Eso es de mi época. Chirusa.
0: Eso
1: es de nuestra época.
0: De nuestra época y muy milipili, como se dice hoy. Muy de milipili.
2: No.
1: No, ¿cómo? ¿Decirlo o...?
0: Decirlo.
1: O
0: ser. Decirlo.
1: No.
2: No.
0: Muy de milipili.
2: Mi mamá me dice chirusa.
1: Claro. Chirusa,
2: cuando
1: claro.
2: Cuando se enoja.
1: ¿No es más de barrio de por ahí?
2: Mira chirusa.
0: Ah, puede ser.
1: Mira chirusita.
0: Sí, puede ser.
2: Chirusita.
1: Tengo seguidores babosa. ¿No lo vieron eso? Bueno.
0: No.
2: Ay, yo le pedí perdón.
0: ¿De quién?
1: No. ¿Eh? Un video de una loca que se agarra de los pelos. Va.
0: Bueno, infancia. Tenemos...
1: No, adolescencia.
0: Adolescencia, digo, perdón. ¿Tenemos algo?
2: ¿Tenemos algo?
1: ¿Ya?
2: Ay,
0: ya. Ah, ok.
1: No, pero acá hay algo muy interesante que pasa en el programa.
0: Porque me lo mandó hoy hace...
2: ¡Oh, my God! Jurassic Park.
0: Nuestra producción. Qué mala.
2: Pero es la descripción que ella nos dio de la foto.
0: Después. Esa foto me encanta de Sofi.
2: No.
1: El PowerPoint.
2: Ay, no. Los auriculares.
1: No, los auriculares me destruyen.
0: No.
4: Quiero decirte tantas cosas.
0: Me gusta mucho.
2: Porta.
4: Por encima de todo, aunque a veces.
0: Me gusta mucho su look.
2: Quiero decir que eso estaba fríamente calculado porque en esa época yo era muy fanática de Paul. Fanática de una vorágine de música que no tenía nada que ver A con B, pero no importaba. Y yo quiero decir una cosa. Esa foto tiene... ¿cómo era esto que le cambiamos? ¿B612, amiga?
5: B612, rétrica.
2: Le poníamos filtros a las fotos.
5: Sí, que era el color sepia.
0: Me siento un hombre grande.
1: Yo me siento una señora escuchándole.
0: Que no coordina con
2: bueno,
0: lo que están hablando.
2: Hay dos generaciones.
1: Eso iba, que me parece hermoso. Acá hay dos claras generaciones.
0: Sí.
1: Dos generaciones muy claras, porque ellas dicen, le poníamos fotos a filtros a la foto, y yo lo miro al rey como diciendo, en nuestra época, son suerte, sacamos foto. El
0: bueno,
1: filtro de nuestra época era el
0: sepia.
1: Después
0: voy a mostrar algo.
1: El sepia era el filtro, ¿se acuerdan?
0: Estaba de moda hacer fotos con sepia. No sabía.
1: Claro, ahí
0: bueno, Amicha, yo soy más grande que vos. O sea.
1: Pero 4 años.
0: Cuatro. Pues bueno,
1: es
0: pero
1: la misma generación.
0: Marca también. Sí, pero marca también como obvio. Una diferencia.
1: Sí.
2: Con Sofi nos llevamos un año.
0: Claro.
1: Pero son las mismas generaciones, digamos. Ustedes, perdón, pregunta, señora. Ustedes, cuando nacieron, ya había internet, celulares, todo.
2: Yo
1: ¿no?
2: nací en el 2000.
0: Señora grande, ¿qué está preguntando? Señora grande. Sí.
2: Yo nací en el 2002.
0: Claro.
2: Es más, ya la otra semana, 26 de junio, es mi cumpleaños. Cumplo 24.
0: Claro. Y lo sigue remarcando.
2: Obviamente claro. Hasta el día que
1: 24,
2: me muera.
1: Claro, no.
0: Lo sigue remarcando porque quiere que le hagamos una fiestita acá en el programa.
2: Más vale, obvio.
1: ¿A qué edad, ¿A qué edad tuviste internet en tu casa por primera vez?
0: Nunca tuve.
1: No, ¿vos? Bueno, ahora sí tenés.
0: Ahora.
1: Bueno, pero ¿a qué edad tuviste por primera vez internet en tu casa? ¿Te acordás?
0: Queda mal. ¿Se lo digo?
1: No, ¿por qué?
0: A los 30.
1: Ay,
0: 30
1: mi amor,
0: y pico.
1: Claro. Es que sí. Yo a los 10 y algo.
0: Vamos, claro, bueno, pasa que cuando en Winfreda no había muchos servicios de internet.
1: Claro, pueblo.
0: Era pueblo. Y,
1: bueno, a
0: y
1: mí
0: salía
1: tardó,
0: caro, entonces como...
1: Claro, a mí tardó en llegarme porque yo en esa época vivía en Tobay, en la época que... No había nada.
0: Claro, pueblo.
2: Que era campo.
0: Claro.
1: Que era campo. Todo el mundo tenía internet en la casa y yo todavía no. Todavía iba al ciber.
2: Yo fui una sola vez al ciber.
1: Ah, pero ¿viviste un ciber?
2: Sí,
1: ¿tuviste la experiencia ciber?
2: Sí, a la vuelta de mi
0: bueno,
2: casa.
0: Bueno, yo iba al ciber también.
1: Obvio.
0: Sí. Habían ciber, habían varios.
1: El dinero que habré dejado jugando Lineage 2. Uf.
2: Sí.
0: Yo prefería ir al ciber que nada, que tener internet
6: cuando
0: en mi casa.
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1: Ves bueno, que para mí eso es moderno.
0: Claro, Maxi.
2: Yo crecí con esto, boludo.
0: Maxi es de la generación nuestra, me parece.
2: Sola.
1: Maxi, ¿vos sos millennial?
0: No.
7: Chicos,
0: no
7: tengo 25 años.
1: Ah, no, nada que ver.

0: dentro.
1: No, no.
2: Gracias.
3: Gracias.
1: Como siempre, Maxi haciendo su magia. Volvió Dios Maxi. Mío.
0: Yo quiero que conste, tuve toda la intención de encarrilar el tren.
1: Sí, sí.
3: Dije, es culpa de allá atrás, Sofi. Es culpa de allá atrás, Sofi. No vamos a decir nada.
1: No es culpa nuestra, no es culpa de la mesa, es culpa de producción.
0: Aparte estoy entusiasmada porque me encanta lo que viene, quienes nos visitan hoy.
3: Ay, sí.
1: Hoy vamos a tener visita, exactamente, pero sí, después lo vamos a contar.
0: Visitas artísticas.
1: Visitas artísticas, después lo vamos a contar. Hoy Maxi no nos deja.
3: ¿Nos dejas seguir el programa, Maxi, por favor?
0: No, perdón, me pusieron Celine Dion. Necesito una pausa.
1: Hagan el Titanic.
4: Se vio el Titanic, chicos. No, no podemos. Acá Sofi nos manda a hacer de todo.
3: Era muy necesario eso.
4: Dice que le interrumpamos.
3: Era muy necesario.

0: de ellos.
1: Generación Z.
2: Y pará, Manu, ¿son millennial o Z?
3: 30 dice que tiene.
2: Eso es Z, me parece ya.
0: Z.
2: No es de la nuestra.
0: No.
2: No, es Z, es de la nuestra. Ay, tío mío.
1: ¿Cómo?
2: Es la que. ¿Es centennials? No.
4: ¿Y ustedes?
2: ¿Cómo?
4: Tipo,
2: ¿cómo?
4: Es la que viene después de ustedes.
2: Centennial, claro. Es eso.
1: Para... Ustedes son millennial, centennial, generación Z.
2: Creo que sí.
1: Y generación alfa son los que nacieron a partir del 2010. Confírmame eso.
3: Alfa.
2: Alfa.
0: Alfa.
2: Qué maldición. Qué bajón ser la generación. O sea, qué bajón que sea el nombre.
1: Qué bajón alfa. Haber nacido en el 2010, chicos. Te perdiste de todo, sí, lo bueno.
2: Sí, créeme, sí. Y preguntarle a tu mamá y a tu papá, bajón nacer en el 2002, amiga.
1: Sí. Yo nací después de la crisis.
2: Por favor, si me están escuchando, me están viendo la mamá o el papá de Flor, cuéntenle lo que era el 2002. Y
0: claro.
2: ¿Y en qué época la tuvieron?
1: Ay, Dios.
0: Bueno.
2: Eso es un bajón.
0: Tenemos algo para contar.
2: Ay, ya. Ay.
1: Vos, Amich.
0: Vos, Amich.
2: Es verdad, tengo algo para contarles. Ay, lloraba, ¿por qué?
1: Me voy de una cosa.
2: Bueno, en mi generación, en mi época, fue el boom de los gimnasios.
1: Ah, ¿en serio?
2: Sí, pi. ¿Se acuerdan? ¿Vos te acordás que en un momento se puso como de boom?
0: Sí, se puso muy de moda. Que empezó, claro.
2: Empezó a existir ese lugar que hoy conocemos como gimnasio.
0: Con ese tema, sí.
2: Por lo menos en... Pompera. Bueno, en Santa Rosa, pueblerina hablando. Quizás en las ciudades haya llegado antes. 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
1: Claro que sí.
0: Claro que sí. Pasa.
2: Me acuerdo que en mi época estaba de moda ir al gimnasio, era lo cool.
1: Claro.
2: Porque era como lo nuevo, yo me cuido. Es ¿cómo se llama ahora? Fitness, estilo fitness.
0: Claro, claro. Estilo fitness.
2: En mi época era...
1: Ahora son los gym bros y gym sis.
2: Lo que después se transformó.
0: Sí.
2: Bro y
1: Jim.
2: Jim
1: Bro. Sí. Que son la gente que están obsesionados con el gimnasio.
2: Con el gym.
0: Guarda con los Jim Bros.
1: Guarda con los Jim Bros.
2: ¿Sí?
1: Igual guarda con la gente que tampoco va al gimnasio.
0: Ahora en el corte te
1: 1, 2, 3. Me vas a tirar estos temazos todo el programa. Voy a estar acá arriba.
0: Me río con sí. Flor en el corte. No, porque nos hacemos caras.
2: Sí, nos hacemos
0: cara y nos tentamos ya desde acá.
2: En la panorámica miro y digo, mirá la tarjeta, Lee, mirá la tarjeta porque estos te van a llevar a cualquier lado.
0: Aprovechemos que cuando tenés el PNT vos,
2: sí,
0: para hacemos nosotros conexión. Hacernos cara.
1: Ahora te contamos de qué.
2: Ven lo que les digo de grabar un TikTok. Imagínate lo que es ponerse en una producción. Va.
0: ¿Vamos al corte?
2: Vamos a un corte,
0: chiquito,
2: por favor.
0: El ya corte, ya venimos, Maxi, llévatela.
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0: Ay, me agarraste por sorpresa.
1: Ay, Dios.
2: ¿Qué estás haciendo?
1: Ew, pero...
2: ¿Qué haces?
1: No puedo, pero no puedo, tengo dos manos,
3: me levantan un segundo.
1: No puedo levantar
0: Más. Me levantan un segundo las cosas porque...
1: Pará.
2: Pero pará.
3: No. Gracias.
2: Pero ahora, ¿por qué no? Pero, no en el corte. Próximo corte.
1: No.
0: What? Esto sigue siendo moderno para mí. Tenés que... ¡Ay, por Dios!
1: ¡Ay, Eli!
2: Los ojazos.
0: Miren lo que era.
1: ¡Ay, Eli!
0: Miren lo que era. Miren, hazme, mira ese nene. Mira, y ahora mira esta traba. No, mi amor.
1: Me muero del amor.
0: Era un bebito, mira.
4: Hable más fuerte que tengo una toalla.
1: ¡Ay, por favor!
3: Pará, a ver, me pongo como en la foto. Pará, a ver si puedo.
1: A ver.
3: Para el otro lado.
2: Era para el otro lado.
1: Ahí está.
2: Ahí va, ahí va.
1: Ahí. ¡Ay, por favor!
0: ¡Qué bronca que me doy!
1: Che, cuando me... había medio una mugrecita acá arriba, ¿no?
0: Sí, no, ese, antes de que me sorprendieran con la foto de mi pasado que me costó mucho recordar, les iba a comentar que el otro día yo soy una persona que, viste, que limpieza...
1: Sí, siempre.
2: Sí, siempre.
0: Soy insoportable, sí, soy insoportable. Obvio. Y hace muy poquito me encontré con lo de Natu y hay algo que me gusta mucho a mí es no perder el tiempo.
2: Muy bien.
1: Por supuesto.
2: Por supuesto.
0: Entonces voy y le compro absolutamente todo lo que necesito para por lo menos 2 semanitas, 3 de limpieza, cosa de no salir nunca más. Porque de todo para todos. En estos tiempos que corren, el tiempo te corre a vos.
1: Por supuesto.
0: Variedad de productos, artículos de limpieza, de bazar, de librería, bijutería, etcétera, etcétera, etcétera. Y además, y esta es la parte que más me gusta, pues, pobre. Precios al por mayor y al por menor. Las dos cosas.
1: Che, re bien.
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2: Perfecto.
1: Yendo, no.
0: Llegando. Mira, ahí está, qué lindo.
2: Te lo hicimos en dúo.
1: Me encanta.
0: Me encanta.
2: Qué bueno, sí.
1: ¿Te compras los baldecitos de suavizante y todas esas
0: claro,
1: cosas?
0: Claro, yo me compro las cosas así y después como distribuyo.
2: Claro, sí. Está bien.
0: Y ya me queda.
1: Y ya te queda.
0: Sí.
2: Espectacular.
0: No, porque si hay algo que me enferma después es tener 40 millones de tapercitos, sí, y cositas. Sí.
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1: Dos entraditas
2: para mañana domingo con desafío que presenta la compañía Resonancia.
0: Debe sonar vocal, increíble eso.
1: Sí,
2: y canto, donde van a haber un montón de artistas. Y nosotros, obviamente, te vamos a regalar 2 entraditas para mañana del día del Teatro Español.
0: ¿Domingo?
2: Quise decir Teatro Español.
0: Ahí va.
2: Donde no tenés muchos planes, no sabes dónde ir.
1: Además, un re...
2: Claro, nosotros te hacemos el plan.
1: Un re plan. Ese
0: es un re
2: nosotros
0: plan.
2: Te hacemos el plan.
0: Y el español es hermoso.
1: Sí,
0: me encanta ir a ver cosas del español porque suena lindo, se ve lindo.
2: Hoy va a estar Noelia Pace, me parece, que se llama. Una medium, así que va a estar. Está buenísimo.
1: Qué zarpado.
2: Así que también el que quiera ir vaya al Teatro Español. Sí.
1: Yo les quería decir a la gente que me escuchó gritar y no nos estaba viendo.
2: Mirá, Maxi.
0: Mirá.
1: Oh, wow.
0: Max, no comías, boludo. Boludo. Ay, no. Volví.
1: Por favor.
3: Me pongo de pie.
1: A la gente que nos está escuchando y no nos está viendo, Max está pasando fotitos. Primero pasó fotos de Sofi cuando era más chiquita.
2: Exacto.
1: De Eli, también en su adolescencia, que pasó 2, 3. Y ahora está pasando fotos Max.
5: Esas son fotos de... ¿Recuerdan el Ayelén?
2: No.
1: No.
5: El que era antes de ir al jardín, ibas al Ayelén. Bueno, de ahí.
2: Sí. Ah.
1: Mirá vos.
5: Estaba por entrar al jardín.
1: Wow.
2: Bueno, nada.
0: Se nos está riendo en la cara. ¿Vos te das cuenta?
2: Se nos está riendo en la cara nosotros dos, sí.
0: ¿Viste? Porque bueno, acá...
2: Atrevido. Atrevido.
0: 30 largos, 40 y cortos.
2: Claro. Es un atrevido.
1: Ay, Dios.
0: Qué cosa.
2: Ah, pará. Yo tengo algo. Tengo algo para mostrar, pero lo voy a mostrar en cámara.
1: Ay.
0: No, porque lo que se viene...
1: Es un montón.
0: Es un montón.
1: Es un montón.
0: Porque hay gente acá en este programa que es tan grande que muchas...
6: Si se anima, que venga.
1: Te amo. Es tan grande.

0: Igual me incluyo porque me costó un montón encontrar fotos de mi adolescencia que no fuesen en las impresas en esa época.
1: Cuando estábamos, organizando el programa... Cuando estábamos organizando el programa, empezamos a decir, bueno, busquemos fotos de nuestra adolescencia, todo. Yo arranqué a buscar fotos en Facebook, en el Facebook de mi mamá.
0: Claro, ¿entendés?
1: Entonces, yo las encontré re fácil.
2: ¿Pero qué te dejo? Es una nena. Está...
0: No, pero por favor,
2: en infancia.
1: No. Yo estoy en crecimiento todavía.
0: Acá hay un reflejo cultural que me parece hermoso y muy, muy importante. Ay, mi vida.
1: ¿Cuál de todas? La primera, esa.
0: Bueno, pero eso no es adolescencia. Pero...
1: No, pero por favor, mostrala.
2: Esto es niñez. Uy.
1: Ay, Dios. Mira lo que es
2: esto. Esto es niñez.
1: ¡Ay! ¡Mira lo que es eso!
2: No cambié mucho la cara.
0: No, o sea, es lo mismo.
2: La cara del boludo que tengo.
0: Pero ahora con barba.
1: Claro, es la misma esencia.
2: ¡Tuki!
1: ¡Ay! ¡Tuki! ¡Qué bueno, amor!
2: ¡Tuki! Aparte, 8.
1: ¡Ay, es muy chiquito! ¡Bonito!
2: Bueno, y esto es mi compañero. ¡Ah! Que los podemos mostrar, pues ya son todos adultos. Todos más 40. Después tengo por acá. Bueno, no sé si tapar. ¡Ah! Esta, mirá. No sé si se la mostra esta.
1: ¡Ay, qué pepe! Acércalo más a la cámara.
2: ¡Ah! Modelando.
1: Para la gente que nos está escuchando, estamos viendo fotitos de Roy cuando era chiquito.
0: No, aparte del look. El look. ¿Qué es esa esencia?
2: Eso creo que me lo hizo mi señora madre.
1: ¡Ay, qué genia!
2: Para modelar, había un concurso de modelaje para niños, no sé, algo así.
1: ¡Qué lindo!
2: Ni idea, no me acuerdo. Bueno, esto sí es adolescencia.
1: ¡Ay, qué
2: bonito! Con mis primos.
0: ¡Ay, te vi!
2: Con mis primos, ambos Roy, el de al lado. Él es mi primo Roy. Hola, ¿dónde voy? Bueno, Anabela, Kevin, bueno, todos mis primos, ¿no?
0: Qué lindo que eras, amigo.
1: Qué lindo.
0: Un bombón.
2: Esta foto no me la quería sacar.
0: Ay, mi vida.
1: Ay, qué bonito.
0: Se te nota en la cara.
2: Estaba harto ya de las fotos.
1: Ay, qué bonito.
2: No.
0: Qué bombón.
1: Ay, no, me muero de
0: vestido de gauchito.
1: Qué chiquito, por favor.
2: Gauchito Gil, yo fui primero.
0: Che, éramos hermosos.
1: Éramos,
0: ¿qué pasó?
1: Hermosos. ¿Qué pasó? Sucedió?
0: ¿Viste lo que era? Yo era una muñeca. Una pielcita tenía.
1: Divina.
0: No.
2: Sí.
0: Qué época. ¿Cómo cambió todo? ¿Vos cómo? Porque, claro, ustedes vivieron en la época de la tecnología ya.
1: Sí, yo cámara digital.
2: Claro.
0: ¿Cómo era antes para conocer gente?
2: Nosotros con cámara de... Claro.
1: ¡Ay! Eso era la era Tumblr.
0: Florisa, sos vos.
1: No,
0: te reconozco.
2: ¿Sos vos?
1: ¡Ay! Eso soy yo, bueno, en mi etapa gimnasia artística.
2: Claro, ahí ya está más parecida a la actualidad, digamos.
1: Ahí tengo 14. Cara. Está el Citroën de mi papá atrás. Ahí, bonito. Lo tuvimos que vender, pobrecito.
0: En tu época, en esa época...
1: ¡Ay, no! Ahí tengo 15.
0: Mi amor.
1: Cuando me corté el pelo.
2: Sí, modelando, sí.
0: Claro, es esta época.
2: Claro.
1: Ahí tenía 15 años.
0: No.
1: Ay, yo con Pablo Agustín y Bárbara Martínez de Bajo Ningún Término. ¿Lo conocen a Pablo Agustín?
2: Pablo Agustín, mirá lo pibe que era.
1: Sí. Yo ahí tenía 15 también. No, más chiquita, tenía 13.
2: ¿Y Pablo qué edad tendría ahí?
1: Ay, no sé, 20 y tantos. Porque era cuando estaba con...
2: ¿Un pibe?
1: Con Bárbara Martínez, sí. No, creo que tiene la edad de Eli, creo.
0: Un pibe.
1: Sí. En plena juventud está Pablo Agustín.
0: Me encanta cómo sus looks son la consecuencia de nuestra etapa de los emos.
2: Claro.
0: Y de los punk rocks.
1: Esto fue en la facultad, en el aula magna, cuando vinieron, cuando estaban juntos Bárbara Martínez y Pablo Agustín. Que la traje para decir, ya no me con gente famosa.
0: divina. A esa
1: que Pablo me elogió el outfit que tenía puesto.
0: Mirá. No lo dudo.
1: Siempre icónica.
0: A esa edad de adolescencia, ¿qué era una edad? ¿Qué era ser grande? ¿Cuál era la edad que pensábamos era ser grande?
1: Para mí, mi hermano Sebastián, que...
0: Esta es mi adolescencia, nuestra adolescencia.
2: No lo conozco, en realidad. Chao, chicos.
1: ¿No conoces?
2: No.
1: Escuchá, boludo.
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2: 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Yo le sigo, pero claro, bueno, pero
0: no, no, sí, lo tenés que conocer.
1: Escucha, ahí viene.

0: mi época, ahora me contás en la suya, pero en la nuestra época, esto era ser rebelde.
1: Ah, época rebelde.
0: De rebeldía, digamos.
2: No sé para mí qué era ser rebelde, porque yo nunca fui como adolescente normada, digámoslo así. Porque yo siempre, qué sé yo, a mí me gustaba el anime y escuchar canciones, no sé, bueno, en quizá, inglés, que todo el mundo escuchaba rock nacional y yo siempre el afuera.
0: Ahí está, esa era tu manera de rebeldía. Porque la adolescencia es necesario un poco de rebeldía,
2: sí,
0: de alguna
2: obvio,
0: manera.
2: Por supuesto.
0: Es el sentido de la de la etapa de la de esa humanidad. En mi época, ser rebelde era ser triste. Y conectar con la tristeza, claro. Porque era esa época después del 2001, del atentado de las Torres Gemelas. Bueno,
1: claro.
0: ¿Qué dije, señor? Claro, la época dark, digamos.
1: Claro.
0: Que son épocas marcadas por esos sucesos históricos, digamos. Fue el boom de todas esas bandas como Evanescence, como Linkin Park, Nirvana.
2: My Chemical Romance. Green Day,
0: todas esas cosas salieron en esa época y muchas tocaban esos temas y sobre todo esta necesidad constante de conectar con lo triste.
1: Claro.
0: En su adolescencia, ¿qué era lo cultural, lo musical?
2: ¡Qué chiquito!
0: Volvió Roy. Bueno, ahí me da impresión porque estás igual, pero ahora con barba.
1: Sí, claro.
0: Nunca te había visto sin barba, amigo.
1: Un poquito más morocho.
2: Morata.
0: Es que me daba más el sol y tenía más vida social, entonces salía.
1: Sí.
0: Mi amor. Bueno, eso era un bebé.
1: Eso es,
2: eras un baby.
1: Sí, ahí era chico.
0: Amo que te vestían como un señor adulto.
1: Sí, ya de chico. Por eso ahora.
2: Chiquito.
1: Ahora soy un poco rebelde y me he visto.
0: Y fijo que tengo 20.
1: Claro. Claro, exactamente.
2: No, para mí la gente grande, ponele, era... En el secundario era mi hermano Sebastián.
0: ¿Qué queda teniendo?
2: ¡No!
1: ¡No lo conocí! ¿Qué? ¡No lo conocí a Mati!
0: ¿Y ese es Mati? Pero bueno, a Mati lo encuentro, pero Sofi, no te reconozco.
2: No, es Kashi. Nuestra amiga Kashi.
0: Tampoco la reconocí. Kashi, no te reconocí.
2: Para la gente que no nos está viendo, estamos mostrando una foto de Mati, el novio de Sofi, y Kashi, una amiga nuestra. Te mandamos un saludo, Kashi, que nos estás escuchando.
0: Porque en el Instagram de una guión bajo cosa de Locosoc, habíamos compartido la historia para que, si se animaban, nos compartieran sus fotos de la adolescencia.
1: Claro. Pero no había conocido a Mati.
0: No lo puedo creer.
2: No, No.
0: What? No entiendo. ¿Quién es esta persona?
1: ¿Quién es?
3: Esa persona, amigo, es con quien estuviste jugando los otros días.
2: Es Kashi.
3: Esta foto me da muy floricienta. No sé por qué.
0: No lo puedo creer. No la reconozco.
2: Boluda, modelo de cara. De la revista Caras.
0: ¡Qué fotaza!
2: Kashi, hermosa.
0: Para Kashi, ¿qué generación es? ¿La mía? No, es la suya.
2: ¿Kashi cuántos años?
0: Está en el medio.
3: Kashi ahora tiene 27, 28 va a cumplir, porque Mati también, así que...
0: Nada, es piba todavía.
3: Sí.
0: Son pibitas.
3: Pero es de nuestra generación.
0: Es su generación.
1: Claro.
2: Qué hermosa que estás, Kashi, por favor.
1: Noelia nos está mirando y subió una historia mirando el programa, así que entra dentro del sorteo. Pero queremos que mande una foto de su infancia.
0: Por si las dudas.
2: ¿Gastón? ¿En serio? ¡Es Gastón!
1: Mirá.
3: Ahí te mandamos un beso, Gastón. Compañero, que en la mesa pasada casi te vuelve loca.
0: Sí,
3: amiga.
0: Sí, ya lo reconocí.
2: El señor papá.
4: Que me estoy sintiendo cada vez más viejo.
2: Gastón, por favor, mirá lo que eras.
0: No lo puedo creer.
2: Dios.
1: Ahí te mandé algo, Sofi.
0: No lo puedo creer.
2: Wow.
0: Estoy muda.
2: No hablamos mal, ahora más.
0: Qué locura.
1: No, tremendo.
0: Tremendo.
2: Qué locura.
0: En nuestra adolescencia estaban las tribus urbanas. Y sigue existiendo eso ahora, chiques, pero por internet.
2: Sí, por internet, qué sé yo. Yo no sé tanto porque a mí en mi adolescencia, para mí la rebelión.

0: el día, entre grandes comillas, era que yo era fan de One Direction. Toda la vida. Y a mí me gustaba escuchar cosas en inglés que a la mayoría de las personas no escuchaban rock nacional, ¿entendés?
1: Claro.
0: Entonces era como, ay, ¿a vos te gustan esas cosas? ¿Y vos escuchás cosas en inglés? ¿Y vos sabés lo que dicen? Y era como, sí, obviamente. Y en su cara me río porque yo ahora tengo ese uno en nivel de inglés. Así que sé hablar inglés gracias a One Direction, gente. Claro. No aprendí en ninguna escuela. ¿Qué te pasa?
2: Toma.
0: Así que mientras ellos se me cagaban de risa, yo aprendí inglés.
2: Mirá, Barney, ¿de quién te reía? ¿De quién te burlaste?
0: Mirá, ¿de quién te burlaste?
2: ¿De quién te burlaste?
0: Loser.
2: Qué loco que eso seguía pasando, porque eso en mi época también pasaba, en la de ustedes tampoco zafaron.
0: No, a mí ponele, bueno.
2: Ay, ¿te gusta algo que al resto del mundo no le gusta?
0: Yo ahí en esa foto de que estaba con Pablo Agustín y Bárbara Martínez, de Bajo Ningún Término, tenía mi remera favorita del mundo mundial, que era la de Nirvana. Yo sé dos temas de Nirvana. Lo que a mí me agarraban en los pasillos de la escuela y era, decime cuatro canciones de Nirvana en orden alfabético de la primera que salió hasta la última, y era como, solo me gusta la remera, para un poco, no es tan...
2: Es muy importante, mía. No. Si vos te pones una remera de Nirvana, tenés que saber
1: algo. Es mucho, muy importante, como decís vos.
2: Es mucho, muy importante.
0: No.
2: Sí, amiga. Aparte, es una manera... Oh, my God.
1: Anto, Rebe y Xavi. Ahí está.
0: No.
1: Wow. Anto, Rebe y Xavi. Anto, obviamente, ¿saben cuál es?
0: No.
2: Sí, claramente. La que tiene corte de lesbiana.
1: Qué mala, te está mirando. Te está mirando.
0: Te está mirando.
1: Te está mirando, pero, Anto.
2: Negámelo. Anto. Igual no digo que esté feo ni esté mal. Todo lo contrario.
0: Icónico.
2: Banco, icónico.
0: Icónico.
2: De hecho, eso se puso de moda en esa época.
0: Se puso de moda en esa época.
2: El corte a la garzón.
0: Ay, Dios.
1: Bueno, ahí estaba la foto que me manda. Hay otra de... Sí. Hay otra de los chicos.
0: Ay,
1: jaja, pone Anto. Bueno. Ya que estamos
2: hablando de tu infancia y tu adolescencia.
1: Exactamente, ya que estamos hablando de mi infancia y mi adolescencia. Esperen que me acomodo. Esperen que me acomodo porque esto no me gusta mucho. Bueno, ahí está. Ah, mirá qué lindo que queda. Acá estoy.
0: ¿Dónde está Roy?
1: Claro, Winifreda, todo el año un lugar donde la naturaleza y la tranquilidad se une para regalarte momentos únicos. Recorrer el sendero Luan, disfrutar el parque de la vía y además disfrutar del parque del vivero municipal, que está espectacular. Espacios pensados para descansar y compartir y reencontrarte con los simples.
2: Sí.
1: Descubrí también la historia de la identidad de nuestra localidad en el Museo de la Comunidad, que este fin de semana hay algo, mirá, ahí
2: Tenemos el calendario de Winifreda.
1: Sábado, bueno, ya hacemos el domingo, ese. Domingo 14 a las 21 horas, en el salón de la escuela van a hacer una lotería. El 15 hay una muestra de Weyman a las 4 de la tarde en la Casa de Cultura, es alguien... que dentro de la cultura marcó muchísimo.
2: En Winifreda.
1: Es de la localidad, es un genio.
2: Qué lindo.
1: Y también el sábado 20 hacemos la inauguración de espacios cooperativos y culturales también allí en el pueblo. Así que.
2: Va a estar la Guille.
1: Guille, mira, basta. Sí, exactamente.
2: Vayan a verla, la Guille, por favor.
1: Viví, Winifreda, viví la naturaleza, viví la tranquilidad. Obviamente, pasa por Winifreda.
2: Vamos allá.
1: Como ya dimos todo esto y no di los números de teléfono, lo voy a dar la semana que viene. Bueno, vamos al... Pará, que no vi nada.
0: Desconectado.
2: Vamos a un corte.
1: Corte, chiquitos, ya venimos.
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0: Estamos de vuelta con el uno de los últimos bloques de Una Cosa de Loco. Falta un poquito, pero aquí estamos nuevamente.
1: Muy bien, muy bien. ¿Y ya estamos en compañía?
0: Estamos en compañía,
1: porque llegaron
0: obviamente
1: nuestras invitadas del día de hoy, que tengo unas ganas de que nos cuenten.
0: Sí.
1: Vamos a recibir con mucho amor a Mónica Figueroa y Silvina Barrosa.
0: Bienvenidas.
1: Barroso, Barroso, perdón.
0: Bienvenidos.
1: Ay, Dios.
2: Hola.
1: Bienvenida.
0: Hola, bienvenida.
3: Gracias,
0: ¿cómo
3: gracias,
0: andan?
3: Muy bien.
0: ¿Cómo andan, chicas? ¿Todo
3: muy bien? Muy bien, sí.
0: Bueno, me alegro. Bueno.
3: Felices.
4: Sí. Ensayando.
0: A full,
3: total.
0: Sí. Bueno, a Silvi, la conocemos obviamente, ya estuvo en el programa también, ha pasado por Una Cosa de Locos. A Moni es la primera vez, así que relax, pues esto es Una Cosa de Locos.
3: Perfecto,
0: esto es una cosa loco, podemos salir con un montón de cosas. Bueno, cuéntenos, chicas, ¿cómo vienen con los ensayos?
3: Todo el tiempo resolviendo y ajustando.
0: Claro, y ajustando un poco todo lo que se viene en la obra.
3: Todo, porque es un espectáculo de narración oral escénica.
0: Claro.
3: Así que tiene escena, tiene escenografía, tiene movimientos. Entonces,
0: claro.
5: El concepto, narración oral escénica. Toma para vos. ¿Es teatro con alguna particularidad? ¿Cómo se llega a ese concepto de narración oral escénica?
4: En realidad es tratar de contar las historias
0: claro.
4: de la mejor manera en un escenario y, por supuesto, con un montón de recursos que vamos conversando nosotras a ver qué es lo que queremos decir, cómo y con qué.
0: Claro.
4: Eso sería
0: bien,
4: así como.
3: Porque
0: bien,
3: si fuera solo narración oral, pasaríamos, contaría a cada una sus cuentos y listo, y se terminó el espectáculo.
5: Ah,
0: claro,
5: estoy
0: claro,
5: entendiendo.
0: Claro.
3: Entonces,
0: claro,
3: tiene
0: sí,
3: un poquito
0: sí.
3: más.
0: Tiene un poquito de historia.
4: Bueno, de historia tenemos nosotras, porque en realidad.
3: también.
4: Justamente claro. es por eso que somos amigas conocidas. Hemos trabajado juntas
0: claro.
4: hace un montón de tiempo y de pronto dijimos, ¿y por qué no hacemos algo entre las dos? Nos gustan un montón de no sé si de disciplinas, pero bueno, de artes que tenemos ganas de ponerlas en el escenario y
0: claro.
4: dijimos, ¿por qué no volcar todo?
0: Claro.
4: Todo lo que tenemos ganas y lo que nos apasiona.
0: Ahí cuéntenos un poquito la obra, de qué se trata y cuándo se viene. Sí se puede.
3: Bueno.
0: Un poquito, no hay mucho
5: introducción.
0: No hay que spoilear demasiado.
4: Hagamos
0: porque hay que ir a verla.
5: Claro,
4: sí,
5: con misterio, pero.
4: Todo globalizado.
3: Claro, en realidad el título es como un neologismo, ¿no? Mapa paternístico, que tiene que ver con esto de mapa paternar. Pero
0: claro.
3: es esto de cuidar. O sea, de los cuidadores, los vínculos entre los cuidadores y los niños.
0: Ah,
3: su crecimiento,
0: ok.
3: ¿No?
4: Qué lindo. O vínculos de cualquier persona
3: eso,
4: que quiera mapaternar y que diga, ¿qué hago con este chico?
0: Claro.
4: Me lo dejaron ahí y ahora ¿qué hago?
0: Claro.
4: Lo tengo que educar, lo tengo, los mandatos. Bueno, todo esto de acompañar al crecimiento en realidad.
0: Ahí va.
4: Porque a veces uno... dice, bueno, a ver qué hago. Tengo recetas, no tengo. Todas las recetas pruebo y de pronto digo, no. Tengo que
0: claro.
4: entregarme a esa vida y a ese proceso que en realidad se hace siempre de un lado y del otro.
0: Claro.
5: Es una ida y vuelta, digamos.
4: Porque no podemos decir que es de a dos, porque a veces son muchas las personas que están paternando claro. o pamaternando, ¿por qué no?
5: Claro.
4: Podemos jugar con esto de las palabras y
3: también bueno, justamente hay historias que en esta paternar o pa maternar se
0: claro.
3: toman decisiones y después están las consecuencias de esas decisiones.
0: Ahí va.
3: Entonces, tiene que ver con todo, hay un poquito de cada cosa.
0: Claro,
4: a veces hay consecuencias.

0: secuencias simpáticas, hay veces que
1: no son tan simpáticas.
0: Claro, no. Hay veces que son cruciales y hay veces que vos decís
2: que marcan una vida entera.
0: ¿Por, claro, qué no,
3: ¿por qué no?
0: ¿Por qué no lo hice? Y
4: claro. Claro.
0: Pero hice otra cosa.
4: Claro.
3: Explíquenos qué es maternar.
4: Y es eso, cuidar, ¿no?
0: Sí.
4: Criar.
0: Acompañar
4: el crecimiento.
0: Acompañar, okay, este
2: sostener,
0: proceso.
2: Contener. Y, por supuesto, cubrir las necesidades básicas que necesitan los niños, ¿no?
3: Ok.
2: En primer lugar, pero con amor.
0: Claro. Las básicas y no las básicas también.
3: Y, también.
2: Y, bueno, por eso.
3: Sí, sí,
2: otras,
3: sí, claro.
4: Que
3: claro.
4: También son, habría que ver qué entendemos como necesidad básica. Digamos, qué necesitamos para crecer sanamente.
0: Exacto. A ver, si nosotros nos ponemos a pensar, es el alimento,
4: claro, porque
0: la vivienda. O sea, si vamos a los derechos
4: básica,
0: del niño,
4: claro.
0: Si vamos a los derechos de los
4: comer,
0: niños.
4: Comer, dormir, tener un lugar seguro en donde pasar la noche, cobijo.
3: Sí.
4: Pero después hay un montón de otras necesidades.
2: Bueno, digamos que son necesidades básicas, físicas, psicológicas, emocionales.
4: Sobre todo las emocionales, me parece que
2: son las que marcan más en la vida.
4: Y las más menospreciadas a veces, ¿no?
0: Las que se dejan pasar por alto y que vos decís, no, esto no es importante, claro. Y al final
4: a veces por necesidad, porque bueno, o por contexto, bueno.
2: Sí, sí, hay muchos atenuantes.
4: Exactamente, hay mucho tener en cuenta. Pero a veces por no hacernos el lugar, por no saber cómo, me resonó mucho esto que decían, la receta, ¿no? De la.
0: Sí, esto y no hay recetas.
2: Que buscamos, y no.
0: No hay recetas.
2: No hay.
4: Claro.
2: Se hace camino al andar, es así.
3: Es andando.
4: Ahí está.
0: Y entonces andando. Ahí decimos, bueno, a ver, con lo que soy yo, le brindo lo mejor de mí.
4: Claro.
2: Y bueno, posiblemente muchos creen que lo hacen por amor y capaz que se están equivocando, ¿no? Creen que conscientemente están haciendo algo, que creen que lo hacen con amor y se están equivocando. O no.
4: Wow.
3: O no.
2: O nunca, claro, lo piensan y pasan así por la vida del niño que crece.
4: Me imagino que debe ser una cuestión bastante, digamos, cambiante. Digo, por momentos te debe parecer como, puedo hacerlo con amor, lo haces con amor, y por otros momentos decir, bueno, soy una persona, digo, ¿no? Hay veces que las cosas cuestan.
3: Sí.
4: Y ya. Viste, yo lo más cercano que estuve hasta ahora de eso es con mis hermanos y hermanas menores. Quizá que es distinto.
3: Sí, bueno, yo soy hijo único.
4: Así, bueno, pero por ejemplo, el bauti.
3: Bau, sí.
4: ¿No? O cuando tenés una relación con una infancia o con una adolescencia también, tranquilamente, no sos la madre, no sos el padre, sin embargo, sos parte de la vida de esa,
0: claro,
4: persona.
3: Claro, sí.
4: ¿Quién te dice que no te agarra como referente de algo?
3: Claro.
4: Sí. Digo, sos el tío copado, ¿no? O esta,
3: claro,
4: figura.
0: Exacto.
4: Que también construye,
3: claro,
4: identidad,
3: claro,
4: y crecimiento.
3: Sí.
4: Digo, ¿no?
3: Sí. Tal cual.
0: Incluso podés ser un referente por un tiempo nada más.
4: Claro.
0: No tiene que ser toda la vida.
3: Exacto.
0: Hay veces que vos decís, mira vos, mi tío estuvo en ese momento y fue fundamental para mí.
4: Claro.
0: Y después,
4: claro,
0: no lo vi más, o después, no sé, no pasa nada.
2: Creces, cambias la perspectiva, decís, uy, mira qué equivocado que
0: también
2: estaba acá.
4: Claro,
3: sí, claro, sí, claro. Sí.
2: O sea, en realidad no repetís la misma historia que te inculcaron, sino cambiás, porque te das cuenta que esa no va. Y bueno,
4: claro,
2: es muy complejo todo.
3: ¿Algún
2: esto?
3: Personaje que le guste dentro de la obra, o alguna parte de la obra que les guste, que digan, uy, esto me gustó. Puntualmente, esto está bueno y quiero ya mostrarlo. O algún personaje que también suceda lo mismo.
4: O alguna
3: de la obra.
4: Secuencia.
3: O alguna secuencia. Algo que las represente a ustedes.
0: Yo creo que desde el momento que decidimos elegir lo primero que es el nombre,
3: sí,
0: ya nos gusta todo. O sea,
3: claro,
0: yo creo que todos los cuentos, todas las historias que elegimos, primero que consensuamos, porque eso es lo importante, y también, si bien vamos consensuando, cada una va a contar una historia diferente o varias historias, pero nos tiene que traspasar y tenemos que estar convencidas, porque,
3: claro,
0: eso es lo más importante y lo más lindo. Si no te traspasa, claro, la historia,
2: porque en realidad no es una obra de teatro donde hay un personaje, claro, sino que son historias, exacto, distintas. Y como dice Silvina, a cada una le llega más o menos el cuento que elige. Entonces,
4: claro, bueno, es como una, ¿verdad?, diversidad de situaciones, más que nada.
0: Exactamente. Y de recursos.
4: Y de
0: juegos. Y también hay un poco de participación con el público.
4: ¡Oh! Venga.
0: Tal vez.
3: Claro.
4: Tal vez. Si se animan.
0: Pero no para exponer. O sea, no, claro, la idea no es exponer, sino esto de... Yo te estoy contando el cuento, te estoy mostrando la historia.
4: Claro, me encanta esa
0: interacción. Hay veces que la interacción no pasa porque vos tengas que hablar.
4: Participar, sino una, o sea, a veces se da también por unas miradas, ¿no?
0: Claro.
2: Tal cual,
0: claro.
2: Porque el público sí o sí pasivamente participa porque ya viendo es la cara.
4: Totalmente.
2: Sabe lo que está.
4: Bueno, no sé, viste, seguramente nos ha pasado a todas y todos que vamos a ver una obra de teatro y que ves una escena o ves un personaje o escuchas un diálogo que de alguna forma te hizo conectar con una parte, claro, o una vivencia tuya.

0: A todas y todos, que vamos a ver una obra de teatro y que ves una escena o ves un personaje o escuchas un diálogo que de alguna forma te
1: Te
0: hizo
1: llevó,
0: conectar
1: te
0: con una
1: entonaron,
0: parte o una
1: claro,
0: vivencia
1: tal cual.
0: tuya,
1: Ese.
0: o en este caso digo, o te recuerda cómo criaste a tu hija, a tu hijo,
1: Tal
0: o te
1: cual.
0: recuerda a un
1: Sí.
0: hermano, o a una situación que fuiste testigo,
1: Claro, tal
0: ¿no?
1: cual. Sí.
0: Porque, bueno, vos me contabas, sos hijo único, pero cuando te criás con otras personas al mismo tiempo, también ves cómo también afecta cómo tu
1: Se
0: hermana o tu
1: conectan.
0: hermano, o el más grande o más chico, interactúan con tu mamá o tu papá,
1: Tal cual.
0: digamos,
1: Es
0: con
1: un
0: tu
1: núcleo
0: figura.
1: familiar. Estás todo el
0: Sí.
1: día y, o sea,
0: Claro.
1: el núcleo que sea, ¿eh?
0: Sí.
1: Madre, padre, tío, abuelo, el que no tiene hijo, que se crió con el
0: ¿Y
1: tío.
0: los relatos y los cuentos son de autoría propia? ¿O toman algunos poemas o cuentos de algunos lugares? ¿Los
1: No, hay
0: escriben?
1: uno sí. Hay uno que sí, que es de mi autoría,
0: Bien.
1: pero los demás son de otros autores.
0: Son de otros autores y autoras.
1: Sí. Después
0: Bien.
1: hay algunas
2: Son cuentos literarios,
0: Son
1: son
0: cuentos
1: todos
0: literarios.
1: cuentos de autor.
0: Bien,
1: Sí.
0: bien.
1: Esto
0: Esto
1: que
0: incluye
1: decían.
0: casi.
1: Ah, perdón, perdón.
2: No, no, quería
1: Esto que
2: escuchar.
1: decían de conectar y coordinar entre ustedes y demás, en cuanto a la dirección artística, ¿no? Porque
2: Exacto.
1: son ambas directoras artísticas de este espectáculo. ¿Cómo hacen? ¿Cómo consensan?
2: Y se nos ocurren.
1: Todo.
2: Yo te quiero contar, yo soy profe de música.
1: Claro. Hasta ahí quería llegar, sí. Sí, porque sé de historia.
2: He sido docente durante
1: Sí.
2: muchísimos años en jardín maternal, en primaria,
1: Okay.
2: durante 28 años. Y bueno, y en ese camino también me la encontré a Silvina, yo como profe de música, ella maestra jardinera.
1: A
2: Y
1: eso no
2: bueno,
1: sabía.
2: me ha tocado muchas veces decidir, por ejemplo, poner en escena a muchos chicos, creando un cuento yo, musicalizando yo, expresando.
0: Amo.
2: Entonces, tenemos muchas ideas entre las dos, gracias.
1: Y
2: Adiós.
1: juntas también lo
2: Y
1: hicimos con
2: juntas
1: las
2: también
1: compañeras.
2: lo
1: Juntas
2: hicimos en la
1: también. Sí,
2: escuela.
1: sí.
2: Entonces, bueno, también tiene que haber entre nosotras un poco de empatía y conocimiento de la otra, porque si no, podríamos trabajar juntas.
1: Claro.
2: No, y
1: Pero
2: esto de
1: bueno.
2: no pasar por arriba de la otra,
1: Tal cual.
2: porque si esto es de a dos, es de a dos.
1: Es de a dos. Y
0: Total.
2: hasta
1: Desde
2: a
1: todo.
2: la última alfiler consultamos, porque si una de las dos está incómoda, listo, lo sacamos.
0: Claro. O algo va a cambiar, digamos.
1: Claro.
0: Acá me comentaron cuando compartí la historia en el programa, que te lo quería acercar, no me acuerdo el nombre, Sofía me comentó, me acuerdo de Silvina cuando hacía títeres. Una
1: Sigo
0: genia, la
1: haciendo.
0: amaba de chiquita. Me
1: Oh,
0: comentó Sofía la historia que subí hoy.
1: perdón, hace títeres. Sigue haciendo
2: Sigue
1: títeres,
0: sigue.
1: perdón. Y el año pasado, en otra emisora, el año pasado, el ante año pasado, en otra emisora, Silvi fue a hacer títeres al programa, a
2: Una
1: una cosa
2: mini
1: de locos.
2: función.
1: Una mini función con público y
2: Sí, sí,
1: entre el
2: sí.
1: público estaba mi amado Bau.
2: Sí.
1: Así que
2: Sí, siguen,
1: nada,
2: siguen.
0: quiero eso, hay
2: Totalmente.
0: que repetir entonces porque me encantan los títeres. Es algo que me gusta
1: Sí,
0: mucho.
1: sí, habría que armar bien todo, pero
0: Lo dejo pinchado en un
2: Bueno, ahí,
0: alfiler.
2: claro. Bueno, ahí te voy a pinchar también al lado del
1: Entiendo.
2: alfiler esto de que también me pasa que la mayoría de la gente me relaciona con los títeres.
0: Ahí
2: Está
0: va.
2: genial, está bárbaro porque toda mi vida, yo vengo del teatro, ¿no? De los 15 años, cuando comencé
1: Claro.
2: a hacer teatro y nunca más me fui, y fui incorporando diferentes recursos, diferentes disciplinas, bueno, todo lo que se relaciona con el arte en el
1: Sí,
2: escenario,
1: sí.
2: o en los escenarios, porque no
0: Claro.
2: significa solamente que sea un teatro, teatro, teatro.
1: Pero lo más
2: Y
1: recordado son los títeres,
2: sí, igualmente los
1: digamos.
2: títeres andan por todos lados,
1: Sí,
2: por
1: sí, sí, sí.
2: todos los espacios.
0: Sí,
2: Entonces, en este caso, justamente dijimos con Moni, a ver, ¿cómo vamos a hacer? Porque enseguida todo el mundo pensaba, ah, esto es para chicos. No, no,
1: Claro.
2: no es
1: ¿Cómo
2: para
1: te
2: chicos.
0: No es
1: desligás?
0: para
2: La
0: chicos.
2: recepción era ella mucho con los
1: Claro.
2: niños. Entonces
1: ¿Cómo
2: yo
1: te desligás
2: vuelvo,
1: de esa
2: claro,
1: faceta?
2: sí. Bueno, sí.
1: Esa faceta artística,
2: Simplemente
1: digamos.
2: volviendo, porque bueno, cuando empecé con teatro, sí. Hacía de todo tipo de funciones,
1: Claro.
0: Ahí.
2: ahí.
3: para adultos y bueno, y después directamente empecé con a ponerle toda la energía a los chicos. Y de pronto ahora digo, bueno, ¿por qué no? Por
0: claro. Eso le digo,

0: Quería preguntar.
1: Entonces no va a haber títeres.
2: ¿Qué creen que hace una obra para un público más adolescente y adulto? ¿Y qué hace una obra un poco más para infancias? Digo, ¿qué es lo que cambia? Cuando lo pensás, ¿cómo lo decís? ¿Qué es lo que pasa cuando decís, esto es para chicos, esto es para grandes? Digo,
3: ¿qué decís? Bueno, principalmente la temática. La temática y la forma en que lo narrás. Porque bien, por ahí hay cuentos que si lo narrás de otra manera, para los chicos también.
2: Claro, porque hay una manera de hablar cosas serias.
3: Exacto, tal cual.
2: Con las infancias, pero hay que cuidar los modos, ¿no? Supongo.
1: Sin subestimarlos,
2: claro.
1: Sí.
2: Sin subestimarlos, exacto, pero digo, porque cuando nos contaban cuando hablábamos de la obra, digo, me puse a pensar, digo, ¿qué hace que una, o sea, que algo sea apto para una persona adolescente, por ejemplo, ¿no? Como digo, aparte del modo, la temática, y por ahí lo explícito que puede llegar a ser. La manera.
3: Sí. Pero bueno, más explícitos para los niños, ¿no?
4: Obvio. Claro.
2: Pero sí, pensando en las criaturitas.
1: De todas maneras, hay historias o cuentos que se pueden contar para todo el público, para toda la familia. Y eso también está bueno aclararlo. Pero en este caso, por ahí, no es que no lo podamos contar para los chicos, pero tal vez los chicos no...
4: No entienden algunas partes de...
3: Pero vocabulario en algún...
1: Claro. Que por ahí no... O sea, se van a quedar ahí como diciendo...
2: ¿Qué hago acá?
1: ¡Mamá!
2: Claro.
1: ¡No entiendo, mamá! Y no.
2: Claro.
1: Entonces la idea es esa. Es eso nada más.
3: Otra cuestión es que está muy como popularizado en la sociedad de que el cuento para adulto o es de humor o es erótico.
2: Ajá.
3: Es como que si vas a contar para adultos,
2: o muy violento.
4: También.
3: Sí, pero es como que no sé, creen que vas a contar humor.
2: Sí,
3: tipo
2: sí.
3: O Landricina, o de Joseca, o vas a contar erótico, y no, hay toda una franja de, pero muchísimos cuentos para contar para adultos.
4: Claro. Yo le quería preguntar.
3: Actores conocidos y no conocidos también.
4: Claro, yo le quería preguntar, ¿qué historia les hubiese gustado agregar?
2: ¿Algo queda afuera?
4: Que algo quede afuera.
3: Sí, muchísimo.
1: Lo que pasa es que los tiempos son muy acotados y por supuesto no vamos a estar en una obra dos horas, tres. O sea, no es streaming.
2: Claro.
1: No, la idea es hacerlo conciso, preciso, y poder transmitir justamente eso que nos planteamos desde el comienzo. Y
4: que se entienda bien la idea y el concepto de la obra.
1: Y preferimos hacerlo así, y siempre van a quedar cuestiones que vos decías, me encantaría incluir este cuento, pero bueno.
3: Sí,
1: porque no dan los tiempos.
3: Algo que a mí en lo personal, seguro estás de acuerdo, por ejemplo, de infancias vulnerables, en lo social... bueno, sería un tema para pendiente.
1: Igual hay cositas.
3: Pero
1: hay temas que te interpelan, que te pueden llegar o no, porque la idea no es que a todos nos va a llegar de la misma manera.
2: Sí, no, obviamente.
1: Nosotros contamos una historia y tal vez a vos te llega de una manera y a él de otra, y a nosotras mismas de otra.
2: Que le llega desde distintos lugares, digamos. Exacto, no es lo mismo que te llegue desde... vos como cuidadora o vos como cuidada, digo, ¿no? Como...
3: Sí.
1: Claro.
3: Hay como... para todo.
1: Exacto.
2: Claro.
3: Hay para todo.
2: Es que es... más que nada por la forma en la que percibís el mundo, ¿no? En ese momento. Bueno. Hay una diferencia etaria que hace que inevitablemente... Va, no sé, ¿vos se acuerdan lo que pensaban sobre el mundo cuando tenían 15 años? Digo, me refiero, ¿no? Como...
4: Claro, sí.
1: Sí.
2: Hasta qué era ser una persona grande cambió. Digamos, como a los 15 por ahí decías 25. ¡Ay, qué grande!
3: Sí, tal cual.
2: Y ahora decimos 25. ¡Ay, qué piba!
1: Yo no tengo ni...
2: No están obligadas a nada, pero...
1: No, yo no tengo ningún... Pero bueno, yo respeto.
3: Cuestión es que, bueno, como somos nosotros, somos cuidadoras, aparte de ser madres, hemos sido docentes, claro, tantos años, tan cerca de los niños, bueno.
2: Otra figura muy importante.

0: unas cositas ahí de
1: Sí.
0: que hemos recolectado de
1: Pero
0: anécdotas.
1: también podemos jugar con algunas anécdotas, cosas que nos han sucedido a nosotros o a personas cercanas nuestras. Entonces
2: Claro.
1: decíamos, bueno, ¿por qué no incluirlos de una manera o de otra? No solamente en cuentos.
2: Por ahí no literalmente, pero sí desde ahí. Ah, no, no, no me.
1: Otro recurso.
0: No, muy explícito.
1: Otro
2: Muy
1: recurso.
0: Una perlita.
2: No me. Ah,
1: Algo.
2: ahí va,
1: Claro, porque
2: una perlita.
1: hay cuentos,
2: Ah, una
1: sí.
2: perlita.
1: Claro. Cuentos, sí. Pero después hay diferentes alternativas, diferentes recursos que utilizamos como para decir, bueno, a ver, yo quiero que esté esto acá, este tema.
0: Claro.
1: Y jugar
0: ¿Cómo
1: con.
0: ponerlo? ¿Cómo ponerlo? Porque es tan rico, tan lindo.
2: Claro.
0: Como,
2: ¿Cómo
0: ay, me lo
2: introducir la
0: acuerdo.
2: temática,
0: Qué
2: digamos?
0: lindo. Y bueno,
1: Claro.
0: y ese es un recurso escénico.
2: Claro.
1: Y el ritmo tiene que estar
2: Claro.
1: todo
2: Claro.
1: el tiempo,
2: Claro.
1: de alguna manera.
2: Sí. Fundamental, digamos.
0: Así que bueno,
1: Y
0: intentemos
1: sin profe de
0: que sea
1: música.
0: así.
2: No, pero digo,
0: Ritmo, pausa, silencio.
2: para darle tiempo a la persona que está del otro lado de procesarlo, ¿no? Porque. Bueno, yo soy media lenta. A veces, cuando
3: Yo
2: me
3: también.
2: interpelan
1: Cada
2: cosas
1: una tiene su proceso.
2: emocionalmente.
1: Cada una tiene su proceso.
2: Cuando te interpelan cosas emocionalmente, viste que a veces tardan en caer las cositas. Es
1: Bueno,
2: como.
1: claro.
0: Y bueno, si lo recordás, después van a caer.
2: Claro,
1: Claro,
2: como.
1: igualmente a veces te pasa en el momento que decís, ¡ah! Y
2: Y
1: a
2: otras
1: veces
2: veces,
1: decís,
2: cuando te vas de
1: ¿qué
2: la obra.
1: dijo?
3: ¿Qué
1: ¿Qué dijo en
3: dijo?
1: el
3: No entendí.
1: teatro?
3: Claro.
0: Esto está muy bueno
1: Claro.
0: para que cuando nosotros lo recompongamos y lo volvamos a hacer, vos vuelvas a ir. Y
3: Claro.
1: seguro que va a salir
2: Claro.
1: totalmente distinto.
2: Exactamente. Claro. Pero a veces te pasa también que salís de ver un. Por ejemplo, en este caso, vamos a ir a ver la obra, vamos a escuchar todos los cuentos. Y quizá al otro día te vas a quedar. La cabeza y dice, ah, esto es lo que
1: O
2: me
1: me
2: hizo
1: hizo acordar,
2: sentir.
1: claro, me
2: Yo
1: hizo
2: me
1: acordar
2: sentí.
1: algo, claro.
2: Suponiendo,
1: ¿Y
2: porque yo soy
1: sí?
2: una dramática. Pero, ay, con razón me sentí triste cuando contaba este cuento.
3: ¿Vos
2: Me
3: dramática,
2: hizo acordar.
3: Micha? Qué
2: Bueno,
3: raro.
2: bueno, bueno, bueno.
1: No, pero a todos, capaz
0: Y
1: que estamos
0: sí,
1: muy
0: todo.
1: serios y de
0: Sí.
1: pronto nos cuentan un cuento y capaz que empezamos a
2: Claro, me
1: llorar.
2: enteré. Empecé a
1: O
2: llorar.
1: nos llegó.
3: Claro.
1: Y capaz que al del lado no, pero bueno, cada uno tiene su historia y ha pasado por diferentes
0: Ese es,
1: procesos.
0: digamos, el tema de nosotros ser intermediarias del autor del cuento al público, ¿no? ¿Cómo, según
2: Claro,
0: cómo
2: ese
0: hacemos
2: rol.
0: el traslado,
3: ¿Cómo
0: va a
3: ser
0: pegar o no?
3: ese proceso creativo? Es esto que digo,
0: Sí.
3: que contaban, cómo lo hacen, cómo lo interpretan, cómo lo van a interpretar.
2: Hay momentos de ensayo en
3: ¿Hay
2: donde
3: momento de
2: una
3: ensayo?
2: lee y la otra recibe y devuelve, se graban,
1: De todo. También
2: escuchan.
1: buscamos
0: Sí,
1: todos
0: de
1: los
0: todo.
1: recursos, porque hemos
0: De
1: hecho
0: todo,
1: hasta
0: sí.
1: drive.
2: Claro.
1: Sí. Incluso hay un tema que no vamos a decir, no es cuento,
0: Que nos cuento.
1: pero hay un
2: Pero.
1: tema
0: Es para otro momento.
1: que, por ejemplo, a ella se le ocurrió, porque le encantaba, esa canción, podemos decir,
2: Ajá.
1: por la historia que tenía esa canción, y a mí no me decía lo mismo que a ella.
2: Claro.
1: Entonces le digo, ay, Moni, no. Bueno.
3: Claro.
0: Claro, cada una, las cosas, las.
2: Sí.
1: Entonces,
0: Eso es lo
1: sí, hay que
0: importante. Yo
1: ponerse de
0: creo que ser
1: acuerdo.
0: sinceras
1: es fundamental, porque si
0: Tal
1: no,
0: cual.
1: no podemos
0: Tal
1: estar
0: cual.
1: incómodas en el espectáculo y decir, ay,
2: Es que.
1: esto a mí no me gustaba y al final no le dije nada. No.
2: Y parte también te obstaculiza la interpretación,
1: Obvio,
2: ¿no? Porque
1: sí.
2: si hay algo que está incomodando ahí, es como que
0: No, tiene que
2: nos.
0: traspasar a las dos lo que hacemos en conjunto y lo que hacemos individualmente,
1: Sí.
0: que hemos elegido cada uno de los cuentos que queríamos contar.
2: Claro.
0: Ahí tenemos la libertad de elegir, digamos, más individualmente, ¿no?
2: Más individualmente.
3: Claro.
2: Claro.
1: Siempre hay que
3: Exactamente.
1: tenerlo
3: Bueno,
1: claro.
3: ahora seguimos charlando, pero antes tenemos algo para contar,
2: Ah,
3: porque otra vez
2: sí.
3: me
2: Amigo, ¿estás bien?
3: desacomodé. Ahí está. Sí, estoy bien, pero te quiero recordar, o te quiero recomendar mejor, porque te veo con ganas de comer fruta.
2: Vos sabés que
3: Me dijiste que.
2: yo siempre estoy buscando lo mejor para mi cuerpo. Porque lo
3: Sí.
2: necesito y si no, no tengo energía, amigo.
3: Sí, y me dijiste que en cuanto a la
2: Yo
3: alimentación la querés
2: siempre te
3: cambiar y
2: quiero.
3: mejorar.
2: Siempre te pregunto porque vos tenés buena data de dónde se pueden conseguir, por
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2: Por supuesto, mi
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0: 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Vamos al corte. 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Ya venimos.
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3: La verdad que muy contento de que Oriana y Verónica me dejen participar del programa, que se haga tarde. Una idea de llegar los martes y jueves al finalizar el día con reportajes, con música y, bueno, con todo lo que pasó durante el día, ¿no? Y que se haga tarde de una manera agradable.

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0: Bien, ahí está. No, no, tranqui, tranqui. Ahí estamos de vuelta. Volvió Flor a la mesa, ¿no?
1: Hola, ¿cómo andan?
0: Bueno, ahí estamos de vuelta con una cosa de locos. Último bloque del programa. Y ya en un ratito hacemos el sorteo. En un ratito nada más. Vamos a seguir charlando un poquito con Silvi y con Moni. Me pregunto, producción, en cuanto a maldad, Sofi es mandada a hacer, vaya redundancia, si se puede hacer un títere con algo que lo representa una cosa de locos.
2: Ah.
0: No sé, arreglar con producción, después si la tenés que patear, patear afuera en la vereda, por las dudas.
2: Todo se puede. Todo se puede.
0: Ok.
1: Bueno, ya tenemos, ya me eligió.
0: ¿Ya está?
1: Sí.
0: Perdón, ahora sí. Seguimos.
1: Estábamos en lo del sorteo, ahora sí me pueden enfocar si tienen que ver. Que mesa. Hola, ¿cómo están?
0: Ahí
1: qué
0: está.
1: Rara esta cámara igual, ¿eh?
0: Volví a la mesa.
1: Bueno,
0: sí.
1: Le pedí al chat que me eligiera uno de los nombres de los ganadores. Y ya me lo cargó. Así que.
0: Ajá. Son dos entradas.
1: Son dos entradas para el domingo. ¿Querés explicar un poquito más?
0: Exactamente, el domingo vamos

0: A tener el desafío de el desafío, por
1: Sí, el
0: supuesto,
1: desafío.
0: que lo
1: Ahí va.
0: presenta Resonancia, pues no lo tenía a mano, por eso me pasó, donde se va a estar presentando un coro vocal, el coro vocal de General Pico y también de Utelpa,
1: Ah.
0: a cargo de Coco Evangelista. Que le mandamos
1: Perfecto.
0: un beso gigante a Coco. Ahí
1: Bueno,
0: está, mirá,
1: el
0: en
1: chat
0: cámara.
1: me eligió
0: Sí.
1: a la señorita Rocío.
0: Rocío, la ganadora,
1: Ahí está,
0: entonces. De una de las entradas. Rocío, tenés que meterle pata porque
1: Sí.
0: las entradas las tenemos nosotros.
1: Sí.
0: Así que tenés que venir al estudio.
1: Sí.
0: Acá
1: ¿Y
0: vos
1: la
0: tenés.
1: segunda ganadora?
0: ¿Segunda ganadora
1: Sí,
0: o ganador?
1: ganadora.
0: ¡Ganadora!
1: La
0: A
1: segunda
0: ver.
1: ganadora es Noé Rivero.
0: ¡Noé Rivero! Bueno.
1: Fue todo por el chat, así que si quieren culpar a alguien, culpen el chat.
0: Si no
1: No es culpa
0: llegan,
1: mía.
0: sí, si no llegan a buscar las entradas, perdón, si no llegan a buscar las entradas, se comunican con una y un bajo cosa de locos OK, el Instagram, y ahí
1: Ok.
0: coordinamos.
1: Sí.
0: Bueno, Noe tiene mi número personal, así que me manda WhatsApp.
1: Sí.
0: Creo que ella tiene mi
1: Sí, se
0: número.
1: comunican con nosotros igual por el
0: Sí,
1: Instagram, así que tranqui.
0: exactamente. Por ahí coordinamos para las entradas. Bien.
1: Lo de los títeres es una cosa de locos. Si pudieran representar a las tres personas que vieron en la mesa, como un títere, ¿cómo harían? Ay, se las
2: Tres
1: puso re complicadas.
2: personas, tres
0: Ah,
2: personas.
0: Silvi.
1: Claro. ¿Cómo
2: Claro,
1: harías?
2: ella es la que hace títeres, la que elabora los títeres.
1: ¿Cómo harías? Me dirijo hacia ti. Claro, con estas tres personas. Ponele que tendrías que
2: Tendríamos a
1: agarrar.
2: los tres
1: Claro.
2: mundo. Los tres
1: Ponele que
2: mundo.
1: agarrarías, no sé, el pelo de Roy, la cara de Billy, mi
2: Ah,
1: ropa.
2: mezclados.
1: Claro.
2: Ah,
1: Así quedaría.
2: sí, el pelo de
1: El pelo de Ellie,
2: Eli, sí,
1: obviamente.
2: tal cual.
1: Por supuesto.
2: De
1: Los
2: Roy,
1: ojos,
2: no.
1: también de Ellie
2: Los
1: también.
2: ojos, sí.
1: Te
2: La
1: estamos
2: voz
1: halagando
2: de
1: mucho.
2: Roy, sí.
1: Podés elegir mis outfits. No, no me voy a enojar si elegís
2: Ahí
1: mis
2: está,
1: outfits.
2: ahí está. Tus outfits.
1: Mis outfits.
2: Ahí está.
1: Qué
2: Qué
1: lindo.
2: compromiso, sí, mira qué
1: Qué
2: lindo.
1: compromiso,
0: Sí, la
1: sí.
0: pusimos en un compromiso.
1: Perdón. Perdón
2: El
1: al aire.
2: micrófono. No,
1: ¿De
2: pero ya
1: qué?
2: está.
1: Sí.
2: ¿O qué falta?
1: No,
0: No,
1: hay
0: está
1: una
0: bien.
2: personalidad loca, sí.
0: Ah,
1: Claro.
0: Sofi. Falta
1: Sofi.
0: Sofi.
1: Sofi, la personalidad de Sofi. La
0: La
1: verdad que sí.
0: personalidad
2: La
0: de Sofi.
2: sonrisa. La sonrisa de Sofi.
0: La
1: La
0: sonrisa de
1: sonrisa
0: Sofi, es
1: de Sofi. Sí, por
0: verdad.
1: supuesto.
2: Sí.
1: Le quería
0: Tiene muy linda
1: hacer.
0: sonrisa,
1: Sí,
0: Sofi.
1: les quería hacer una consulta para ustedes. El arte. ¿Es transformador?
2: Uf,
1: Uf,
2: sí.
1: qué pregunta.
2: Tremendo.
1: Uf.
2: Sí,
1: ¿Quién quiere
2: sí.
1: arrancar?
2: Sí. Yo creo que el arte transforma porque es de lo más profundo, ¿no? Entonces
1: Sí.
2: se trabaja las emociones y creo que se alinea todo con el arte, se equilibra
0: Claro.
2: todo
1: Sí.
2: y transforma, puede transformar muchas cosas, muchas cosas.
1: Y te
2: Sí.
1: anima constantemente la vida, ¿no? El arte, porque cuando hablamos
2: Sí.
1: de arte no solamente hablamos, en este caso, de bueno, del teatro y todas esas cosas, sino que hablamos de la música,
0: Sí,
1: de
0: sí.
1: pintar, de
2: Bueno,
1: bailar.
2: yo te puedo decir, yo toda la vida hice música.
1: Sí.
2: Y bueno, siempre me interesó el teatro, siempre me interesó narrar. Empecé a narrar hace 6, 7 años.
1: Sí.
2: Y bueno, es otra manera de expresar.
1: Sí.
2: Es otra manera
0: Claro.
2: de expresar. Y todo lo que sea expresar y con libertad y identificarte con emociones. Y si, bueno, si el arte no transmite emociones,
1: No es arte.
2: no es
0: No es
2: arte.
0: arte. Algo que hablando artísticamente, ya que estamos, algo que les gustaría hacer que no hicieron. Que algún proyecto que quizás nunca pudieron llegar a hacerlo
2: ¿O
0: o
2: un
0: que
2: tipo de
0: tienen
2: arte
0: ganas.
2: o de ciencia de proyecto?
0: No, no, de arte en, artísticamente, digo.
1: ¿Tipo una pintura o una obra diferente, alguna
2: Mira,
1: canción?
2: yo seguramente que tengo muchas cosas para hacer, o sea, todo, nunca, nunca, lo primero que digo es sí, después veo,
1: Después vemos qué onda.
2: después que veo qué onda.
1: Sí.
2: Siempre tuve el fueguito de escribir y estoy escribiendo.
1: Ah.
2: Poesía y narrativa. Siempre pude dedicarme a la música, toco el piano,
1: Wow.
2: acompañé coros, acompañé solistas. Desde ahí mi punto de vista subió mucho más a los escenarios con eso
1: Sí.
2: y con la docencia con los niños. Estoy bailando ahora, pero bailando folclore, pero
1: Ah.
2: bueno, bailando al fin. Y bueno, de la plástica.

0: plástica todavía no me animo. La plástica no me animo, pero claro. sí. Todo lo que sea, o sea, bueno, es según la personalidad, que tenemos un poquito parecida. Sí. Todas las inquietudes, yo creo que en la vida hay que ir detrás de las inquietudes y tratar de, sí, de desarrollarlas.
1: No la dejaste, perdón, no la dejaste terminar a ella.
0: No,
2: yo no hablé.
1: Que yo te había dicho el arte, si el arte era transformador.
0: Ah, bueno, pensé que había. No sabía que habías empezado a hablar.
2: Porque además cosa enganchaba a la otra, entonces está buena.
1: Sí, sí. Lleva la conversación, lleva.
2: Es una de mis frases: el arte nos transforma. Y yo creo que siempre tenemos que pensar desde qué lugar hacemos todo. Pero todo.
1: Sí.
2: Todo.
1: Todo en la vida.
2: Entonces, cuando vos cambias el foco, cambias.
1: Sí.
2: Valga la redundancia, pero es así.
3: Claro.
2: Entonces, si yo me pongo a pensar, por ejemplo, algunas de las cosas que yo hice en mi vida, esto de elegir a la docencia como mi profesión o como una de mis profesiones, y decir, bueno, a ver, yo doy una clase de una manera, pero si yo le pongo algo de arte,
1: sí,
2: o algo artístico, cambia totalmente. Entonces, desde el punto de vista mío, yo creo que todos podemos hacer todo si lo hacemos con una buena intención.
1: Sí.
2: Obviamente que para hacer las cosas, para hacer arte, siempre hay que prepararse, hay que buscar, perfeccionarse, hay que capacitarse.
1: Como
2: y hay que hacerlo de toda la, de la mejor manera. Sí, entonces, sí, hay que ver qué es lo que vos decidís hacer. Porque si vos decís, bueno, a ver, yo quiero ser bailarina del Colón.
1: Sí.
2: Bueno, primero que tendría que haber empezado antes, sí, ponele. Pero si yo lo quiero hacer de la mejor manera, bueno, si yo tengo las condiciones, empiezo y lo hago de la mejor, sí, manera. Ahora, hay que ver qué es lo que quiero hacer. Si quiero ser súper artista o quiero simplemente estar transformándome a través del arte. Entonces, por eso podemos hacer todo, todo si realmente lo creemos.
1: Claro.
2: Si somos coherentes en la vida, si decimos, bueno, a ver, yo esto lo voy a hacer de la mejor manera, como me salga, y por suerte somos todos distintos, a todos nos sale de diferente manera y todos tenemos diferentes procesos.
1: Sí.
2: Entonces me parece que todos podemos hacer todo.
1: Nada es imposible. Si te pones y te propones hacerlo y lo haces con el corazón y con ganas, más que nada, lo podés hacer, porque podés aprender. Para mí, yo voy a estar un poquito en contra, entre grandes comillas, de que vos dijiste, yo quiero ser bailarina del Colón, tendría que haber arrancado antes. Para mí, si tenés las ganas y como que te propones hacerlo, lo podés hacer. O sea, no hay límite de edad.
2: Claro,
1: no,
2: no, pero yo me refería a que si vos querés ser... o sea, que querés dedicarte toda la vida, sí, a eso, tenés que empezar antes. Sí. Igualmente siempre se está a tiempo.
1: Sí.
2: Yo no descarto nada y me parece cualquier etapa para empezar es impresionante.
1: Sí.
2: O sea, si vos estás contenta, no es que yo estoy en contra tuyo, sino al contrario. Me refería a ser profesional.
1: Claro,
2: igual.
1: Sí.
2: Pero si no, listo, yo quiero bailar, bailo. O sea, si... Sí, con la pregunta de hoy, me parece que la hiciste vos, ¿qué nos faltaba hacer?
3: ¿Qué nos faltaba? Claro, ¿qué le faltaba
2: hacer? Nada y todo, o sea yo todo lo que se me antoja, claro, lo hago.
1: Sí.
2: Siempre, volvemos a esto, ¿no? De hacerlo cada vez mejor. Y en realidad no sé si tengo cosas que me han quedado, porque me parece que todo lo que me he propuesto, lo hago.
3: ¿Alguna anécdota graciosa del proceso de armado de este espectáculo? Porque ahora quiero hablar del espectáculo y cuándo va a ser.
1: Sí.
2: A ver, anécdota graciosa.
3: Bueno.
1: ¿O cómo fue el proceso?
3: Fue gracioso cuando armamos la foto, por ejemplo. Que yo estuve detrás.
1: Ah, ok.
2: De
1: no,
2: sí, bueno, eso sí, nos divertimos mucho.
1: Es muy buena foto igual, la que pusimos en la historia. Es muy linda.
2: Sí,
1: muy
2: las fotos son de... Leandro Fabro.
1: Te amamos, Leandro.
2: Y sí, aparte, yo
4: nos más, hemos divertido mucho. Porque aparte, nosotras hacíamos cosas. Y él.
1: Sí.
4: Él sacaba fotos, salía.
2: Que eso también tiene que ver con esto, ¿no? De dejar al artista que haga su arte. Y nosotros hacíamos lo que teníamos ganas. Y estábamos muertas de la risa. Íbamos afuera, hacía frío, había un viento terrible. Y sin embargo las fotos salieron
1: un
4: terrible viento huracanado.
2: Igual hay 94 fotos.
4: Pero hay muchísimas fotos, tremendas fotos.
3: Bien.
2: En eso nos divertimos mucho.
3: Sí. 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Bien, tenemos otra cosa.
1: Sí, yo te quería preguntar.
3: Sí, pregúntame.
1: Un poquito fuera de este tema. Te veo con mucha energía, amigo, últimamente.
3: Estoy con mucha energía, sí.
1: ¿Por qué?
3: Sí.
1: A ver, contame.
3: Antes terminaba comiendo cualquier cosa.
1: Por falta de tiempo. Y sí, claro.
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3: Y ya que estamos entrando casi en los minutos finales del programa, nos quedan 10 minutos nada más.
0: ¡Tan rápido!
3: Pasó volando.
1: A nosotros también se nos pasa volando siempre. Es como siempre que nos queremos quedar más tiempo.
3: Tan rápido. Sí. Siempre se nos pasa muy rápido.
1: ¿Nos quieren recordar la fechita y la hora de la función?
0: Va a ser el 20 de junio a las 20 horas.
2: No hay partido.
0: No hay partido.
2: En ese horario.
0: En el
2: Centro Municipal de Cultura.
1: Ah, perfecto.
2: Es un lugar hermosísimo. Si no lo conocen, vayan a conocerlo.
0: Muy lindo.
2: CMC, le decimos
3: CMC,
2: normalmente.
3: Claro.
2: Así que bueno, ahí estamos.
1: Perfecto, bien. perfecto.
3: Bueno, acá nosotros tenemos, que hace mucho que no lo hacíamos, una sección dentro del programa que es los invitados preguntan a los conductores.
0: Wow.
3: Así que ambas van a preguntar. ¿Cómo es, Sofía? ¿Cada uno? ¿Las dos?
1: Aparece
3: o
1: producción.
3: Una para cada uno.
5: Buenas, aparece producción. La idea de esta temática, digamos, es que ustedes como invitadas piensen una pregunta y se la hagan a alguno de los conductores y ellos tienen que responder. Por ejemplo, qué sé yo, ¿cuál fue la última obra que viste? A ver, proponga, amiga.
6: Oli, propongo. ¿Alguna pregunta que puedan hacerse antes de ir a ver el espectáculo? Como para ir encaminando a ver el espectáculo. ¿Qué puedo preguntarme antes de ir a verlo?
0: ¿Puedo preguntar yo?
1: Sí.
0: ¿A vos?
1: Sí. A quien quieras. Estamos todos en la mesa para que nos pregunten.
0: ¿Viste un espectáculo de narración oral?
1: No, nunca. La verdad que no. Y me recoparía ir, ¿eh? ¿El 20 de junio es?
0: Te estamos esperando. Voy a ir.
1: Porque me recopa.
0: 20 de junio, 20 horas.
3: Ahí nos van a tener el equipo de Una Cosa de Locos.
1: ¿Vos, amigo? ¿Alguna vez viste?
3: No, nunca.
1: Bueno,
3: tampoco.
1: Primera vez para nosotros. Así que estaría bueno. Me re gustaría.
3: Además, me garantiza que la obra va a ser un espectáculo.
1: Y
3: si
1: están ellas
3: hermoso.
1: Dos, por favor.
3: Va a ser hermoso. Así que
1: ¿cómo no va a ser un espectáculo?
2: Bueno, mi pregunta.
3: Tu pregunta.
2: Para Roy.
3: Okay.
2: A ver. Pero esto es para después, antes y después. Yo quiero saber qué temas pensás que pueden llegar a interpretarte o a estar en este espectáculo. Y después yo quiero que lo digas, a ver si te encontraste con ese tema o te encontraste con muchos más o directamente... dijiste, no, la verdad que no, yo pensé que era otra cosa. Te puede pasar.
3: Ok.
1: ¿Qué pensás que van a hablar?
2: Ahora podés largar algo.
0: Ahora largas. Pero yo tenés que ir, ¿viste?
3: Tengo que ir. Claro.
2: Bueno, pues, que largue.
3: Quiero ir a ver el espectáculo.
2: ¿Viste como el método científico? Que primero tirás la hipótesis.
3: Sí.
2: Bueno, a ver,
3: sí,
2: primero, sí. La primera hipótesis. Conclusión. A ver, ¿qué pensás qué tema va a haber?
3: Yo creo que el tema de adolescencia va a estar muy fuerte y creo que va a interpelarme. Creo que eso va a ser lo primero, que va a estar muy interesante. Por eso me interesa ir a verla.
1: Sí.
3: A la obra.

0: Yo puedo
1: así
0: meter
1: que voy a ir por ese lado.
0: Ya sé que fue la pregunta para Roy, pero todo se puede. ¿Cómo transitamos la adolescencia, no?
1: También.
0: Porque creo que para cada persona, primero, acá hay un rango de edad diferente, ¿no?
1: Lo que hablábamos al principio.
0: Lo hablábamos al principio, para volver a traer el tema principal. Yo tengo 24, entonces yo atravesé la adolescencia en una época diferente a la que la atravesó Roy, y con otras cosas. Claro. Yo
1: tengo 41.
0: Entonces, capaz que a él le interpelaron otras cosas en la adolescencia, camino.
2: Claro.
0: Entonces quiero ver si me siento identificada con alguna de esas cosas que van a interpelar ahí en la obra. Así que voy a estar expectante.
1: Igual,
0: cuando salgamos de la obra vamos a hacer un video y vamos a ver si Roy tenía razón, si tocaron esos temas en la obra.
1: Sí, que después lo vamos a contar acá.
0: Perfecto.
2: E igual el proceso de crecimiento
3: empieza.
2: ¿Dónde comienza?
1: Claro. ¿Dónde comienza?
2: ¿Dónde comienza? Que también es interesante. ¿Dónde comienza? ¿Con quiénes comienza? ¿Qué nos pasa?
0: Sí.
2: ¿Qué hacemos con ese ser tan chiquito? Que decís, me lo entregaron acá, ¿y ahora qué hago?
0: Claro.
2: ¿Y ahora qué hago?
3: Ya está en el mundo.
2: ¿Y ahora qué hago? Sí, porque el vecino hace tal cosa, pero mi hijo es diferente.
0: No, claro.
2: Y ya la seño dijo, pero mi hijo es totalmente diferente.
3: Sí, no, mi caso es diferente.
2: A mí me gusta una cosa y a él la otra. Y bueno, ¿cómo hacemos para jugar con todo esto que nos pasa, ¿no?
0: Sí, al final, también que estábamos hablando al principio del programa, como para no irnos mucho, cómo el adolescente, ¿no?, trata todo el tiempo de encajar, ¿no? Y vos como padre, yo no soy ni padre ni madre, pero lo veo cuando estaba hablando con mi mamá, de tenés que dejar que se choque en la cabeza contra la pared, ¿viste? Aunque vos quieras decirle no.
1: Uy, ¿cuántas veces escuché eso?
0: Pero no tenés que ir para acá. Pero yo voy a ir igual, porque yo quiero ir para allá.
1: Perdón.
0: Bueno, anda. Y cuando te chocas la cabeza, che, papi, pasó esto. Y yo te dije, uno como padre tiene que estar ahí, ¿no?
2: Pero vos seguís acompañando crecer.
0: Sí. Un saludo a mis padres que están mirando este programa.
1: Un beso grande. Pero ves que ahí también, más allá de la diferencia de edad, algo nos une y que vamos a terminar entendiendo la obra y los que nos interpela.
0: Sí, obvio.
1: Ahí está también el tema, que siempre en las crianzas nos va uniendo en la adolescencia algo.
0: Sí,
1: por más que seamos
2: hay situaciones, claro. Y hay situaciones que también traspasan las épocas,
0: las generaciones.
1: Exacto.
3: Y se repiten.
2: Se repiten de una manera, de otra, pero en sí están presentes.
0: Sí.
2: Y entonces, cuando hablábamos hoy de esto de que los chicos muy chiquititos, por ahí no va a pasar nada, pero no van a terminar de entender, hay ciertos, no sé si códigos, pero hay por ahí algún lenguaje, claro, que podemos jugar entre adultos, adolescentes, y que por ahí los nenes no lo van a entender. A eso,
0: digamos,
2: con eso.
3: Por respeto a ellos, ¿no?
2: Pero sí, esto de la crianza y de todo lo que sucede desde que nacemos o desde antes que nacemos hasta...
1: Sí.
3: Hasta que seguimos.
2: Sí. Hasta ahora.
0: Nunca dejamos de crecer.
1: Acá no me dicen alguien que está mirando el programa, la nostalgia.
0: La nostalgia.
1: También.
0: Sí, un tema que pueden, llegar a...
1: Mucha gente conectada mirando el programa.
2: Igual no es todo tan serio.
1: Claro, ya sé que no. Bueno, recordemos entonces, CMC.
0: El 20 de junio.
3: 20 de junio,
2: 20 horas.
1: 20 horas.
0: Bueno, estaremos ahí.
2: Nos van a encantar.
0: Están todos invitados. Todos y todas que nos están escuchando están invitados.
2: Todos los que tengan ganas de ir.
3: Y a partir del lunes están en venta las entradas en el CMC.
0: Perfecto.
2: Las anticipadas.
0: Listo, perfecto.
1: Bueno. Estamos cerrando casi el programa. Nos queda muy poquito.
2: Muy poquito.
3: Muchísimas gracias.
1: Moni, gracias.
0: Muchas gracias.
1: Primera vez, ¿cómo te sentiste? ¿Cómoda?
3: Por supuesto.
1: ¿Sí?
3: Primera vez.
0: ¿Te gustó?
3: Acá en Border. Sí, perfecto, me encantó.
1: Ah, claro, primera vez en streaming.
3: No, he tenido otra experiencia, sí.
1: Ah, bien.
0: Pero esta es la mejor.
1: Está
3: hermoso.
1: Silvi.
3: Gracias, muy buena onda.
2: Bueno, un placer, la verdad que nos sentimos muy cómodas. Y sí. Gracias. Todo. Me parece que todo el clima, una vez que traspasás la puerta desde la vereda para entrar a

0: programa.
1: Sí. Está. Es como que
2: te transformás. Así que gracias.
3: Como una mesa de amigos, con mate, con buenas preguntas.
2: Hermoso.
4: Muchas gracias. Muchas gracias por venir. Muchas gracias por compartir.
2: Un placer.
4: Una cosa de
2: las
4: cosas. Un placer. Gracias.
2: Bueno, los esperamos, ¿eh?
4: Sí, vamos a estar el 20 de junio, por favor.
5: Yo voy a ver si me puedo colar, hacer un. Como colar ahí con alguien. Para ir. Pero
2: ay.
5: Alguien que hace fotos.
2: Alguien que justo va a estar haciendo las fotos.
4: Alguien que hace fotos.
5: Alguien que hace fotos que anda ahí.
2: Espectaculares fotos. Por favor.
5: Así que me voy a colar. Sí. Bueno
4: amigos. Nos mandamos.
2: Beso a Leandro.
4: Te mandamos un beso, Leandro. Sos lo más. Bueno, amigo, nos vamos. Lamentablemente. Queremos seguir hasta las 12 de la noche, pero
5: no se puede.
2: De 8 horas.
4: Seguimos. Nosotros no tenemos problema.
3: Bueno,
5: hasta el sábado que viene, a las 5 de la tarde, acá por Vortex. ¡Chao!
4: Adiós.
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10: Bueno, estamos muy contentos de empezar nuestro programa en Vorterix. 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

0: Buenas, buenas. ¿Cómo andan? ¡Ojo! Esto es Cultura Vía, otro sábado por Vorterix Santa Rosa. Yo soy Lina Martínez y nos acompaña como todos los sábados Marina Schwemer.
1: Hola, ¿cómo andan todos? Acá estoy.
0: ¡Ay, bien! Te estás pintando, Marina.
1: Nos estamos poniendo a tono ya con la onda mundialista.
0: Tardamos un poquito por eso, pero ya estamos acá.
1: Con el maquillaje y todo, che. Ay, tenemos que ponernos con a tono con la hinchada, obviamente.
0: Que el martes juega Argentina.
1: Qué linda ilusión.
0: Ay, sí.
1: Por

0: Che, quise bien la apertura. Sí, quise ver la apertura después porque a las 2:30 obviamente estoy durmiendo siesta y no la encuentro.
1: ¿Cómo?
0: No
1: sé. Estuvo Shakira ahí a full.
0: Sí.
1: Bailando.
2: Che, no me quemé.
1: Me pareció rara la Shakira.
0: ¿Viste que dicen que no es Shakira?
1: Dicen que hay una doble.
0: Sí.
1: No sé, pero... Como Luis Miguel.
0: Claro.
1: Ahí está Maxi, nos dice como Luis Miguel. Y bueno, qué sé yo. Para mí estaba rara la Shaki.
0: La Shaki.
1: La Shaki, como
0: la Waka Waka.
1: Bueno, pero siempre ahí le clavó un par de... Con un artista...
0: Era
1: nigeriano,
0: Maná.
1: Nigeriano, me parece.
0: Estaba Maná, estuvo Los Ángeles Azules.
1: Ah, bien.
0: Y estuvo en la apertura de Canadá, si no me equivoco, a ver los chicos por ahí que son más futboleros. Encima de ser, nos pintamos así nomás rápido.
1: No, ya la clase que viene.
0: La clase que ya está en modo profe.
1: Ya después nos vamos a poner bien con la movida, okay, del sí. Sombrerito y todo, che.
0: Bueno, si arrancamos, che,
1: muy, muy a pleno. Yo
0: a
1: ni
0: pleno.
1: Me peiné. De verdad te digo, salí así.
0: No, pero estás bien, Marina.
1: ¿Estoy bien?
0: Sí.
1: ¿Estoy prolija?
0: Muy.
1: Bueno, por favor, me avisan si no, ¿eh?
0: Sí, obvio. Marina nos acompaña como todos los programas y que se sortió el viernes, o sea, ayer, una caja de Caixa, de alfajores Caixa, que me dijeron que son un viaje de ida. Tienen una pinta. Cuando me dieron la caja, yo digo, uy, 12 unidades. Mira,
1: no lo probamos.
0: Eran 8, pero pesada la caja, se veía... espectacular.
1: ¿Los probaste, Lina? ¿Los probaron?
0: No los hicieron, probamos.
1: No hicieron la... Directamente, qué bueno que somos, ¿viste?
0: Sí.
1: La producción ahí del programa.
0: Sí.
1: Hicimos sorteo y así la cajita como está...
0: Se dio.
1: Se dio. Nada de andar probando, no. Ni sacando, ni haciendo fraude.
0: 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Así que cuando dimos ayer el premio dijeron, ¡ay! Quería ganarme los alfajores, me dijeron así. Toma,
1: bueno.
0: Llévalos, comelos con estos días.
1: ¿Y no te dijeron qué tal rico estaban?
0: No les pregunté.
1: Pregúntale, vamos a preguntarle ahí.
0: Dale.
1: Bueno.
0: ¿Te viniste a full, Marina, porque volando porque tuviste academia hoy?
1: No tuve academia. Ah. No estuvimos academia hoy, no tuvimos ensayo.
0: ¿Por qué?
1: Así que igual, yo siempre igual, por más que no tenga horario, llego alando a las corridas.
0: Sí.
1: Bueno. No, porque estaba ocupado el salón, así que bueno, hoy descansamos. Igual estuvimos ahí a pleno, desde la distancia, siguiéndolo a nuestro profe Lauti.
0: Ahí va.
1: Que junto con Paulita se fueron a un certamen en la ciudad de La Punta. Un certamen que se hace todos los años, muy importante, el Ballet Despertares. Así que están compitiendo, representándonos. Así que bueno, le mandamos un cariño enorme. Ya subió la parejita de ellos.
0: ¿Y los viste?
1: Hermoso, bailaron una samba. Hermosa, hermosa, hermosa. Así que bueno, nuestras felicitaciones a Lautaro Gauna y a Paula.
0: Ahí tenemos unas imágenes,
1: ¿sí?
0: Ahora las vamos
1: buenísimo.
0: A pasar. Sí, ahí está. Paula y Lauti.
1: Muy bien.
0: Se fueron. ¿Cuándo viajaron? ¿Cuándo
1: y Lauti se fue la semana, creo que el viernes pasado.
0: Ajá.
1: Así que bueno, ahí los chicos están a full. Y hoy hacen el rubro, que ya lo hicieron de pareja,
0: sí,
1: tradicional. Después hacen intérprete de samba, creo.
0: Bien.
1: Si no me equivoco. Y mañana Lautaro zapatea. Así que
0: con
1: va a
0: malambo.
1: Ser malambo.
0: Bien.
1: Así que estamos ahí, a pleno.
0: A full. Qué
1: sí,
0: lindo.
1: Muy lindo, muy lindo.
0: Y nosotros,
1: ¿sí?
0: Cultura Viva, estuvo el fin de pasado en la Peña del Entrevero.

0: Bien. Así que estamos ahí, a pleno.
1: A full. Qué sí, lindo.
0: Muy lindo, muy lindo.
1: Y nosotros, sí. Cultura Viva, estuvo el fin de pasado en la Peña del Entrevero.
0: ¡Ay, ojo. Qué lindo que la pasamos!
1: Ustedes se fueron y nosotros nos quedamos.
0: ¿Siguieron ¿Hubo pachanga?
1: Sí, era, como decían. Era verdad.
0: Era verdad. Ay, pero una cosa, eran como las 4 de la mañana.
1: Y nos fuimos a las 5.
0: No, sí, una cosa de loco.
1: No,
0: ni fue... la lluvia nos paró.
1: No, nada, nada.
0: Muy
1: nada,
0: lindo,
1: nada.
0: Estuvo muy buena la peña de los chicos del Entrevero, así que nuestras felicitaciones. Bueno, tuvimos la posibilidad de ver a los Cuatro de Córdoba.
1: Así es.
0: Estos grandes artistas. Y también a Cara Fea. Y bueno, eso. Y artistas pambianos también que estuvieron subiéndose ahí el escenario. Así que bueno, re lindo estuvo la peña, compartiendo.
1: Tenemos
0: con amigos.
1: Un videíto, si a no ver. Me equivoco. Y tenemos una foto que nos sacamos. Ahí está.
0: Ah, ese es el
1: video que subió el Entrevero. Hace un resumen de lo que fue la peña.
0: Mirá la cantidad de gente que había. Es una cosa. Explotaba ese salón.
1: Ay, sí.
0: Qué lindo Cara Fea, muy lindo. Nunca los había visto en vivo a los chicos.
1: La Reservada estuvo también.
0: También estuvieron los chicos de La Reservada. Sí, la rompieron también. Igual yo no llegué para La Reservada. Llegué un poco más tarde.
1: Claro,
0: llegamos
1: tampoco.
0: Y sí. Así que nos la perdimos, pero estuvieron re lindos. Estuvimos viendo videos. Ahí están los chicos.
1: Ahí va. ¿Estuvieron primero?
0: Sí, ellos estuvieron abriendo la peña. Mm.
1: Mucha gente, muy lindo, mucho baile. Mucho baile.
0: Sí, la verdad que ambiente re lindo, re festivo. Si bien estaba lleno la cantina, la cola que había para esa cantina,
1: sí.
0: Pero igual funcionaba, viste, rápido.
1: Rapidísimo.
0: Yo digo, uy, no hay que hacer toda esa cola para ir a comprar un fernecito. Y no, la verdad que.
1: Yo en un momento te vi allá lo último.
0: Y después.
1: Adelante el todo.
0: ¿Viste?
1: Yo no sé si tenías algún amiguito, amiga por ahí que.
0: No. Yo hice la cola como corresponde.
1: Claro, claro. Tenemos unas fotos también que pasé, de la peña. Muy lindo, la verdad. Y era verdad que se bailaba después, del cachengue, digamos.
0: Hubo cachengue.
1: Sí.
0: Así que estuviste a pleno ahí, tirando pasito, Lina.
1: Che, ¿y hoy?
0: ¿Y hoy seguimos? ¿Hay pasito hoy? No me diga. Ay, yo no voy a poder ir.
1: El Loco Amato, mirá qué lindo.
0: Si para la hoy si salen sí. Y si para las 2 de la mañana no llego, arranquen.
1: No, Marina, tenés que salir con nosotros.
0: Voy a tener que organizar ahí la movida familiar. Voy a ver.
1: No, sí, vamos.
0: Pero ustedes van muy, están como muy Cultura Viva,
1: está
0: en pleno el fin de semana. Es muy difícil seguirlos así, chicos.
1: No.
0: Mucho evento, muchas cosas.
1: No, Dios, sí. Es que sí.
0: Bueno, ustedes que son jóvenes, aprovechen.
1: No, pero vos decís que son jóvenes. ¿Sabes lo que me costó el domingo levantarme? Y eso que yo no tomo.
0: ¿En serio?
1: Un montón. Encima bueno. El domingo estuvo re lindo para estar acostada, estar en tu casa.
0: Ahora se vienen los días, bueno, hoy un día frío, como que te da, ay, mirá qué linda,
1: mirá
0: qué
1: linda
0: foto. Ahí
1: esa
0: casamos.
1: Foto me encanta porque además, bueno, que estamos nosotros.
0: Obvio.
1: Tenemos los banderines. Celeste y blanco y atrás parece como que el sol.
0: Sí, como
1: muy
0: una
1: linda la foto.
0: Sí. Y vos de blanco ahí, hermoso.
1: No, es celeste, Marina.
0: Es celeste, pero sí, viste como que resaltaba ahí la.
1: Sí. Viste como era la época esa del vestido que no sabía si era azul o era. O era, ¿cómo es? No sé si violeta
0: no,
1: o.
0: No, por la luz. Vos
1: claro,
0: decís por la luz, esa
1: sí,
0: flúor.
1: Sí, esa. Sí. Bueno, no me acuerdo cómo era. Bueno, Marina, mira, nos dieron cositas para sortear. Seguir sorteando, tenemos sorteo.
0: Qué lindo, enganchense dieron, porque hay muchas
1: sí,
0: cosas.
1: Nos dieron un voucher. Ahí los muestro. Lo vamos a sortear muy probable que no esta semana, sino la otra.
0: Yo quiero.
1: ¿Qué dice Marina?
0: Reflexología podal.
1: Eso.
0: No, justo lo que me recomendó el médico.
1: ¿Sabes lo que es eso?
0: Sí, es el masajitos en los pies.
1: Oh,
0: ¿puede ser? Es una técnica de belleza y de relax en los pies. ¿Viste que todo está centrado en los pies, dicen?
1: Bueno,
0: todo lo que es las partes donde vas, si vos tenés dolor de cabeza o tenés alguna dolencia, todo parte de los pies. Y bueno, esto es una terapia que es.

0: súper recomendable. Y bueno, nada, agradecidos con la propuesta.
1: Sí, nos dieron, bueno, este voucher que no va a ser esta semana, sino la otra, porque esta semana hay otro sorteo que no lo traje acá, pero nos dieron Roberto Prost, alias el Sapo, nos dio una palita y el cosito, no sé cómo se llama, para la
0: los
1: parrilla.
0: Los utensilios para la parrilla. Ay, que justo también lo
1: para
0: estoy necesitando.
1: Para el Día del Padre.
0: Ay,
1: ojo,
0: qué bueno.
1: Vamos a sortear para ahí.
0: Bueno, buenísimo.
1: Esa semana.
0: Para el Día de la Madre, ¿no?
1: ¿Y cuándo? ¿En octubre no es el
0: sí,
1: Día de la
0: octubre,
1: Madre? Vamos a hacer algo para el Día de la Madre
0: muy bien,
1: también.
0: Muy bien.
1: Así que, bueno, tenemos el invitado acá. Por ahí nos habla algo relacionado... De, bueno, esto de la... ¿Cómo me habías dicho que era esto? Marina de los pies.
0: De la reflexología. Una terapia...
1: Bueno.
0: Porque, reflexología podal.
1: Bien. ¿Por ahí? Porque él integra la Feria de la Alimentación Sana.
0: Ah, bien. Ya estuvimos viendo ahí los flyers.
1: Sí.
0: Bueno, qué lindo.
1: Capaz que algún feriante tiene algo, sabe algo, alguna
0: sí.
1: medicina, ojo.
0: Guarda que nos estamos extendiendo para otros rubros. No sí. solo es cultura, sino también la cultura vinculada a las cuestiones terapéuticas.
1: Sí.
0: Todo suma.
1: Obvio.
0: Todo es cultura.
1: Total. 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Ahí está, le mandamos un beso enorme a Matías Roncato, que siempre nos está viendo, escuchando. Así que nada, Marina, ¿te parece que vayamos a una pequeña tandita?
0: Bueno, dale.
1: Que ya tenemos el invitado acá, tenemos cumbia, cuarteto, agenda cultural, ¿qué más tenemos?
0: Tenemos de todo hoy. Y tenemos, obvio, el espíritu mundialista. Yo me voy a seguir pintando porque no está muy ahí la banderita.
1: Pero pará, también es el mes de la bandera.
0: Sí, obviamente el 20 de junio se conmemora el día de la bandera y también el 17... El día de Güemes.
1: De Güemes.
0: Por eso
1: es
0: feriado el lunes.
1: Eso. Bueno, mira, me viene re bien el feriadito, porque si salgo hoy, mañana me recupero. ¿Viste?
0: Claro.
1: Que no tengo que
0: y el lunes salen a la vida.
1: Sí.
0: Y disfrutan un poco.
1: Nos renovamos. Bueno, nosotros ya volvemos.
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0: Bueno, volvimos, Marina. Bueno, ahora nos pusimos más serias. Nos sacamos todo.
1: Sí. El espíritu mundialista lo dejamos un ratito.
0: Sí, un ratito. Porque tenemos la entrevista, el entrevistado. Bueno, nos acompaña como todos los sábados Sentir de Campo. Así es. Tiene

0: panadería y roticería. Sus productos en la panadería, que ahí estamos viendo, qué rico, que recién mandé un mensaje preguntando si quedaron tortas fritas y dijeron, no quedó más nada.
1: Pero nunca llegamos a las tortas fritas.
0: No, voló todo. Sus productos en la panadería es panes, facturas, tortas fritas, pastelitos, budines, panes caseros, tortitas con chicharrón. 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Bueno, empezaron ellos con la vianda también. Y para el 20 hay un gran locro familiar, así que no se lo pueden perder. Bien, Marina, tenemos el invitado.
1: Bueno, ahí vamos entonces. La cultura también se construye desde el trabajo colectivo. Los saberes populares y la forma en la que producimos y compartimos nuestros alimentos también es importante. Hoy nos acompaña un referente de una feria agroecológica autogestiva, y asamblearia, que forma parte de esas experiencias que enriquecen la vida cultural y comunitaria de nuestra ciudad, por supuesto. Bienvenido, Néstor, a Cultura Viva.
0: Un aplauso.
2: Gracias por el aplauso.
0: Sí.
2: ¿Cómo están? Gracias por la invitación.
1: Bueno, muchas gracias. Muchas gracias por estar con nosotros y por compartir este espacio, que como bien decíamos, forma parte de la cultura, lo que producimos y cómo nos alimentamos, ¿no es cierto?
2: Interesante.
0: Es parte de los eventos que publicamos.
1: Claro, exactamente.
0: Y una cosita más. Cultura Viva estuvo en la feria, poco tiempo, pero estuvo.
1: Muy bien.
0: Así que...
2: Sí.
1: Buenísimo. Bueno, Néstor, contanos un poquito cómo nació este proyecto, esta feria, de qué se trata.
2: Bueno, empezó más o menos 2012, 2013. En octubre cumplimos 14 años, así. Empezaron... algunos estudiantes de la carrera de agronomía, de este lado del agroecológico, cuando no se hablaba casi nada de ecología hace 14 años atrás. Algunos con plantines, intercambio de semillas. Y en un momento alguien apareció con un budín, con una torta frita, con... Creo que al principio de las dos primeras veces que lo hicieron en la laguna, y después se trasladaron acá al Parque Oliver. Y de ahí empezó, a empezar a fomentarse eso también, la agroecología, el alimento, el tratamiento, la manipulación, el interactuar, el hacer jornadas con la minga, que le decís, ¿no? De ayudarte a un compañero, una compañera que quería hacer una huerta, lo que sea. Era un domingo y era compartir.
1: O sea, era un momento de intercambio.
2: Claro, intercambio, pero viste decir, no es que va así, voy a trabajar 2 horas. No, qué sé yo. O sea, trabajaba un ratito, se comía algo, se tomaba mate, se charlaba, era muy, muy bonito eso. Y bueno, se fue manteniendo con el tiempo.
0: Y se pasó para el Oliver.
2: Claro, en la laguna estuvo muy poco, creo. Yo todavía no estaba, digamos. Como que hice toda la. De cliente pasé después a. Fue el. Al cliente primero que me invitaron fuera de la feria a una minga. Después, empecé a hacerme mi huerta, a llevar acelga, que esto y lo otro. Después ya conformé más la parte, digamos, no sé si organizativa, pero bueno, en todo espacio tiene que ver alguien.
1: Si un referente, digamos.
2: Sí, hay como 3, 4, 5 que siempre movilizamos, que se pasa esto, hay un evento. En el tiempo de pandemia, por ejemplo, que viste que estaba todo cerrado. La cantidad de artistas que tuvimos, cantantes de 1 o 2 shows, porque la verdad que el municipio no nos molestó para nada, siguen todos con barbijo, pero bueno, bueno.
1: Al ser, digamos, al aire libre, es como que estaba permitido.
2: Sí,
1: y
2: los porque bares cerrados, ¿viste? Claro. Todo, o sea, sí, bueno, tenía una necesidad todos de cantar, sí. Y bueno, venía, bueno, sí, bueno, así que estaba muy bueno eso.
1: Así que además de la

0: feria, con todos los, digamos, la gente que se acercaba con sus productos y demás, se acercaban los artistas. ¿Y eso se mantiene?
1: Se mantiene. De hecho, hoy, ya un mes iba a venir Lara Pía y Nube de Magallanes, que está mañana en La Maroma, con Despertando al Zorro, ahí con Epe Nguyen, Lisandro, con una hermosa serie, esta, ¿verdad? Que, sí. Y bueno, no se pudo, o sea, se llovinar, que estoy el otro, bueno, así que. Pero siempre, que quiere ir, el espacio está abierto, ¿viste? Eso tenemos dos cajas de sonido, un mix, o sea, algo medio simple. Pero bueno, se la pasa lindo. Y se retribuye antes, ¿viste? Lo económico está cada vez más difícil, entonces podía pasar la gorra si querés, esto y lo otro, pero en realidad lo que teníamos era la canastita de los productos, ¿viste? Sin compromiso.
0: Claro.
1: Mirá, poder, no sé si vendiste mucho. Bueno, la verdad que siempre se retribuye con eso, ¿viste? Siempre me quedó una frase un día de Lisandro de la Corte, me dice que pagábamos rico.
0: Ah, muy bien.
1: Lisandro, no, la feria paga rico. Y siempre, bueno, te llevas uy, no sé si decir, eclético, qué bueno, qué sé yo, de un jabón a una miel, a un quesito vegano, a un
0: Matado
1: de acelga, o no sé.
0: Un producto,
1: un producto cada uno que
0: es importante.
2: Siendo el Oliver, la feria, un lugar que decís, voy a la feria del Oliver, ¿cómo les afectó el temporal de febrero? Que desaparecieron todos los árboles. ¿Cómo fue eso? Sí, fue un golpe.
1: Sí, porque... No sé, voy a hacer, sí, porque la he hecho la crítica ya, después del
0: temporal.
1: Del temporal, o sea, al mes y pico ahí sacaron dos aromos que nada que ver, un olor del jardín, una mora. Inexplicable, ¿viste? Puedo decir, a mala, los aromos son árboles, no sé, 2 metros, 3 metros. No sé qué irán a hacer, la verdad, pero a mí que me saque plantas, o sea, árboles acá en Santa Rosa, que los que más necesitamos.
0: Es árboles.
1: Además, no entiendo.
0: Por ahí
1: entiendo
0: hay.
1: Incluso al frentista que sacan, no sé, la verdad que cada día entiendo menos. Pero bueno, y sacaron tres pinos, uno que supuestamente no, pero bueno, sí. Que estaban sobre una de las partes, bueno, sí, había uno que estaba peligroso, otro más, pero bueno, o sea...
0: Sobre todo pensando en los tiempos donde hay mucho, digamos, viene el calor y ya viene, acecha bastante, y tener la sombra es fundamental. Pero bueno, por ahí es la importancia del arbolado y bueno, que por ahí a veces... no se toma la importancia que necesitan. Y decinos, Néstor, contanos un poquito sobre la feria, ¿no? Cuando hablamos de... ¿qué significa hablar de alimentación sana en estos tiempos?
1: Sí. Parece una pregunta simple, pero no es para responder. Sí, pues sí, bueno, me alimento...
0: ¿Qué es alimentarte sanamente?
1: Porque
0: es todo un concepto, ¿no?
1: Sí, que sí, yo te podría decir, bueno, no comer industrializado, por ejemplo, ¿no?
0: Claro.
1: Yo laburé 20 años en los mercados y después con un tiempo me di cuenta que sí. No. Son productos la mayoría, por ejemplo, ¿no? Sacar las verduras, que bueno, está bien. Vienen con su elemento químico o la carne, lo que sea, pero después el resto, o sea, sí, son productos.
0: Claro.
1: No es alimento, una alimentación así, bueno, productos en lata, lo que sea, sí.
0: ¿Y en la feria con qué nos encontramos?
1: Acá te vas a encontrar, por ejemplo, fundamentalmente tiene varios acuerdos en la feria, ¿no? Por ejemplo, qué sé yo, ahora que se me ocurre, o que me acuerdo, no permitimos, por ejemplo, que eso es un acuerdo que quedó siempre ya con el municipio hace 3 años atrás. El morrón, ¿viste? En conserva. Por el tema del botulismo, ¿viste? Porque vos tenés que tener un autoclave, y un autoclave sale muy caro hoy para estar seguro, ¿viste? Por la espora o la bacteria del botulismo, o sea, sí, bueno, o con carne, por ejemplo, ¿viste?
0: Esos productos.
1: Y envasados con carne han venido, pero mirá, nosotros tenemos acuerdo, pero tampoco el espacio es un espacio libre, ¿no? Público, o sea, podés venderlo en el mismo parque. No, nosotros estamos como en la pasarela, ¿no? Sobre la calle Rivadavia, hacia el centro. Pero más adelante, digamos, para evitar algún litigio, ponele.
0: Claro.
1: Entonces, sí, bueno... pero dentro de nosotros, bueno, tenemos estos acuerdos, bueno, no hemos tenido ningún problema, han aceptado. O algún pan con fiambre, bueno, eso ya es más de nosotros, ¿no? Por ejemplo, claro. Un pan relleno con fiambre, ¿viste? Qué sé yo, no sé, bueno.
2: Productos sin TAC, ojo.
1: Claro, hay productos sin... Mariela lleva sin TAC hace años. Bueno, volviendo a eso, y también, por ejemplo, que si viene un productor de Cachirulo, ¿no?
0: Sí.
1: El agroecológico Rubén hace años que está, ¿viste? Uh-huh. Y también creer en que sí, che, mirá, esta acelga, esta lechuga, la hago en mi huerta, pero no he hecho ningún pesticida, ningún... sabe que nos manejamos así, o sea, tratamos de confiar, nunca nos ha pasado nada, decir, bueno, porque acá también te das cuenta, o sea, decir, bueno, si alguien... Con el tiempo, si no he hecho nada, después es chico acá. O sea, si
0: sí. Momento,
1: por uno por otro te enterás, no, mirá, ya te fumiga, qué sé yo. No sé,
0: claro.
1: Pará, o sea, no está bueno. O sea, así que ser...
0: lo más honesto posible,
1: claro,
0: ¿no?
1: O sea, porque dentro también de... estar en el espacio, soy honesto, o sea, no honesto hasta con vos, o sea, que no mientas. Uh-huh. O sea, así, bueno, pero no, creo que no ha pasado. ¿Sabes? Hay unos chicos también. No me estoy acordando, que están tú ahí también. Kevin, algunos chicos que están en la escuela hortícola, José Luis, uh-huh. Rodrigo, o sea, cada tanto por ahí, cuando uno está cerrado allá, se vienen o por ahí mandan para verdura agroecológica.
2: Santiago de los frutos secos. Nosotros somos fiel comprador de Santiago.
0: Bien.
2: Sí, sí.
1: Santiago hace años que está.
2: Mi mamá me manda. ¿Cómo se llama el chico
0: de los frutos secos?
2: Ya te paso el contacto.
0: Ah, mirá.
2: Ahí. Sí,
0: muy
2: sí.
0: Bien.
2: En todas las ferias está Santi.
1: Sí, sí, es verdad, empezó acá, después bueno, donde está bien, o sea, es su,
2: sí.
1: su parte de su...
2: Que es un evento, yo digo, está todos los sábados, de 10 a 12, ¿no?
1: De 10 a 14.
2: De 10 a 14, perdón.
0: Bien.
1: Sí, por el 14, yo me llevo a las 4 de la tarde, porque te quedas charlando como estos chicos, por ejemplo.
2: Claro.
1: Claro. Un músico. Y sale otro tema y empezamos...
2: Y empezás a charlar.
0: Es un momento hermoso, también de encuentro,
2: total,
0: ¿no?
2: Sí,
0: y donde uno comparte con otro.
2: Por
0: y...
2: ahí viste que en invierno está medio como reducido.
1: ¿Por qué
0: cuesta
1: no,
0: más?
1: No tenés,
2: sí, pero en verano lleno de puestos, música, esto de, bueno, charlar, te quedás hasta tarde. Que después, ahí nomás atrás, se hace la Feria Zanca.
0: Ajá.
2: También sí. Es otro encuentro. Está todo así como unido y está buenísimo.
1: Sí, sí, sí.
2: Los sábados vos sabés que tenés que ir al Parque Oliver a la Feria de la Alimentación Sana.
0: Ah, claro, aparte de ir a buscar un producto, porque ya me imagino que debe haber como la famosa clientela, ¿no? Como
2: claro.
0: Que la gente, la misma
1: sí.
0: Gente que va, los vecinos que van, que se acercan y que van por un determinado producto y ya...
1: Sí, sí, o sea, como voy a decir, por ejemplo, el celíaco. O sea, sabés que va,
0: sí.
1: Bueno, o sea, y por ahí, qué sé yo, Mariela no viene a las 10, 11 y pico viene. Ah, bueno, ya saben, ya la esperan o vuelven al rato porque, bueno, lo necesitan, ¿viste? O sea,
0: claro.
2: Que producto. Una cosa más que yo me enteré ahí, Tierra Mía, que es la esquina, está muy relacionada con la feria.
1: Tierra Madre,
2: perdón. Puede ser que les prestan ellos sus gazebitos.
1: No, claro.
2: Para que cada uno ponga su puesto. O sea, está... Tiene una organización...
1: Perdón, Lina, ¿no? Los puestos hace 13 años que están, que se hizo con rifas de la feria.
2: Claro.
1: ¿Viste? Y
2: sí,
1: entonces
2: sí.
1: Lo guardamos ahí. Nos da un lugarcito para guardar los techos, los puestos. Todo,
0: ahí en local.
1: Lo vamos a buscar y sí, sí, está bien. Si no,
2: es
1: teníamos,
2: genial.
1: Antes lo guardamos ahí donde está la... Donde está el parquero, ¿viste?
2: Claro.
1: Pero bueno, después nos daba la llave, no sé qué pasó, que te cambió una... ¿Viste? Como pasa siempre.
0: Claro.
1: No se puede guardar más, bueno. Preguntamos, sí, vengo.
2: No, pero tiene una organización tremenda.
0: O sea, se trabaja cooperativamente también
1: sí,
0: dentro
1: sí.
0: de los feriantes. Muy bien ahí.
2: Muy lindo.
0: Y hoy en día poder pensar en estas ferias, ¿qué sentido tiene usted, que es uno de los referentes, qué sentido tienen en estos tiempos de hoy, ¿no? Digo, si hay más si recurre más la gente, si hay por ahí un poco más de conciencia. Digo, por ahí la gente lo que no encuentra en el supermercado lo encuentra ahí con otra propuesta, o bien falta por ahí más información, porque por ahí lo que nos falta es esta cuestión, ¿no? Del concepto agroecológico. Por ahí uno no es tan consciente de la importancia de lo que encontramos en el supermercado y lo que encontramos en una feria con todos productos conscientes, ¿no? Yo, ¿cómo lo ve eso hoy en día? Digamos, si hay más conciencia o no, o si falta, y cómo es la respuesta de la gente.
1: Sí, conciencia sí. De hecho, nosotros elaboramos, trabajamos.

0: Mucho con eso, digamos, mucho con, a veces hacemos jornadas, hemos hecho jornadas de, qué sé yo, venían ingenieros agrónomos de este lado que hicimos nosotros, ¿no? A explicarles
1: Sí.
0: el tema de eso, ¿viste? De no sé, pone, ahora me acuerdo de las plantas nativas, Walter Muñoz. Che, Walter, ¿podés dar una charla? Sí, voy en octubre, qué sé yo, o no sé, digamos, ponele un ejemplo. Cannabis medicinal. Las chicas que hacen cosmética natural, cómo se hace, cómo se extrae.
1: Cómo se elabora.
0: Claro, ¿viste?
1: ¿Eso
0: O
1: es
0: sea,
1: en
0: digamos.
1: charlas o hacen cursos?
0: No, no, charlas.
1: Charlas.
2: Charlas abiertas a la comunidad, a todo quien quiera sumarse.
0: Cuando estaba pandemia, un día vino una chica, Paula Ana, una nutricionista, ¿viste? Bueno, ¿sabes? Sí, bueno, también venían todos. Teníamos 30, 40 puestos, o sea, porque, y traía, bueno. Y le digo, ¿tú querías hacer una, yo sí me acuerdo, ¿no querías hacer una charla con? Sí, no estoy bueno. Y justo vino la compañera, la Juli Martínez también. Compañera. O sea, tuvimos una hora y media. Le digo, mirá, no, no, a nosotros nos sirve porque en la UBA no vemos estas charlas. De tener un
1: Claro.
0: vegano, un vegetariano que te explica. Mira, yo lo hago así, o probé así, en el cuerpo me hizo tal efecto, me hizo buen efecto. No lo ves, dice.
1: Claro.
0: ¿Qué pasaba? Lo mismo con la universidad, cuando los chicos empezaban la agroecología. Mario Mendoza, que es un profe de ello, dice Néstor, había dos libros de agroecología allá abajo.
1: Claro.
0: Nada, hace 20 años atrás, 18 años atrás, qué sé yo. Él es que empezó con todo eso y a luchar, y que no, mirá, ¿por qué pasa? Y bueno.
1: Claro, por ahí eso, que no quede tanto en lo científico, o no quede tanto ahí en el conocimiento, sino que sea, digamos, transmitido para todos,
0: Sí,
1: digamos,
0: sí,
1: la
0: sí.
1: comunidad, que eso es tan importante, ¿no?
0: Claro.
1: Así que bueno. Desde el lado cultural, ¿tienen pensado invitar a algún artista para el próximo
0: Ah,
1: sábado?
0: se me había ido. Ahora,
1: Sí.
0: hace un mes por ahí hicimos como un mural y un homenaje a Raquel Pumilla. La sentimos mucho, pues
1: Ah,
0: Raquel caía
1: sí.
0: con su monopatín y bueno, nosotros hasta el día de hoy a muchos nos pegó
1: Sí.
0: porque sí, hicimos una jornada, hicimos un mural. Anteriormente hay un mural, hay como una placa que es el reconocimiento a Gabriela Montesano, que ya falleció, pero hace 5 o 6 años, y se hizo una placa como. Fue una de las iniciadoras, digamos, de la feria, ¿no? Y que le metía garra, ¿viste? Y él y su compañero. Ella y su compañero. Y después, che, podemos hacer algo, pero. Bueno, vino la sobrina, la Florita, o sea que fue muy fuerte.
1: Sí.
0: Así que hicimos ese mural y bueno, vino, no sé, el Mati Echeverri, el Lisandro, el Pancho del Pueblo, a tocar. Fue
1: Claro.
0: hasta las 7 de la tarde, o sea, que hacía años que no hacíamos una jornada extendida.
1: Qué lindo.
0: ¿Viste? Conseguimos varias pinturas en varias pinturerías, ¿sí? ¿Para qué era? Sí, tenemos restos, ¿viste? Que te dan la pinturería para pintar algo, vamos a hacer esto. Sí, algunos conocí, otros no, pero bueno, o sea, que hicimos un.
1: Un
0: Así que
1: mural.
0: sí, un muralcito ahí en la entrada con su monopatín
1: Qué
0: ahí. Sí,
1: lindo.
0: hermoso, hermoso, muy lindo.
1: Muy lindo,
0: Pero
1: buenísimo.
0: bueno, tenemos eso pensado hacer por lo menos una vez al mes. Ahora, por estar frío todo el otro, hacer una jornada de seguir muraleando, ¿viste? Porque tenemos
1: Claro.
0: pintura que nos quedó y decir, bueno, hay varias chicas que van ahí que son profes de artes plásticas. Entonces, como que
1: Y ahí
0: tienen
1: cómo
0: mucho
1: se
0: más idea.
1: fusiona, ¿no? Cómo se fusiona el
0: Ah, está
1: arte, digo.
0: buenísimo. Sí,
1: Es
0: tremendo.
1: genial.
0: Sí,
1: Y los músicos que acompañan y tantos talentos de chicos jóvenes
0: Sí,
1: también
0: hay mucho que sé.
1: que
0: Ahora que se me ocurre
1: pueden.
0: el Milo, todavía no te digo. Néstor, acordate que me doy una vuelta. Bueno, Milo,
1: Claro.
0: sí.
1: Y más en
0: Sí,
1: ese espacio, que es
0: tremendo.
1: muy simbólico para los jóvenes también, es el Parque Olivares. Nos hemos criado todos ahí en ese
0: Y sí.
1: parque, así
0: Sí,
1: que
0: es referencia, es muy fuerte el parque.
1: exactamente.
0: Por ejemplo, los domingos lo veía con los juegos lleno a veces, ¿viste?
1: Sí.
0: De
1: En verano es
0: muchachos, verano. Sí.
1: impresionante. Sí. Y bueno, y
0: Porque.
1: se hacen los festivales de los chicos de
0: Freestyle.
1: freestyle.
0: Los
1: Sí,
0: freestyle. Sí.
1: Creo que no sé si
0: Hoy
1: hoy
0: y mañana.
1: y mañana.
0: Pero vos sabés que no sé si es acá, porque a veces lo saben hacer en el.
1: Cambiaron de lugar hoy
0: ¿Cambiaron
1: mismo.
0: de
1: En la
0: lugar?
1: casa,
0: En la
1: sí.
0: casa de gobierno, ¿viste? En la explanada,
1: Sí.
0: no, ahí en el medio.
1: Como digamos el anfiteatro, que se diría, pero medio ahí
2: Ah,
1: abajo de
2: yo
1: la
2: pensé que
1: casa
2: se
1: de.
2: hacía en el Oliver.
1: Sí, pero cambian de lugares siempre.
2: Van
1: Por ahí, si
2: cambiando.
1: está
2: Ah,
1: feo el
0: bien.
1: día, van para
0: Sí.
1: allá
0: Van
1: o se
0: mutando
1: quedan
0: así de
1: acá. Sí, sí,
0: cosas, por ahí.
1: sí.
0: Es muy lindo lo que hacen los pibes porque. Viste que por ahí piden que tenés un lugarcito, una pieza, porque vienen
1: Claro.
0: chicos de afuera, de otras
1: Claro.
0: provincias, se arma, pero
1: Sí.
0: tremendo. Yo me he quedado, a veces nos hemos quedado un día hasta las 4 o las 5 y mirándolo y bueno, yo si bien obviamente no soy del palo, entiendo, pero digo, qué linda la frescura que tiene. Sí, o sea, yo me he quedado varias veces. Sí.
3: Es algo como muy nuevo, no sé. No sé si nuevo, pero que se está mostrando más.
2: Sí, y es una manifestación, es un estilo que muchos jóvenes lo siguen, y bueno, sí, y pero, de esto de ocupar los espacios, ¿no?
0: Claro, pero y es muy familiar, porque
2: sí,
0: he visto los
2: es
0: papás,
2: verdad,
0: mamá,
2: los
0: viste,
2: sí.
0: Abuelos, obviamente, vos te das cuenta.
2: Tal,
0: o sea,
2: cual.
0: La batalla, viste, que llaman ellos,
2: sí.
0: ¿Viste? Pibes, pibitas, sí. 13, 14 años, tremenda, ¿viste?
2: Que tienen un nivel de improvisación,
0: claro,
2: de lenguaje.
0: O sea, no es que vos estás mirando... El...
2: No, eso es lo que te llama la atención, sí, del sí, el sí, nivel sí. que tienen del lenguaje, de cómo van... Todo eso requiere... una mentalidad impresionante.
0: Sí, sí, porque, ¿viste?
2: Así
0: no, está muy lindo. Así que sí, a veces el parque se pone con la otra feria también, pero y esto cuando viene está llenísimo. Es muy lindo.
3: ¿Qué actividades o propuestas podemos encontrar en la feria de la alimentación sana?
0: La propuesta, o sea, tenés tenemos dos productores de miel. Santiago con los productos secos que decís, o sea, si bien cosmética natural, uh-huh. Producción vegana, de ahí que el único que va a Danilo, Mariela va con
2: Sintac,
0: o sea, para celíaco, que uh-huh. está bueno que se busca, viste, o sea, decir, bueno,
2: cada vez más, ¿no?
3: Sí, yo por lo menos sigo a muchos feriantes. Y que no solamente van a las ferias, sino ellos individuales hacen cursos, hacen talleres, dan clases. Eso está buenísimo. Así que está bueno que vayan, concurran a la feria, además de comprar. Síganlos en Instagram para ver todas las cosas que tienen, todas las cosas que proponen, perdón, también. Sí.
0: Rubén también, que hace años que viene, o sea, en Cachirulo, y ahora está haciendo vino.
2: No,
3: mirá,
0: vino de Cachirulo.
2: Tremendo.
0: Cielos de Cachirulo se llama.
2: ¿Vieron que dice que el vino de Mendoza? Acá hay una producción de vinos impresionante, lo pampeano.
0: El vino en toda Argentina, en realidad.
2: Sí, es así.
0: El otro día yo leía, sabía, hace como en la época, si hace un poco de historia, bueno, eso fue su historia, ¿no? Pero en la época de el primer... del siglo XX, Uriburu, ¿no?
2: Sí. ¿Urquista? Sí, bueno, en los años 30.
0: Por negociado, en el 32, 33, en Entre Ríos lo borraron de... Los mejores viñedos estaban ahí.
2: Mirá.
0: Por Mendoza y San Juan.
2: Mirá.
0: Después de 60 años, pasan gobierno, pasan uh-huh. militares, lo que... Bueno, la cuestión que, no sé, si 2012 por ahí empezaron, levantaron uh-huh. la... Ponele veda, no sé cómo se llama, la prohibición.
2: Y
0: empezaron a hacer vinos en Entre Ríos, se está dando... Y siempre se dio.
2: Claro.
0: Pero bueno, viste, la cuestión es de... Pero, qué sé yo, tenés en... Neuquén, Río Negro.
2: Sí.
0: En provincia de Buenos Aires, un día estaba. Había leído que para la zona de Médanos. Uh-huh. Hacían aceite de olivo y vino. Entonces, ingeniero, uh-huh. empezaron, está a 100 kilómetros de Bahía, por ahí, ¿viste? O sea, sí, bueno, sí, evidentemente, o sea, empezaron a estudiar la zona, che, bueno, acá el tema del agua y Médanos.
2: Claro.
0: Parte de la serranía, ya que uh-huh.
2: es propicio todo para.
0: O sea, sí, sí, y acá, bueno, que tenés mucho, tenés en Telene, Pichihuinca, está muy bueno el vino de Pichihuinca. Sí, Pichihuinca es un pueblito, no lo vamos a menospreciar, obviamente, pero tiene 500 personas, 500 habitantes. Bueno, se puede hacer vino.
2: ¿Y sí?
0: En Telén, bueno, ni hablar, el 25 de mayo, Casa de Piedra, qué sé yo, bueno.
2: En Hacha.
0: En Hacha también, que en realidad en Hacha me parece que... no sé si ahora me parece que lo elabora, traían ellos las uvas y lo elaboraban uh-huh. acá, no sé cómo es el tema.
2: Claro.
0: En Rubén, ahí en Cachirulo también, o sea, le presta Nelson Nicoletti, uh-huh. que él también tiene... Creo que hasta en eso hace como 1000 botellas, pero tiene parral y tiene para... Y si no, a veces trae uva de Mendoza, pero tiene ya para vinificar.
2: Muy bien.
0: Ahí. Entonces sí. le presta la...
2: Tenemos el orgullo,
0: Rubén ya
2: además.
0: Tiene, ya instaló ahora parrales, ¿viste?
2: Claro.
0: Así que sí, y hacemos degustaciones a veces, bueno.
2: Qué bueno.
0: Yo soy medio cara dura, o sea, me dan para el vinito,
2: para hacer el vinito
0: vegano, vinito.
2: Qué rico.
0: Sí, me pasamos. Eso está bueno
2: eso,
0: también.
2: Eso,
0: el decir, mira...
3: Probá,
0: viste, ay, no, no pasa nada, sin queso.
2: Ahí están las paradas del colectivo, o sea que hay mucha circulación de gente, también eso está bueno, ¿no? Porque
0: sí,
2: no cuesta ahí.
0: Y lo que pasa es que el que va a tomar un colectivo viene está pensando que cómo llegar a tomar otro colectivo.
2: Claro.
0: O sea, no es que baja, no vemos que decís, bueno, bajé, me voy a chusmear. Miran así nomás, pero están haciendo el transbordo, digamos.
2: Claro.
0: No
2: van a hacer el desbús. Yo iría ahí a comer un poquito, picotear un poquito.
0: Ya
3: no,
0: a probar.
3: Y un vino.
0: Sí, convidá, mirá, hago esto, qué sé yo, un mimo.
1: Claro.
0: Es un mimo el que está.

0: Ah, querés probar, o sea, no pasa nada. El compartir,
1: El
0: ¿viste? Que no
1: compartir.
0: perdamos, ¿viste?
1: Sí,
0: Tanto de
1: sí.
0: esto también, de charlar, ¿viste? Que hoy en día todo, oh, que lo,
1: Un
0: todo bien
1: momento
0: con
1: de
0: el celu, lo que sea,
1: encuentro,
0: pero
1: sí.
0: mirémonos, ¿viste?
1: Sí, es verdad
0: Charlemos,
1: eso.
0: mirémonos a los ojos, a ver qué reacción. Hay, no todos, pero la mayoría, o por lo menos, o sea, usan mucho el abrazo, ¿viste?
1: Claro.
0: Y si estás medio bajón, alguien te va a dar un abrazo, te va a escuchar. Eso es importantísimo, ¿viste?
1: Y
0: Qué
1: más en
0: bueno.
1: estos tiempos,
0: Porque no
1: ¿no?
0: es un mensaje, bueno, qué sé yo. El mensaje para mí es frío, un celu. O sea, sentir a alguien que te escuche realmente.
1: Es
0: O
1: verdad.
0: venir, tomamos unos mates, o no sé, vamos, pará, ya está, vamos a tomar una birra. O unos
1: Claro.
0: mates, o no sé, o lo que sea, vamos a charlar.
2: Ahí estamos viendo el
1: Sí,
2: Instagram
1: muy bien.
2: de la
1: Muy bueno.
2: feria en pantalla. Pueden seguirlos, chusmear toda la información. Todo
1: Bueno,
2: lo
1: y la
2: que vean,
1: convocatoria a los
2: total.
1: artistas. Me gusta la imagen
2: Sí,
1: ahí,
2: es hermosa.
1: tomar esa fuente ahí tan característica del Parque Oliver.
0: Sí, eso, la verdad que no, ¿quién lo? No me acuerdo si sí, es Daniel, no quiero decir, pero está buenísimo que
2: Dice, convocatoria a artistas de todas las ramas que quieran venir a compartir su arte en todas las mañanas ferieras. Comunícate con nosotros para más info. Así que,
1: Bueno.
2: nada, pueden comunicarse y, bueno,
0: Sí,
2: organizar e ir.
0: escriben al Instagram que nos ha pasado, si así, bueno, quiero estar o...
1: Quiero compartir o quiero
0: Sí,
1: llevar mi stand
0: o
1: con tal
0: cuando...
1: productos,
0: Sí,
1: ¿no?
0: también, sí. O cuando si hacen murales, lo que sea, bueno, si
1: También.
0: convoca, sí, bueno, siempre... No,
1: Buenísimo.
0: no, la pasamos... El año
1: Buenísimo.
0: pasado, un año, no me estoy acordando, lo hicieron el municipio del Consejo Liberante... Ay, no me sale ahora cómo es el...
2: Es el mural por
1: hicieron un
0: Es como un
1: reconocimiento
0: reconocimiento, viste, que hacen
1: de
0: de
1: interés
0: interés, sí, algo así, interés municipal y todo
1: municipal
0: eso.
1: de
0: Sí,
1: la
0: ahí
1: ciudad.
0: está.
1: Declararon de interés,
0: Declarado, ahí
1: ahí
0: está,
1: va,
0: declarado de interés municipal.
1: municipal.
0: Sí.
1: Bien ahí, bueno, eso es muy importante.
2: Tenemos una
1: Muy bueno.
2: preguntita para ir cerrando con Néstor Marina, ¿te parece?
1: Dale, dale. Néstor, en Cultura Viva siempre nos gusta, obviamente, unir las diferentes expresiones culturales, ¿no? Si tuvieras que elegir un género musical que represente el espíritu de la feria, ¿cuál sería y por qué?
0: Ay, qué difícil.
1: Un género
0: Sí, sí, sí,
1: musical
0: sí, sí,
1: que
0: pero...
1: puede ser desde lo que vos, de tu género que más allegado estás o que te guste y que digas esto caracteriza a la feria.
0: Sí, vos sabés que no sabría decirte, si es por mí, pasé del rock hasta el folclore, ahora es más peñero que el otro, pero no sé, pero...
1: Bien, bien.
0: Van muchos que hacen su música. De hecho, Lisandro Lacorte nos hizo una canción para nosotros. Estuvo muy buena. No, en
1: ¡Ay,
0: este
1: qué
0: momento no me acuerdo, pero él
1: bueno!
0: hizo con. Hizo. Y la estrenó ahí, que está el otro. O sea, él hizo un grosso.
1: ¡Qué bueno!
0: Un día me dice, muy tímidamente, dice, no, hice una. Tenía que tocar la feria.
2: ¡Claro!
1: Sí,
0: Sí, bueno,
1: obviamente
0: fueron,
1: que
0: que está el otro.
1: sí.
0: La verdad que no me acuerdo ahora
1: O sea que tiene, la feria tiene su canción.
0: Tiene su canción,
1: Tiene
0: sí,
1: su
0: tiene su
1: canción. Muy bien ahí.
0: Pero siempre son el género más o menos de... Es tranqui, digamos, en el sentido
1: Popular,
0: popular,
1: digamos.
0: con... muchos que han venido, o sea, son con sus composiciones, ¿viste? Está bueno. El año pasado vino Tuco, por ejemplo. Tuco
1: Claro.
0: ya fue 2 o 3 veces, Tuco Salsa, y van todos. Van como
1: Mirá.
0: 10, 11, no sé qué, van todos,
1: Sí,
0: ¿no? Que
1: sí,
0: van,
1: sí.
0: vamos, 3 o 4 nomás. Como...
1: Van
0: Y
1: toda la
0: quieren ir porque
1: banda.
0: les gusta el espacio. Porque se da
1: Exacto.
0: esto también, ¿no? De buenas energías, de que les gusta el espacio. Evidentemente hay una buena energía que llega, ¿no? Evidentemente, porque ellos no, nosotros nos convocamos, ellos quieren, porque te preguntan,
1: Claro.
0: ¿viste? Decir, bueno, queremos estar.
1: Vamos,
0: Bueno, mirá,
1: queremos
0: tenemos... No,
1: ir.
0: no te da problema, nosotros llevamos todo lo...
2: Ah, todo, todo. Bien
0: Sí, llevamos
2: organizado.
0: los grupos las cajas de sonido, lo único que ponemos era alargue nada más, pero
1: Claro.
0: después el resto de ellos
1: Muy bien,
0: y
1: Néstor.
0: se arma porque se quedan y qué sé yo, a veces va alguien a tocar folclore y terminamos bailando una chacarera en redondo,
2: Qué
0: ¿viste?
1: lindo.
0: Claro,
1: Eso de
0: y no sé,
1: compartir. Y
0: subiste, sí, más o menos
1: sí.
0: seguimos a 2 o 3 que medianamente sabemos, sí, que te lo te van a seguir.
1: Y siguen a
0: Claro,
1: todo, claro,
0: es
1: la idea es esa,
0: hermoso.
1: compartir, qué
0: Claro, compartir la
1: lindo, la
0: alegría, un
1: alegría
0: rato, un
1: de poder
0: momento ahí, viste, que
1: estar.
0: decir, wow, qué lindo, wow, lo pasamos re bien, sí,
1: Y
0: está,
1: sí,
0: no precisas hacer
1: buenísimo.
0: un eximio en bailar una

0: Claro.
1: Eso dejarlo,
0: tal cual.
1: No sé, para
0: para otro,
1: para,
0: claro, para un escenario.
1: No, claro, acá es disfrutar y disfrutamos reír.
2: No, obvio.
1: No reímos, pasamos reír.
2: Bueno, Néstor, muchísimas gracias por venir y contarnos un poquito de lo que fue la feria.
1: Muchas
2: Nos quedamos cortos con el tiempo, siempre decimos lo mismo.
0: Sí,
2: así
0: sí,
2: que los invitamos para quien no fue, no conoce, que vaya.
0: Vamos a ir nosotros y vamos a mostrar imágenes y demás de la feria, así que vamos a ir.
2: Así es.
1: Por ahí cuando hagamos una jornada extendida así de pintada
0: genial,
1: de mural,
0: genial, bueno, vamos a ir.
1: Digo, o sea, mira, estamos cerquita acá, ¿no?
0: ¿Sí?
2: Acá
1: a, la vuelta.
2: Es verdad.
0: Tal cual, y después nos venimos a hacer el programa.
2: Exacto.
0: Buenísimo.
2: Muy
0: bien. Bueno, Néstor, muchas gracias.
1: Un quesito.
0: Sí, venimos.
2: Eso me gustó. Con un vino, ¿de dónde era?
0: De Cachirulo.
1: Sí, los de Cachirulo.
0: De Cachirulo, obviamente.
2: Muchísimas gracias.
0: Muchas gracias, Néstor.
1: Muchas gracias.
2: 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Bueno, Marina, nos vamos a una tanda y tenemos que decir la agenda cultural que está
0: a pleno.
2: Como siempre.
0: Como siempre.
2: Bueno, nosotros ya volvemos.
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0: Bueno, volvimos, Marina. Qué lindo.
1: Hay la que verdad, ir. Tenemos que ir, sí. Sí, a mí vamos a ir a la feria. A picotear ahí los productos.
0: Ay, sí, nosotros nada que ver. Mirá lo que trajimos, caramelos.
1: No, ¿cómo que nada que ver?
0: Ah, sí, no, epa. Bueno, los frutos secos.
1: Frutitos secos, que no es del chico que mencionaste.
2: No, pero no. Mira.
1: Sí, estamos re sanas. Alimentación sana.
0: Che, sí, nada que ver. Mirá, yo estoy comiendo unas galletitas acá.
1: No, puro chocolate.

0: mate, estado.
1: Nada que ver.
2: Nada que ver. Y caramelo.
1: Sí. Bueno, mate.
2: Bueno, bien.
1: Y agua.
2: Bueno. No podemos.
1: No, no podemos. Bueno. Ah, decime.
2: No, ya vamos a tener alguna producción ahí. Sí. Artesanal. Prometo que voy a traer algo rico el sábado que viene. Algo hecho mío.
1: Ay, ¿en serio?
2: Sí.
1: Bueno, te lo creo.
2: Bueno, no voy a hacer competencia. Eso sí, yo no hago competencia.
1: No, yo tampoco.
2: Bueno, pero voy a traer algo rico. Para los chicos allá le vamos a dejar ahí también, obvio.
1: Sí, obvio. Mirá cómo se ríen.
2: Más vale. Más vale que digan que esté bueno y que no digan, está seco, un poco seco.
1: Sí.
2: Por favor.
1: Ojo. 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Bueno, Marina, ahora sí.
2: Bueno.
1: Vamos con la letra.
2: Bien. Tómate un mate.
1: Sí. Sí, un matecito.
2: Un matecito, alivia ahí la, sí, la garganta y arrancamos con la agenda.
1: ¿Quién arranca? Uy, yo encima.
2: Arrancás vos, sí, mirá, ahí te puse en rosa.
1: ¿Cómo? ¿Cuántos? En rosa.
2: Claro, te puse
1: yo
2: en
1: no
2: rosa.
1: No veo nada, lo tengo en blanco y negro.
2: ¿Cómo en blanco y negro? Ahí te compartí en rosa, ahí, bien ahí. Ah. Con tu
1: no,
2: color.
1: Yo tengo la configuración en blanco y negro, por eso.
2: Bueno, bueno, no, yo me paso haciendo con el colorcito ahí.
1: Y yo en blanco y negro.
2: Bueno.
1: Bueno, empezamos entonces. Todo lo que está, todo lo que hay, los eventos culturales, está subido a la página de Instagram y de Facebook, de Cultura Viva, que Facebook está a full subiendo...
2: ¿El Facebook?
1: Sí.
2: ¿Vieron que viste que dice que es una red que ya no se usa más?
1: ¿Cómo que no?
2: Los jóvenes no usan, pero obviamente yo a full con el Facebook.
1: Yo me levanto a la mañana y estoy leyendo el diario.
2: ¿En serio?
1: Sí, obvio. Me encanta Facebook.
2: Mirá vos.
1: Sí, me encanta. Algo que me encanta. Bueno, hoy empezamos con sábado 13 en Santa Rosa. Así es, Agenda Cultural Pampiana. Arrancamos sábado 13 en Santa Rosa. En Brewers, a ver si vemos la imagen, Fiesta Pride.
2: Bien, ¿escuchá? Fiesta del Orgullo.
1: Eso.
2: Me encantó.
1: Escuchá, tuve que preguntar cómo se pronunciaba la palabra, porque lo dije Pride el otro
2: no,
1: día.
2: No, Pride. Fiesta no. Pride.
1: Qué bruta.
2: Con onda va.
1: Con onda, Fiesta Pride.
2: Bien.
1: Bueno, seguimos. En Il Cafeto, Oscar y Eli Martins. Ahí va. Ahí está el flyer. Sábado 13, hoy, 21 a 30 horas. Hacé tu reserva. En el Teatro Español, Ballet Amancay. 12.000 pesos la entrada, 21 horas. En el Club Español, Noelia Paz, la medium. ¿Te gustan las medium, Marina?
2: Vos sabés que yo no estaba con esa onda y vi un par de videos de ella impactantes.
1: Es impresionante. Bueno, en el Galpón, Festival Salsero. Ahí va, que está Tuco, clases de baile.
2: Mandinga.
1: Ahí va.
2: Y varios artistas.
1: Ahí está. Hoy es segunda edición, dice. Bueno, el Centro Municipal de Cultura Ciclo Mapu presenta a Ernesto Del Viso. Hoy 21 horas, entradas 10.000 pesos. En AFRA, esto donde Cultura Vida sale hoy. Juanita, DJs en vivo, bandas en vivo. A partir de las 12 a 2 de la mañana, la entrada. Si no, tenés de 22 a 12, que es la parte donde se cena, donde hay música.
2: Ah, ¿hay para comer? ¿Cómo
1: sí,
2: es?
1: Sí, sí. Es una parte de 22 a 12, es una cena.
2: Puedes ir a comer,
1: claro,
2: tomarte algo,
1: escuchar
2: comer. Bien.
1: Una bandita en vivo. Y de 12 a 2 de la mañana la entrada del boliche ya.
2: Ah, bien, la musiquita.
1: Ahí va, sí.
2: Con
1: sí,
2: DJs.
1: Sí. Tenemos en Ruda Bar. Ahí va, Ramírez. tributo a los Rodríguez.
2: Qué buena
1: 23
2: banda.
1: Horas. Que ellos estuvieron acá. Qué bueno. Ahí va. En el Cruz San Martín, las pastillas del abuelo, que ayer estuvieron también, ¿verdad?
2: ¿Ayer?
1: No. Hoy.
2: Hoy.
1: El tren que la ahorquen. Que la rompen, así es. Bueno, en la porfiada Fede Aguilar. En la maroma, que esto que el otro, y camaleónico. 21 horas. Así es. Que estuve viendo en redes de la maroma que estuvieron haciendo un mural dentro del Indio Solari. En el Salón de Jubilados, en la Villegas 760, Gran Peña Folk.

0: el Indio Solari. En el Salón de Jubilados, en la Villega 760, Gran Peña Folk. En Casino Club, Fiesta Casino Club. A ver el flyer, ahí vemos. Con DJs en vivo, 23:30 horas. En Krakatoa, Noche de Monte Adentro. Ahí estamos viendo en pantalla el flyer. En el Espacio Cultural El Amanecer, Facundo Martínez. En el Teatro ATTP, La Fiesta del Hachero.
1: Hermosa obra esta.
0: ¿La fuiste bien a ver, Marina?
1: No, pero la están recomendando. Sí. Sí. Bueno, nos vamos a General Pico. ¿Qué tenemos? En Ferro de Pico llega Valentina Márquez y Simón Aguirre. Con todo el cuarteto a pleno hoy. Siempre característico General Pico y todas las bandas de cuarteto. Bien ahí. Son pareja ellos, ¿no?
0: Sí, tienen un bebé.
1: Ah, bien. Bueno, nos vamos a la Cantina del Pela. Se presenta Gustavo Díaz. Sí, está. Hoy es una gran noche. Este artista santarroseño. En el Salón Comisión Vecinal se presenta Rebelión Rock. Sí, ahí tenemos un fiestón a las 0 horas. Entrada, dice, un alimento no perecedero.
0: Bien.
1: Buena propuesta. Nos vamos a Castex, sí. En The Mouse. Tenemos a Valen Vargas. Bien. Este artista que la está rompiendo. Show en vivo en General Castex. Y nos vamos a Rancul en Resto Bar El Tentador. Ahí tenemos Sophie and Roll. Sí. Y nos vamos a Catrilo en Fénix Disco. Catriló con las Despechadas Fest.
0: Eso.
1: Una linda propuesta ahí de mujeres en Catriló. Nos vamos a Intendente Alvear en La Quimera. Alejo Santino se presenta, ¿sí? Y en Telem, en el Zoom del Pueblo, Cena Show del Día del Padre.
0: Bien.
1: Con una hermosa juntada ahí en la localidad de Telem. Y en Adolfo Van Praet, la gran peña folclórica con raíz criolla. Hoy, bien. Sábado, en Alpachiri está el encuentro de domadores y jineteada con varios artistas y varias propuestas. Y en Ingeniero Luigi, en el Auditorio Municipal, presentación del libro Semblanzas. Y en el Centro Cultural, un festival de danzas en la localidad de Ingeniero Luigi. Bien.
0: Nos vamos para el domingo 14 en Santa Rosa, en El Galpón Rock, con artistas de rock locales. Ahí va. Tenemos en el Fortín, el Club Fortín, Certamen de Danzas.
1: Qué lindo.
0: Ahí va. Mañana 14. En Madero, Mafalda, más 30. Se viste de celeste y blanco. En el teatro.
2: Sensual, sensual, un movimiento muy.
1: Ahí es para bailar esos temas.
0: Ay, sí, me encanta, pero bueno, no sé si pasa.
1: Más falda, más 30. ¿Cómo que no? Capaz, cultura viva entra a cualquier lado.
0: Bien, en el Teatro Español, desafíos. Así es. Mañana 19:30 horas. En el Club Español, Noelia Pace. Seguimos con Noelia Pace. En el Espacio Inca, Nada entre los dos. Mañana domingo 14, 19:30 horas. En el Espacio ATTP, La Fiesta del Hachero, seguimos. Y en la escalinata de la Universidad Nacional de La Pampa, como todos los domingos, lleva tu termo, tu reposera, que está Termotango. Nos vamos para Toay, en la Casa del Bicentenario. Ballet El Bravío presenta Recorriendo la Huella. Uh-huh. Ahí va. Y en el Club Guardia del Monte, Banda Manantial. No te quedes sin tu lugar. Bien.
1: Qué lindo. Marina. Bueno, nos vamos a General Pico mañana domingo.
0: Sí.
1: En la Cantina del Pela se presenta Tiago Baronio y su hermoso violín. Hermosa propuesta. En el Centro Cultural Gaite, una muestra de danzas. Sí, el domingo. Y nos vamos a General Hacha en el Club Campos. Se hace la peña de inferiores del Club Unión de Campos. Ahí una hermosa propuesta. Pensemos que el domingo es feriado, así que
0: el lunes
1: es feriado, así que el domingo tenemos varias propuestas. El lunes 15 en Santa Rosa, En la sala ATTP se presentan Las Soñadoras, otra historia de ciencia.

0: El miércoles 17 en Macachín, sí, gran estreno ahí del Explorador, una hermosa propuesta para niños, sí. En el jueves 18 en Santa Rosa también se presenta este espectáculo, El Explorador. Así que una hermosa propuesta acá en el Teatro Español.
1: Así
0: es, 18:30 horas.
1: En general, Hacha, nos vamos para Hacha, en el Teatro Padre Wodo, una clase especial. Ahí va. El 19, 20 y 21, en el viejo galpón de General Pico, Encuentro Regional de Artesanías, en el viejo galpón. Ahí va. Viernes 19, nos vamos, volvemos acá para Santa Rosa, en Krakatoa, Vanessa Andrea. Ahí estamos viendo en pantalla. En el Teatro Español, Mamul Mapú presenta Legado. 19 de junio, 21 horas. En el Casino Club, La Peña del Casino. Ahí estamos viendo en el flyer. Nos vamos para Pico. En el Molino Tango, perdón, Milonga, Campo Afuera. 19 del 6, desde las 21 horas. Nos vamos, bueno, seguimos con Pico en la Taberna Cervecería. Mario Grassi, ahí va, presente, con artistas invitados el viernes que viene, 19, en la Taberna Cervecería. Nos vamos para Ingeniero Luigi, seguimos con esta obra de teatro en el Centro Cultural, una clase especial.
0: Muy bien. ¿Y el sábado 20? ¿Qué propuesta hay para el fin de semana que viene? Eso. ¡Esa! Los Jefes, esta banda se presenta un tributo a los Babasónicos en Ruda Bar.
1: Sí.
0: Anticipadas, limitadas, así que nos mandamos un cariño grande ahí al grupete. Así que bueno, hermosa propuesta para el sábado que viene. En Krakatoa, ¿quién se presenta? Ariel Montiel. 21 y 30 horas, el sábado 20 de junio. En el Galpón tenemos Tréboles, las 12 pasada y los Ramírez.
1: Para ahí nos salteamos una, que es el del ATTP.
0: Bien,
1: ese.
0: En la sala ATTP, de vez en cuando, La Vida de Miguel Lalí. Ahí una hermosa propuesta. Y ahora sí nos vamos al flyer. Perdón que me lo salteé.
1: No pasa nada.
0: Pero está muy chiquita la letra acá. ¿Qué pasa?
1: Sí.
0: Bueno. En el Galpón, ahora sí, Tréboles, las 12 pasadas y los Ramírez. Ahí una hermosa propuesta.
1: Eso.
0: Qué lindo. Una noche en el Galpón con esta música, con esta propuesta, con estas banditas.
1: Eso. Qué lindo.
0: Bien. En Pronto Pizza.
1: Sí.
0: Fiesta entre amigas. Ahí tenemos a Paola
1: Ruiz Díaz.
0: Ruiz Díaz, ahí con la entrada 10.000. Reserva, y tenemos un numerito para reservar y festejar esta noche de fiesta de entre amigas. Linda propuesta en Pronto Pizza. En La Porfiada, Dos de Copas se presenta con todo el humor y el tango a partir de las 21 y 30 horas. En el Teatro Español se presenta el espectáculo Mundo K-Pop de sí, las Gladiadoras. K-pop. A pleno, están las Cazadoras de Demonios. En el Teatro Español. Nos vamos al Espacio del Amanecer. Se presenta a Fernando Córdoba. Todo un folclore para disfrutar. A partir de las 21 horas, la entrada 7.000 pesos en este Espacio del Amanecer en Rucanelo.
1: Esto es sábado, ¿verdad?
0: Esto es el sábado. Okay. En Rucanelo 2395.
1: Podríamos ir, ojo. Si
0: ¡epa!
1: Folclore.
0: Vamos, obviamente.
1: Bien.
0: Y en La Maroma. Se presenta Milo Taviano y artistas invitados a las 21 horas el próximo sábado. Y también nos vamos a Pico, que hay otra vez una clase especial con estos dos actores geniales. Bueno, se presentan en el Cine Teatro Pico, en la Taberna Cervecería, Homenaje a Papo. Buena ahí.
1: ¡Eso!
0: Sábado 20.
1: Me encanta. Esto en Pico.
0: Homenaje a Riff, legendaria banda de Papo. Bueno, en el Centro Cultural Médano se presentan las Gladiadoras K-Pop.
1: Seguimos
0: con las Gladiadoras.
1: No.
0: Nos convertimos en una
1: sí.
0: de ellas, tenemos superpoderes. Bueno, nos vamos a la localidad de Castex, en
1: sí.
0: el Espacio Cultural El Viento, con este espectáculo.

0: Marti Tagarelli, Dejar Ir. En la localidad de Espeluzzi, Lina, seguís vos.
1: Ay,
0: ¿quién
1: sí,
0: viene?
1: Para que estaba pensando Aristo algo que iba Peña. A decir. Iba a decir algo, pero bueno, después que terminemos la agenda.
0: La agenda.
1: En Espeluzzi, Aristo Peña, iba 20 horas salud, salud, salón, club Espeluzzi. Bien, seguimos, nos vamos para Intendente Alvear, la juntada. Ojo, 1:30 de la mañana, entradas por Planeta Entradas. Bien, seguimos. Nos vamos a Ingeniero Luigi, la Peña del Tiempo. 21 horas.
0: Del Templo es, ¿no? La Peña del Templo. ¿O del Tiempo? No, del Templo.
1: Del Templo. Estamos así mirando. Bien, en Natalí Barroca, Gran Peña del Día del Bombero. A ver, ahí estamos. Está el Entrevero, Tomás Vázquez, Banda Manantial, León Gamba. Ballet de Atalí Barroca, Fusión Pampa y varios más.
0: Muy bien. ¿Y qué pasa el domingo 21 en Santa Rosa? Seguimos un poquito más, le vamos a meter un poquito más a la agenda cultural. En el Aula Magna se presenta otra vez una clase especial. Viene acá a Santa Rosa el domingo 21. En La Maroma se presenta este dúo maravilloso. Orozco Barrientos, una linda oportunidad, vuelven de vuelta a Santa Rosa, imperdible, 20:30 horas. Y en el Teatro Español se presenta este payador Eduardo Montesino y artistas, linda propuesta para el domingo 21. Y Ingeniero Luigi, ¿quién está Ingeniero Luigi? La gladiadora.
1: La gladiadora.
0: No, se están recorriendo toda la provincia, la gladiadora, a pleno.
1: Todos los demonios en la provincia.
0: Sí, a combatir.
1: Sí. Bueno, terminamos la agenda, Marina.
0: Bien.
1: Quería decir una cosita que no sé si te diste cuenta, pero estuve tirando muchas pistas por el coso, por el
0: las
1: Instagram.
0: Redes.
1: Sí, de Cultura Viva. Bueno, viste que se viene... Escúchate bien, te vamos a tirar una primicia.
0: Dale.
1: ¿Viste que viene en septiembre Bandanas?
0: No.
1: Te cuento eso nomás.
0: ¿En
1: ¿Viste
0: serio?
1: Que viene Bandanas por sus 25 años?
0: Bien. ¿Que se juntaron las chicas
1: se
0: de
1: juntaron
0: Bandana?
1: Cuatro, no cinco.
0: ¿Y Mambrú? ¿Qué onda? Yo creo que se junte Mambrú.
1: Bueno, Bandana, ahora estamos con Bandana.
0: Dale, dale. Este grupo que salió de un reality hace unos cuantos años, cuando estábamos a pleno con la tele.
1: Claro.
0: Que estaban a full los realities de talentos. Y ahí se unió, digamos, conformaron este grupo de chicas, las famosas Bandanas.
1: Sí, me encanta. Bueno, te voy a tirar una primicia. En Cultura Viva vamos a sortear una entrada y un meet and greet para ir a ver a Bandanas y el meet and greet para Bandanas.
0: ¡Ay, qué lindo!
1: Así que es un solo ganador, vamos a hacer el sorteo más adelante. Y se vienen cositas con Bandanas. Así que no digo más nada, hasta acá llegamos.
0: Nah, listo. Somos internacionales.
1: Hasta acá llegamos.
0: Nacionales.
1: Hasta acá llegamos con esa información. Pero el sorteo ya está, ya lo dijimos, ya lo dije. Nadie lo adivinó, así que lo digo acá. Es una entrada y un meet and greet para ir a ver a Bandanas.
0: Qué genial.
1: 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Muchísimas gracias a Ivana, que siempre nos está acompañando.
0: Muy bien. ¿Algo más, Linita?
1: Nada más por ahora. Así que venimos con los sorteos.
0: A ver, algo más.

0: te lo digo irónicamente diciendo, sí. ¿Alguna sorpresa más?
1: No, por ahora no.
0: Por ahora. Vamos.
1: Porque de la agenda cultural.
0: Sí.
1: Puede que tengamos otra entrevista acá. De todo lo que dijimos, puede que haya otra entrevista ahí.
0: ¿Importante?
1: Sí.
0: Bien.
1: No digo más nada.
0: Listo.
1: Nos vamos una tanda entonces.
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0: Volvimos. Qué agenda movidita.
1: Muchas propuestas.
0: Sí, la verdad que sí. Y muchas noticias.
1: Sí, muchas sorpresas.
0: Me encanta.
1: Futuros entrevistados.
0: Sí.
1: Bien.
0: Ojo. 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Marina, tenemos la invitada en mesa.
1: Bueno, desde Santa Rosa y con toda la energía de su música, llega ella, representante de una banda que viene dando que hablar por su estilo y su potencia en cada escenario. Hoy nos visita Andrea de Banda Fina a ponerle ritmo a Cultura Viva.
0: Así es.
1: A ponerle onda porque vino sola, la dejaron sola Andrea.
0: Mira vos.
2: Retirada. Sí, pero bueno. Acá estamos. Vamos a hacer todo lo posible para representar bien a la Banda Fina.
1: La Banda Fina.
2: Por lo menos el buzo me lo puse.
1: Bien, buenísimo. Literal. Bueno, están con compromiso los compañeros, así que con eventos, así que están más que perdonados, ¿o no?
0: Y sí.
1: Pero vamos a aprovechar este espacio, André, para charlar un poquito de la banda.
2: Perfecto,
1: contanos
2: buenísimo.
1: Un poquito todo lo que vienen haciendo.
2: Bueno, lo último, lo más nuevo que hicimos fue sacamos un tema propio, ¿sí? Es una cumbia, en este caso no es un cuarteto, nosotros hacemos cuarteto y cumbia, pero bueno, en este caso es una cumbia, se llama Prefiero Olvidarte, es nuestra, tanto la letra como la música, y bueno, y el otro día sacamos el videoclip, porque el tema sí. También salió, así que bueno, está ahí en nuestro, lo pueden ver en YouTube, en nuestro canal de YouTube, La Banda Fina, y bueno, y obviamente también escuchar el tema en todas las plataformas. Eso es lo más nuevo, digamos, lo último que hicimos. Nosotros y nosotras somos una banda que siempre apostamos por ahí, además de hacer covers, obviamente, porque bueno, es una banda de cuarteto y por ahí la gente baila más los temas que se escuchan, ¿no? Obviamente.
1: Lo más comercial, diríamos.
2: Claro. Bueno, también nos caracterizamos mucho por tratar de ¿cómo es? De generar temas propios, ¿sí? Entonces, bueno, tenemos muchos temas que, bueno, es un camino más difícil porque lleva más tiempo, digamos, por ahí el público también es como lleva tiempo y es raro que se acostumbre a los temas, pero bueno, no importa que sea un camino difícil, es algo que nos gusta mucho hacer, así que bueno, estamos con eso, en la fase de composición, y bueno, mientras tanto seguimos obviamente tocando. En julio, el 31 de julio, si no lo estoy diciendo mal, y si lo estoy diciendo mal, bueno, lo lamento. Estoy yo sola acá, así que nadie me puede corregir.
1: No, bueno, igual tenemos flyer.
2: El 31 de... No, es que todavía no hay porque
1: ¿no hay?
2: Es como muy reciente. El 31 de julio vamos a estar en el casino.
1: Ah,
2: esa
1: bien.
2: Es la próxima fecha que tenemos. Y después, bueno, como siempre, todos los años, cerca de fin de año, de diciembre, nosotros celebramos nuestro aniversario. El año pasado fue, bueno, no me acuerdo si fue el 29 de diciembre, me parece. Uh-huh. 29, 28, bueno. Fue
1: casi cerrando el año.
2: Cerrando el año, sí, en Medasur. Y bueno, este año, no sé, todavía no tenemos la fecha, pero bueno, seguro que el aniversario lo vamos a festejar porque siempre nos gusta festejar.
1: Con todo.
2: Sí.
0: ¿Cómo nació la banda Fina?
2: Mira, la banda Fina es un proyecto de Franco Sánchez. Franco Sánchez es saxofonista de la banda y además es el director, porque es digamos, nuestro director musical. Y además, bueno, también se encarga de hacer los arreglos cada vez que tomamos un tema que ya existe. Bueno, él desarrolla los arreglos y bueno, y también es arreglador para los temas propios. Así que bueno, él tiene esta idea, creo que desde muy chico. Y bueno, y creo que a partir del 2020 pudo reunir con bueno los músicos y las músicas que de ese momento que formaron parte, digamos, de la primer camada. Y bueno, y les trajo este proyecto y surgió la banda Fina. Yo hablo así porque yo no estaba en ese momento. Yo no fui seleccionada en esa primera instancia.
1: En ese casting no entraste.
2: En ese casting yo no entré. pero bueno, está bien y lo entiendo porque yo tampoco soy una cantante, digamos, de cuarteto ni de cumbia. No vengo yo de ese género. Entonces yo tampoco hubiera sido mi primera opción, claramente. Así que bueno, yo entré, no me acuerdo bien si en el 2022, me parece. Las fechas también me puedo estar equivocando, pero creo que en el 2022, bueno, en reemplazo de una de las vocalistas de ese momento, que bueno, que se tuvo que ir. Y bueno, y ahí ingresé yo. Pero bueno, después la mayoría están, creo que casi todos desde el principio. Ahora, en lugar de ser dos cantantes, somos tres. Hace ya un año, un poco más. Por ahí, bueno, se generó ese cambio, ¿no? Que siempre hubo dos cantantes. Bueno, ahora somos tres. Ya tenemos entidad de gremio dentro,
1: claro,
2: de la banda.
1: Obviamente.
2: Y bueno, y la banda Fina, creo que somos 16 o 17 músicos. Y después también están toda la parte de los la gente que nos acompaña en el sonido, sí, tenemos nuestro operador de sonido, Elías Barrio Nuevo con las fotos, Leandro Roldán, que se encarga de las visuales. Es como que también somos un
1: equipo.
2: Un equipo, sí. Sí, sí, sí.
0: Vi que tienen muchos músicos de la banda sinfónica.
2: Exacto, sí. La línea de los vientos, yo creo que todos trabajan ahí, también están en la banda. Así que bueno, son cinco vientos. Hay dos saxos, dos trompetas y un trombón. Así que ellos sí, forman parte de la banda sinfónica. Razón por la cual, supongo yo, bueno, todos los arreglos están escritos, ¿sí? Uh-huh. Ellos, yo he estado en, así como, no en muchas, pero he estado en un par de bandas, pero bueno, la banda Fina es la primera vez que me pasa de una banda que mis compañeros están tocando con
1: las partituras.

0: partituras, ¿no?
1: Claro.
0: Porque bueno, al ser una banda tan grande y al ser los arreglos tan específicos, ¿no? Se necesita, digamos, tener una carpeta armada con todos los arreglos y bueno, y yo creo igual que también es como una herencia, ¿no? De esto, del profesionalismo que por ahí te da trabajar en la banda sinfónica. Supongo yo, porque yo no trabajo en la banda sinfónica, pero bueno, es lo que, en mi humilde opinión, lo que yo observo.
1: Muy bien. ¿Y cuál fue el momento en el que dijeron, che, esto va en serio?
0: Yo creo que desde el día uno.
1: Desde el día uno.
0: Me parece que sí, porque... más allá de que nos llevamos, todos nos llevamos bien, y hay re lindo clima de trabajo, cosa que tampoco es muy, o sea, tuvimos mucha suerte porque al ser 16, 17 personas,
1: hay que congeniar,
0: imagínate,
1: ¿no?
0: Que puede ser un gallinero, pero la verdad es que por suerte nos llevamos todos muy bien. Pero eso tampoco nos quita, digamos, la cuestión del laburo, ¿no? Realmente le ponemos mucha seriedad por ahí al trabajo, porque, bueno, siempre tratamos de ensayar una vez por semana, por ejemplo. Fue muy difícil coordinar el tema del ensayo por este mismo motivo, que somos 16 personas, y había que encontrar un día a la semana que... todas pudiéramos más o menos tratar de estar una vez por semana, y eso siempre tratamos de sostenerlo, digamos, ¿no? Bien. Y se sostiene, bueno, y esto que decíamos recién de las partituras, después también el tema de la composición, que es bastante comprometido, ¿no? Porque cuando uno compone algo y lo lleva, bueno, es como un poco parte de uno, ¿no? Y eso también en un punto es algo como bastante fuerte. Obviamente que hacer covers es importante y también representa un laburo tremendo, no estoy diciendo que no. Pero me parece que si además de eso, además de compromiso de trabajo, también está, digamos, esta cuestión de poner un poco de lo de uno cuando uno compone, cuando hace un arreglo, lo que sea, bueno, estamos como bastante comprometidos y comprometidas. Así que yo creo que desde el día uno, es un proyecto muy enorme y muy importante para todos.
2: ¿Qué canción no puede faltar en su repertorio?
0: Bueno, muchas, qué sé yo. Las canciones propias tienen que estar, y después, las que son por ahí, las que están más sonadas, ¿no? Siempre tratamos de que haya temas que están ahí como circulando.
1: Moda, digamos.
0: Claro, pero siempre tratando de darle nuestra identidad, bien, ¿no? Para que no sea... otra versión igual de esto, ¿no? Como que siempre, por eso el tema de los arreglos es clave, porque en los arreglos, en las líneas musicales, instrumentales, ahí está como, digamos, nuestra identidad en el caso, claro, de cuando hacemos un cover, ¿no? Y más si es un cover que se escucha mucho. Esto también se trabaja mucho desde la percusión, porque recién hablé de los vientos, que son 5, en la percusión también hay 5 personas, son muchos instrumentos. Entonces, bueno, la percusión también tiene que llevar, digamos, ¿no? Esta cuestión de, brindando, digamos, nuestra identidad, porque, bueno, si... qué sé yo, por ahí nosotros hacemos una versión que es más de merengue, o sea, dentro de lo que es cuarteto, bueno, pero la percusión está siendo como una clave más de merengue, o de pronto es, bueno, entonces también ahí se ve, digamos, se identifica la importancia por ahí de los arreglos, que parece que es algo que pasa como detrás de escena, pero en realidad forma parte de nuestra identidad.
1: Y es lo que los hace a ustedes diferente al resto, ¿no? De otras bandas, o sea, su propuesta, ¿qué la hace, digamos, diferente?
0: Y yo creo que todas las bandas son diferentes. Cada banda tiene su personalidad. Creo que en nuestro caso, el ser una banda tan numerosa, bueno, implica todo esto, ¿no? Muchos arreglos. Bueno, creo que algo que también a lo que apostamos mucho, que ya lo dije, el tema de la composición y los temas propios, que por ahí no es lo más común. No estoy diciendo con esto que las otras bandas no hagan
1: no
0: temas
1: lo
0: propios.
1: Hagan.
0: Pero realmente le ponemos mucha energía a eso, ¿sí? Le apostamos fuerte a eso, que no es... es como que no es garantía de nada, porque puede salir muy mal, pero...
1: ¿Y el público pampeano cuando arranca la... ¿Cómo notan? ¿Cómo caracterizan al público?
0: ¿Y el
1: ¿Se
0: público?
1: ¿Prende enseguida? Porque por ahí a veces depende, obviamente, el lugar, el momento, pero en general, ¿cómo responde? Digo, ahora que presentaron este videoclip, está genial, lo estuve viendo, hermosa canción y muy pegadiza. Bueno, ¿y cómo notan ustedes, digamos, el apoyo del público y demás?
0: Y el público, por lo general, bueno, nosotros ya tenemos un público que es como, que es nuestra familia también. Claro. Que es muy cálido, que siempre van a todos nuestros shows y nos hacen el aguante y nos llevan banderas y bueno, que también está muy conectado obviamente a nuestras familias, ¿sí?
1: Bien.
0: Nuestras familias, nuestros amigos y bueno, y el público digamos que siempre va a nuestros shows, que bueno, que la verdad que le ponen una energía tremenda.
1: Y contagian siempre, capaz,
0: y
1: ¿no?
0: Contagian, es. La verdad que sí, porque le ponen una garra enorme. Y después, bueno, qué sé yo, viste que el cuarteto y la cumbia, al ser ritmos muy bailables, bueno, está muy relacionada a lo que es la alegría y eso. Entonces la gente siempre lo recibe bien, digamos, ¿no? Y más por ahí, si no estamos como en un momento social muy alentador, bueno, cuando hay alguna oportunidad de poder, qué sé yo, no digo olvidarnos de las cosas, pero sí, o de lo que está pasando, pero bueno, por lo menos distendernos un poco, encontrarnos en un ambiente donde podamos bailar, un ambiente sano, qué sé yo, me parece que está bueno, ¿sí? La gente lo recibe muy bien.
2: ¿Cómo es el proceso de armar un tema nuevo? ¿Cómo es el orden? ¿Caos?
0: Mirá, por lo general nosotros no, o no ha pasado, bueno, sí pasó con el primer tema de la banda fina, que yo todavía no estaba, que es Lo que siento, que ahí sí hubo más de una persona componiendo, ¿sí? Uh-huh. Ahí la melodía es de Franco Sánchez, me parece, y la letra es de Mara Rodríguez y de Pri Aguirre, que es la cantante, digamos, que estaba antes. Creo que entre ellos tres hicieron la letra y él hizo la melodía, me parece. Pero después, por lo general, son temas de una persona o de un integrante y que ese integrante, bueno, lo digamos como que tenemos lleva la letra y la música y después, bueno, Franco por lo general hace los arreglos. O sea que es bastante, como que el tema llega bastante cocinado, digamos. Uh-huh. No es una, qué sé yo, una composición conjunta como por ahí hay en otras bandas, donde por ahí van haciendo aportes entre todos, dicen, che, mirá, yo tengo este riff, ah, bueno, yo tengo... Por ahora viene siendo más así, digamos. Pero bueno, qué sé yo, por ahí podríamos probar, a ver qué tema saldría entre 16 personas.
1: Sí, un montón.
2: ¿Qué no puede faltar antes de salir a tocar?
0: ¿A qué te referís? Anímicamente, bueno, no nos pueden faltar los instrumentos.
2: Claro, sí, sí, sí.
0: Nah, y la energía, qué sé yo. Nosotros siempre tratamos como de estar todos juntos, ¿no? Antes de un show. A veces se logra, a veces no, porque bueno, obviamente también tenemos otros trabajos, tenemos familias, ¿no? Somos muchos, entonces a veces no coincidimos, ¿no? Como esta cuestión de estar. Pero bueno, aunque sea un ratito, un minutito antes de salir a tocar, bueno, poder estar reunidos todos juntos, bueno, la charla técnica, que Franco siempre nos hace una charla técnica. Y bueno, y es salir, ¿no?
1: A ponerle.
0: A ponerle, sí, garra.
1: Muy bien. ¿Alguna anécdota, algo?
0: ¿Qué tema saldría entre 16 personas?
1: Sí, un montón.
2: ¿Qué no puede faltar antes de salir a tocar?
0: ¿A qué te referís? Anímicamente. Bueno, no nos pueden faltar los instrumentos.
2: Claro, sí, sí, sí.
0: Nah, y la energía, qué sé yo. Nosotros siempre tratamos como de estar todos juntos, ¿no? Antes de un show. A veces se logra, a veces no, porque bueno, obviamente también tenemos otros trabajos, tenemos familias, ¿no? Somos muchos, entonces a veces no coincidimos, ¿no? Como esta cuestión de estar. Pero bueno, aunque sea un ratito, un minutito antes de salir a tocar, bueno, poder estar reunidos todos juntos, bueno, la charla técnica, que Franco siempre nos hace una charla técnica, y bueno, y es salir, ¿no?
1: A ponerle.
0: A ponerle, sí, garra.
1: Muy bien. ¿Alguna anécdota, algo que por ahí recuerdes? Digo, los viajes, digo, porque son tantos y esto de poder compartir entre todos, que es tan importante, ¿no? Porque son, como vos decís, son un montón Sí. Y hay que llevarse todos. Y bueno, pero algo que vos digas, esto lo recuerdo y quedó como algo característico, una anécdota así divertida que quieras compartir.
0: Y los

0: viajes siempre son divertidos, digamos, ¿no? Porque además la característica que tienen los viajes es que no es que vos salís, llegás, probás sonido, esperás, no sé, 2 horas y tocás. Por lo claro. general siempre se sale re temprano y llegás al lugar y están armando el sonido, ¿no? Porque además, por lo general, hemos tenido la suerte de poder estar en festivales, ¿no? En fechas así como grandes, donde el escenario es grande, el sonido es grande. Entonces, son los tiempos lógicos, ¿no? De la técnica. Sí. Entonces ahí estás como esperando, bueno, y ahí algo siempre hacemos, salimos a pasear, a conocer el pueblo, lugar. Qué sé yo, el lugar, ¿sí? No sé, anécdotas, qué sé yo, hay mil, ahora no sé, no me acuerdo alguna específica, pero bueno, sí tengo como el recuerdo de esto de salir a decir, bueno, a ver, vamos a tomar algo, ay, bueno, vamos a conocer a un pueblo que fuimos, me acuerdo que había un lugar... No estoy segura qué pueblo era, me parece que Telén, pero no estoy del todo segura realmente. Y frente a la plaza había un lugar que era como de antigüedades, sí. pero era una despensa también.
1: Ajá.
0: Entonces nosotros entramos para comprar fiambre, así para hacer unos sanguchitos y comer, y de pronto veíamos como que había más espacio y nos metimos más, y de pronto había una feria de ropa, había... cosas para... Entonces, claro, en un momento dijimos... Estábamos como de shopping, ¿viste? Comprando cosas en Telén que no íbamos a usar nunca jamás en la vida. Pero, ay, mira, voy a llevar esta cuchara, no sé, con forma... no sé, cualquier cosa. No sé, me acuerdo de eso. Y después, bueno, de conocer muchos lugares. Después ir en la ruta. Bueno, nosotras con mis compañeras cantantes, Mara Rodríguez y Agus... que les mando un saludo, mis amadas compañeras. Siempre vamos remanija, sí. siempre vamos cantando, los dos están recansados, y dicen, ¿por qué no se callan las cantantes ya de una vez? Y nosotras siempre venimos agitando, sí, bueno, por ahí cosas.
1: Buenísimo. Climas.
2: Si alguien nunca los escuchó, ¿qué canción le recomendás para empezar, digamos?
0: Oh, qué preguntas difíciles.
1: Reflexivas.
0: No, sí, muy reflexivas. Y no sé, qué sé yo. Yo personalmente tengo mucho amor por los temas propios. Pero bueno, no soy subjetiva, entonces no sé. A mí hay una canción que me gusta mucho que es Amarillita, que también tiene videoclip y es una composición de Viviana Dal Santo. Uh-huh. Viviana Dal Santo es una de nuestras pianistas, ¿sí? De la banda, y ella también es, bueno, ya antes de ser nuestra pianista, es compositora, sí, es una gran compositora pampeana, tiene muchísimas obras. Uh-huh. Ella viene del palo de lo que sería por ahí la música más clásica, sí, o académica. Uh-huh. Entonces, para ella, voy a hablar un poco por ella, que no está acá para defenderse, para ella también ha sido como algo bastante sorpresivo estar en este género. Digo, porque claro. a mí me pasó, me imagino... para ella lo que habrá sido, ¿no? Porque es como un género muy,
1: totalmente diferente.
0: Totalmente opuestos, ¿sí? Uh-huh. Pero bueno, como ella es una gran artista y una gran música, lo está haciendo perfecto. Y ella compuso una canción que se llama Amarillita, y no sé, yo arrancaría por ahí. Yo creo que es una de mis canciones favoritas de la banda Fina. Es como un cuarteto así lento y bueno, y la canción habla sobre tener una ilusión. O sea, como que no se sabe bien de qué se trata, porque hasta en eso, digamos, Vivi es una genia porque la letra no es muy metafórica, ¿no? Entonces uh-huh. no sabemos muy bien de qué está hablando, pero sabemos que está hablando de algo que tiene que ver con estar ilusionado, ¿no? Con las cosas que nos mantienen vivos un uh-huh. poco, ¿no? Es como una canción muy vital, muy alegre, bien. Muy dulce, así que yo arrancaría por ahí.
1: Muy bien, buenísimo.
2: Bueno, Marina, ¿te parece que le hagamos esa rondita rápida que anotaste acá?
1: Bien, dale. Bueno, un artista que siempre la banda escucha y que siempre está presente.
0: ¿La banda? Uy, es un lío, no sé.
1: Hay mucha variedad. Bueno,
0: sí,
1: a ver, Andrea.
0: Hay muchísima variedad.
1: Un artista que siempre escucha, Andrea.
0: ¿Que siempre escucho?
1: Sí.
0: Mira, últimamente estoy muy metejoneada con Nati Peluso.
1: Bien.
0: Pero no, a ver, escucho un millón de cosas más, pero bueno, voy a decir eso.
1: De la Nati. ¿Un tema para levantar cualquier fiesta? O un tema que ustedes digan que toca la banda y esto, ¡fum!, levanta.
0: ¿Tema nuestro
1: sí,
0: de la banda?
1: Sí, de la banda.
0: Mirá, A mí me encanta cuando suena Día Gris, que también es un tema propio de la banda Fina, en este caso compuesto por Damián Gijena, que es nuestro bajista, porque arranca con un, con un motivo que es como un, bueno, está muy bueno ese tema, Día Gris se llama, y he escuchado que la gente lo canta, o que la gente cuando lo escucha, empiezan todos así, lo que nosotros decimos popularmente que es un tema que da sed. Entonces, yo creo que ese, por lo menos el que elijo yo.
1: Muy bien.
0: Que tengo que representar a otras 16 personas más.
1: Muy bien, no, pero estás haciendo muy bien, Andrés.
0: Yo lo estoy dando todo, lo estoy dando todo.
1: Obviamente. ¿Un lugar de La Pampa para tocar?
0: Todos.
1: Buena respuesta. ¿Asado o pizza después del show?
0: Mirá, por lo general suele ser pizza. Pero bien. Si pudiera ser asado...
1: Mejor. ¿Mate o Fernet?
0: No, Fernet, ahí no dudo.
1: ¿Quién llega tarde a los ensayos?
0: Y no quiero dar nombres. Yo a veces llego tarde, pero no soy la más tardera. La que más tarda.
1: ¿Quién es el más o la más charlatana o charlatán del grupo?
0: Y Mara.
1: Porque, está mandando al frente bien ahí.
0: No, pero lo digo como algo bueno, porque bien. Ella tiene mucha energía. Entonces,
1: la más manija, digamos.
0: ¡Puah!
1: Tremendo.
0: Marta Manijín. Sí.
1: ¿Quién maneja la playlist de los viajes?
0: Y ahí, no sé.
1: Usted es la cantora. Que dijiste que le metían.
0: Vamos como todos tirando, ¿viste? Bien. Es como una cosa bastante colectiva.
1: Muy bien. Y si, como para dar un cierre, ¿le damos el cierre?
0: Dale.
1: Si la banda Fina fuera una canción, ¿qué es lo que le gustaría que la gente recuerde cuando termine de escucharla?
0: No sé si entendí la pregunta. ¿Lo que la gente quiere?
1: Claro, si la banda Fina fuera una canción, ¿qué es lo que te gustaría que la gente recuerde cuando termine de escucharla?
0: El estribillo.
1: Bien.
2: Muy bien. Muchísimas gracias, Andrea, por venir.
1: Bueno, muchas gracias.
0: Muchas gracias a ustedes por
1: lo mejor para la banda
0: espacio.
1: Fina.
0: Bueno, muchísimas gracias.
1: Bueno.
2: Bueno, nosotros ya llegamos a la hora, a las 21, a las famosas 21.
1: 21 horas. ¿Ustedes ya arrancan o no?
2: ¿Nosotros?
1: Sí.
2: Tomás ya arrancó.
1: La producción, ¿arranca ya?
2: Ah, no, pero salimos a las 12.
1: Ah, cierto, es verdad.
2: Salimos a las 12.
1: Bueno.
2: Sí. Bien. Bueno, muchísimas gracias a todos los auspicios, gracias a los chicos de cabina, a la producción, gracias Marina.
1: Bueno, muchas gracias a ustedes.
2: Gracias.
1: Un placer.
2: A todos los que nos escucharon, nos vieron, nos dejaron algún mensajito. Bueno, ya tiramos alguna información de lo que se viene.
1: Muy bien.
2: Bastantes sorteos. Así que nada, muchísimas gracias. Esto fue Cultura Viva por Vorterix Santa Rosa. Yo soy Lina Martínez y nos vemos el próximo sábado.
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